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7: Temperatura 29 grados centígrados.
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9: Son las 6:03.
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0: Excelente tarde, Simapán, y toda la región que nos escuchan. Sean todos y todas bienvenidas a una emisión más de En Frecuencia Fisio, el espacio donde aprendemos a cuidar nuestro cuerpo, prevenir lesiones y descubrir cómo pequeños cambios pueden transformar nuestra salud y la calidad de vida. Les saluda con mucho gusto su amiga y fisioterapeuta Mariela Trejo, agradecida de que hoy nos permitan acompañarlos a través de la señal de Suma Radio Simapán 99.5 FM. Para empezar, quiero compartirles una noticia muy especial. Durante todo el mes de agosto, en Frecuencia Fisio, estaremos dedicando nuestros programas a las personas adultas mayores, con temas enfocados en el envejecimiento saludable, en la prevención, en el movimiento, en la nutrición, la salud emocional y todo aquello que contribuya a una mejor calidad de vida. Esto lo hacemos en el marco de la conmemoración del Día Nacional de las Personas Adultas Mayores, que se celebra cada 28 de agosto. Una fecha que nos invita a reconocer su experiencia, a valorar sus aportaciones y reflexionar sobre la importancia de brindarles el cuidado, el respeto y la atención que se merecen. Y bueno, para abrir este ciclo de programas, hoy abordaremos un tema que nos involucra absolutamente a todos, porque el envejecimiento no comienza a los 60 o 70 años. No, señores. Comienza desde el momento en que nacemos. ¿Cómo ven ustedes esta información? Así que para el día de hoy vamos a abordar el tema La clave para envejecer bien. Y para esto vamos a tener aquí con nosotros en cabina a una invitada muy especial, muy experta en el tema, que se ha dedicado a estudiar y a trabajar el estudio del envejecimiento. Nos da mucho gusto recibir en Frecuencia Fisio a la licenciada en gerontología Cintia Ramírez Alvarado. Ella es egresada de la Universidad Autónoma del Estado de Hidalgo y maestra en Ciencias Biomédicas de la Salud. Orgullosamente Garza, sí señor. Además, Cintia cuenta con una formación complementaria en el manejo avanzado de heridas, en tanatología, en ejercicio y acondicionamiento físico. Actualmente, ella se encuentra brindando atención en consulta privada, promoviendo el envejecimiento activo y saludable. Licenciada Cintia, sin más preámbulos, es un verdadero gusto tenerte con nosotros. Bienvenida a En Frecuencia Fisio.
1: Muchas gracias. Buenas tardes a todos. Pues para mí es un gusto hablar con todos sobre el tema de envejecimiento, que es algo que pues sabemos que ha ido... Pues la población ha ido en aumento y que es un gran tema de interés porque no solamente abarca un proceso biológico, sino también un proceso psicológico y también repercute en el rol social.
0: Así es, Cintia. Nuevamente, muchas gracias por acompañarnos. Estoy segura de que la información que hoy nos compartirás con toda nuestra audiencia, pues va a ser de utilidad porque todos tenemos o tendremos a un adulto mayor cerca de nosotros. O bien, en algún momento de nuestra vida, nosotros vamos a llegar a esta etapa. Así que, si les parece, Cintia, ¿estás lista?
1: Lista.
0: Audiencia, uh-huh. ¿Están listos todos en casa? Controles, uh-huh. FIDE, ¿estamos listos? En redes sociales, ¿estamos listos? Muy bien, pues comencemos con nuestra entrevista del día de hoy. Para iniciar, Lick, me gustaría que nos contaras un poquito de ti. Cuéntanos, ¿de dónde eres? ¿Cómo llegaste a estudiar gerontología? ¿Por qué decidiste ser gerontóloga? Cuéntanos un poquito brevemente de ti para que nuestra audiencia te conozca.
1: Bueno, pues yo soy originaria del municipio de Simapán, de la localidad de Lázaro Cárdenas Remedios. Yo principalmente pues estudié gerontología porque creo que las personas adultas mayores merecen un trato digno, merecen ser escuchadas y pues el proceso de envejecimiento es maravilloso. Yo creo que no todas las personas llegan a ser adultos mayores y es algo satisfactorio tanto para las personas que lo viven como para las personas que van a llegar. Para mí, estudiar gerontología y trabajar con adultos mayores, pues más que un reto, ha sido un aprendizaje y una lección de vida.
0: ¡Ay, qué bonito! Muchas gracias, Cintia, por compartirnos esa inquietud que te llevó a estudiar gerontología. Y bueno, para los que aún tenemos duda de qué significa gerontología o qué hace un gerontólogo, cuéntanos a grandes rasgos.
1: Pues bien, lo que hace un gerontólogo como profesional en esta ciencia es un estudio integral. No solamente vemos al adulto mayor desde la parte biológica, como ya lo habíamos mencionado, vemos al adulto mayor en su totalidad, es decir, vemos el área biológica, psicológica, social, funcional, también económica, y en algunos casos también contribuimos a lo que es la parte de creación de políticas que contribuyen al bienestar de las personas adultas mayores. Esto con el fin de promover un envejecimiento activo. Tenga la enfermedad que tenga la persona, es posible un envejecimiento activo, y también para mejorar la calidad de vida de las personas adultas mayores.
0: Ok, entonces, en resumen, ustedes se encargan de estudiar al adulto mayor en todos los aspectos de su vida, desde físico, emocional, laboral, familiar y todo lo que influya en su vida.
1: Exactamente, hacemos un compendio de todo lo que le rodea al adulto mayor para así poder crear estrategias que puedan ayudarle y cubrir las necesidades específicas de cada persona, porque el envejecimiento es un proceso gradual, pero es individual. Cada persona lo va a experimentar de diferente manera.
0: O sea que todos vamos a envejecer, pero de manera diferente.
1: Así es.
0: Muy bien. Y bueno, algo muy interesante es que el lenguaje también refleja la forma en que vemos a las personas. Con frecuencia escuchamos mencionar palabras como anciano, ancianito, viejito, abuelo o persona de la tercera edad. Lick, sácanos del error y dinos, ¿cuál es el término adecuado para referirnos a estas personas? Sin afán de sonar despectiva, claro. O sea, ¿cuál es la forma correcta en que debemos de llamarlos?
1: Así es, hemos escuchado mucho esos términos de abuelito, padre, madre. La realidad es que esto, lejos de ser un cariño, está siendo algo, como tú lo habías mencionado, algo despectivo. Infantilizamos al llamarle señorcito, abuelito. Entonces no lo hagamos. A final de cuenta, cada adulto mayor no sabemos si tiene nietos, por lo cual no podríamos decirle abuelito, o incluso a los abuelos, algunos no han llegado a cumplir el rango de edad para establecer que son personas mayores. Entonces, para nosotros respetar su dignidad, valorar o mantener esa autovalía de cada persona, lo ideal es que sean personas mayores.
0: Personas mayores. Ya escucharon, querida audiencia, la forma correcta en que debemos de referirnos a ellos no es como abuelito, viejito, chochito, madrecita, como nos decía Cintia, sino persona...
1: Personas mayores.
0: Personas mayores. Así es como debemos de llamarlos. Y bueno, aprovechando de tus conocimientos, de tu profesión, existe otra duda muy común. Hemos escuchado, o como tú nos mencionabas, el incremento de la población de personas mayores está pues cada vez más, ¿no? Y también sale mucho a relucir la gerontología, que es tu área, pero también se escucha mucho de la geriatría. ¿Tú podrías decirnos cuál es la diferencia entre una y otra?
1: Sí, la gerontología es una ciencia que tiene un estudio y un enfoque integral. Biopsicosocial, así lo definimos, porque juntamos lo que es el área biológica, psicológica y social. Sin embargo, se han derivado otras áreas, como la que llamábamos económica y cultural. En cambio, la geriatría es una rama de la medicina que estudia exclusivamente las patologías, ya sea agudas o crónico-degenerativas de las personas, para diagnosticarlas, tratarlas y en algunos casos también para llevar a cabo lo que es su tratamiento.
0: Ok, entonces, ¿cuándo debo de ir al gerontólogo y cuándo debo de ir al geriatra?
1: Lo que nosotros hacemos es primero realizar lo que es nuestra valoración gerontológica integral, y a partir de ahí identificar que el adulto mayor qué áreas o qué es lo que necesita, y de ahí derivarlo a un geriatra. Digamos que como somos el primer punto y el punto de llegada del paciente, a nosotros nos toca hacer la chamba de buscar qué es lo que necesita y de ahí referirlo. No somos todólogos los gerontólogos, pero intentamos o al menos hacemos más bien lo que es esa parte de identificar qué área, porque también puede ser que no necesite un geriatra en ese momento, sino que necesite, por ejemplo, un psicoterapeuta, un fisioterapeuta, un nutriólogo. Entonces, esa es la parte donde nosotros derivamos.
0: Ok, entonces, en resumen, el geriatra es el médico especialista en adultos mayores. Uh-huh. Así como hay pediatras para los niños, como hay ginecólogos para las mujeres, los geriatras son los especialistas en adultos mayores.
1: Así es.
0: ¿Sí? Bueno, y también recordarle a la audiencia que necesita primero, el primer paso es ir con ustedes, los gerontólogos, uh-huh. y ya ustedes determinarán con qué especialista canalizarlo, ¿correcto?
1: Así es. En algunas ocasiones los adultos mayores ya tienen como referencia de un geriatra. Eso también es válido. En muchos casos ellos llegan primero con el geriatra y a partir de ahí le dan un tratamiento. Nosotros también, esa es una parte de la gerontología, que acompañamos en el tratamiento. Les ayudamos como a generar estrategias que ese tratamiento sea más llevadero y cause menos como dejarlo o mantenerlo, más bien. Que se mantenga y que se adhiera el paciente al tratamiento.
0: Perfecto, o sea, tienen mucho trabajo, o sea, su tarea es muy ardua, ya vimos. Y bueno, gerontóloga, cuéntanos, cuando escuchamos la frase, es una persona adulta mayor, lo primero que pensamos, pues es que ya es alguien grande, ¿no? Alguien enfermo, uh-huh. alguien que necesita apoyo, alguien dependiente de alguien más, ¿no? Pensamos en qué medicamentos, en qué doctores, enfermeras. ¿Esto es correcto? ¿Es lo que debemos de pensar cuando alguien nos dice, es que es adulta mayor?
1: La vejez no es sinónimo de enfermedad. Ahora con los dispositivos que tenemos, el acceso a internet, podemos ver infinidad de vejeces distintas. Hay adultos mayores que comenzaron a tocar algún instrumento justamente cuando fueron adultos mayores. Hay algunos que van al CrossFit, otros que van y levantan pesas. Entonces, el envejecimiento no es algo que venga con la enfermedad o que me genere independencia, así como llegué a la vejez y ya tengo dependencia. No. Cada persona lo vive de manera diferente. Que nosotros utilicemos términos como ya está grande es un edadismo, una discriminación por tan solo verlo que ya es adulto mayor. Y eso, lejos de que lo impulse, lo limita. Entonces, nosotros como personas no debemos de decir, no, deja ahí, no te levantes, siéntate ahí nada más. O ya no cocines, no. Eso no les ayuda, no les beneficia y mucho menos se va a generar como un impulso de los adultos mayores de querer generar o aprender nuevas cosas, que es algo que aún en la etapa de la vejez se puede realizar.
0: Así es, lo que buscamos es un envejecimiento activo.
1: Así es.
0: Muy bien, estamos teniendo una conversación muy interesante sobre cómo podemos prepararnos para vivir un envejecimiento saludable. No le cambien, vamos a tener una breve pausa y regresamos con más de En Frecuencia Fisio.
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6: La lectura impulsa tu futuro profesional. ¿Qué tienen en común los buenos líderes, emprendedores y profesionales? Nunca dejan de leer y aprender. Leer puede convertirse en un momento de inspiración, reflexión y aprendizaje. Lo importante no es la cantidad de libros, sino la constancia y el gusto por descubrir nuevas historias. Empieza con el tema que más te interese: novelas, ciencia, historia, biografías o poesía. Lo importante es disfrutar el camino. Cada libro deja una huella. La próxima historia que leas podría inspirarte, emocionarte o cambiar tu forma de ver el mundo.
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7: Son las 6:19.
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0: Ya estamos de regreso. Muchas gracias por continuar con nosotros. Están escuchando una emisión más de En Frecuencia Fisio y hoy nos acompaña la gerontóloga Cintia Ramírez. Cintia, muchas gracias por continuar con nosotros. Hay una pregunta que seguramente muchos de los radioescuchas tienen y es: ¿a partir de qué edad se considera una persona adulto o adulta mayor?
1: Ahora, aquí en México, se considera una persona adulta mayor a partir de los 60 años. Sin embargo, es solamente una edad cronológica. Para la gerontología, vemos más allá de su edad, ya que el envejecimiento es un proceso multifactorial y heterogéneo. Entonces, no podemos como generalizar qué va a presentar cada adulto mayor. Sin embargo, sí se determina que a partir de los 60 años, ya las personas entran a la etapa de la vejez.
0: Ok, entonces a partir de los 60 años se nos considera adulto mayor.
1: Así
0: que
1: es.
0: Cada quien vamos a ir envejeciendo de forma diferente, ¿no? Habrá quien a los 60 años está como si nada y habrá quienes a los 30 ya parecemos de 60, ¿verdad? Entonces, no nos queda más que cuidarnos y ahorita vamos a hablar de eso. Desde tu conocimiento, ¿a partir de qué edad deberíamos empezar a construir nuestro envejecimiento saludable? ¿Hasta que lleguemos a los 60 o a partir de cuándo?
1: La respuesta es desde ya. Si yo lo venía haciendo, pues lo que me toca es mantenerlo como lo estoy haciendo. Si tengo que mejorar en algunos aspectos, también hacerlo. Pero no hay como un pero de por qué lo puedo esperar hasta los 50 años. Todo lo que hagamos a partir, pues casi desde que nacemos, va a repercutir de manera directa en la etapa de la vejez. Si yo realizo este ejercicio de fuerza, pues obviamente me va a ayudar en la etapa de la vejez. Si yo como con alimentos adecuados que aporten los nutrimentos que yo necesito, también va a repercutir. Y pues sin quedar como de lado la parte o el área cognitiva, que también, si yo la estimulo, si yo aprendo, si yo estoy constantemente como ejercitando mi cerebro, porque el cerebro se ejercita, pues eso va a repercutir directamente en el envejecimiento. La respuesta es desde ya, y si ya lo estoy haciendo, pues ver en qué puedo mejorar, cómo lo puedo mantener y no dejarlo.
0: Ok, y entonces para que lleguemos a la etapa del envejecimiento, pues hay que cuidarnos desde ahora mismo, casi casi como decías, desde que nacemos, pues ya sabemos, una buena alimentación, ejercicio, el sueño, que también es muy importante para, como dices, fortalecer nuestro cerebro. Entonces es verdad que los ejercicios de sopa de letras y todos esos sí nos ayudan.
1: Sí, sí nos ayudan. Cuando de repente ya no se me hacen difíciles, yo tengo que ponerle mayor reto a mi cerebro. Es decir, no puedo mantenerlo siempre. Por ejemplo, si yo subo una cuesta caminando y de repente ya al mes ya no me cuesta, yo tengo que aumentar. Eso mismo pasa con el cerebro. Lo que antes no me resultaba difícil, ahora ya me está resultando difícil, quiere decir que tengo que volver a empezar.
0: Ok, entonces para todos los que nos están escuchando, es momento de empezar a cambiar nuestros hábitos o bien mejorarlos, ¿no? Si es una persona que ya lleva hábitos saludables, pues continuar y mejorando para que el día de mañana que llegue a partir de los 60 y más, pues ya pueda vivir un envejecimiento saludable, activo, sin depender de medicamentos, de su médico, de un cuidador de 24 horas, ¿cierto?
1: Así es.
0: Y bueno, ahora me gustaría hablar de una disciplina que conocemos muy bien aquí en Frecuencia Fisio. Me gustaría preguntarte, ¿cómo trabajan de la mano la fisioterapia y la gerontología?
1: Es un trabajo interdisciplinario y complementario. Así como los gerontólogos somos el primer punto, evaluamos, identificamos qué áreas se necesita mejorar y derivamos con el fisioterapeuta, que en este caso ellos se encargan de evaluar y mejorar lo que es la fuerza, el equilibrio, todo esto para evitar lo que es las caídas, que finalmente esto llega a generar en algún punto el síndrome geriátrico de caídas, que lo que buscamos es esa parte de prevenir que el adulto mayor llegue a ese estado y que se haga dependiente. Tenemos el mismo objetivo, finalmente, es prevenir. Prevenir y hacer al adulto mayor independiente en su estado funcional.
0: Ok, entonces Cintia, si acá en consulta de fisioterapia nos llega un adulto mayor con alguna lesión, no sé, algo muy común, rodillas, y que le cuesta trabajo caminar, y que le cuesta trabajo, no sé, levantarse de la silla, bañarse por sí solo, por ejemplo, entonces en fisio nos encargamos de quitarles el dolor, la inflamación, de que se mueva más. Y ya lo referimos con ustedes o al mismo tiempo lo vamos trabajando en conjunto.
1: Así es. Les ayudamos a llevar ese tratamiento. Por ejemplo, el fisio le pone una rutina al adulto mayor, ya sea terapia ocupacional o ejercicios de fuerza. El gerontólogo le va a ayudar a llevar a cabo este ejercicio y asimismo vamos a ir interactuando para ver qué avance ha tenido la persona. Quizás, como lo mencionabas, llegaba con dolor de rodilla y ahora ya está disminuyendo. Entonces, eso es un objetivo que ambas áreas cumplen, tanto fisioterapia como gerontología.
0: Gerontología. Entonces, es un trabajo en equipo para que el paciente pueda ser cada vez más independiente, ¿no? Sin dolor, sin molestias y... pues no dependa de sus familiares, ¿no? A lo mejor dicen, no, pues es que no puedo salir ni al centro a comprar la comida porque pues necesito que alguien me ayude, que alguien me lleve. Pero si quitamos el dolor en fisioterapia y en gerontología se encargan de enseñarle a moverse, de cómo valerse más por sí

0: logramos lo que es la mejora de la calidad de vida en sus actividades de la vida diaria, que finalmente es algo que buscamos, porque quizás con nosotros nada más está un cierto tiempo, pero en casa se le dificulta bañarse, se le dificulta cambiarse, abotonar sus botones o agacharse a amarrarse los zapatos. Entonces eso va a ser un impacto muy significativo en sus actividades de la vida diaria, que finalmente es algo a lo que aspira cada persona adulta mayor, que es vivir con calidad, no solamente vivir los años, sino también disfrutar esa etapa sin mayor dolor y con un movimiento que le ayude a realizar estas actividades.
1: Correcto, entonces ya escucharon, hay que trabajar con el fisio y trabajar con el gerontólogo para lograr estos objetivos cada vez más rápido. Y bueno, hasta ahora hemos hablado mucho del cuerpo, del cuerpo físico, del envejecimiento de manera física, pero creo que esto también implica cambios emocionales. ¿Qué ocurre, Lick, en las emociones durante esta etapa de la vida? ¿Qué pasa ahí con las emociones?
0: Algo que pasa frecuentemente y que llegamos a escuchar es que las familias llegan a normalizar que el adulto mayor presente tristeza. Eso es algo muy común, que dicen ya es un adulto mayor, pero está en casa solo, no le gusta salir, está triste o de repente está llorando, está muy nostálgico. Es algo que no debemos normalizar. Las enfermedades mentales no es algo que venga con el envejecimiento por sí solo. Hay muchas transiciones que se viven en la etapa de la vejez, como es la jubilación, el duelo por pérdidas significativas, que únicamente no se enfoca en las pérdidas de personas, sino también en la pérdida de su rol social, en la pérdida del rol que jugaba en su trabajo y también en actividades que quizás ahora ya no hace. Entonces, es muy oportuno buscar un gerontólogo para el acompañamiento. Durante este acompañamiento se le va a ayudar a fortalecer herramientas al adulto mayor para que él tenga esa capacidad de adaptarse, es decir, la resiliencia, y también para que fomente lo que es su independencia. Y si no hacemos esto en un momento dado, no lo prevenimos, llega a ver lo que es el aislamiento social y muchas veces repercute en enfermedades como la depresión.
1: Qué interesante esto. Entonces, no solamente vas a trabajar con la parte física, sino también con la parte emocional de las personas adultas mayores, que como tú decías, pues llegan a caer a lo mejor hasta en procesos depresivos, ¿no? Al ya encontrarse pasando por duelos, como decías, perder no solamente a un familiar, sino el trabajo, su fuerza, su independencia. Entonces, es importante que como cuidadores, como hijos o como familiares, pues estemos muy, muy al pendiente de las emociones de nuestro adulto mayor. Así qué interesante es todo esto que estamos aprendiendo hasta el momento. Después de esta pausa, hablaremos de el papel de la familia en el acompañamiento del adulto mayor. Vamos a una pausa más y regresamos con ustedes. Estamos en Frecuencia Fisio.
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11: Son las 6:37.
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13: Gracias por seguir en sintonía de En Frecuencia Fisio. Recuerden que el día de hoy estamos conversando con nuestra invitada, la gerontóloga Cintia Ramírez. Y como hablábamos antes de irnos a la pausa, la familia ocupa un papel, yo creo que sumamente importante, vital para el adulto mayor. Y bueno, segura estoy que ustedes como familiares también necesitan saber ¿cómo vamos a ayudar a que la persona adulta mayor se sienta útil, escuchada y valorada? ¿Qué recomendaciones nos tiene, Cintia? ¿Cómo le vamos a hacer para que nuestros adultos mayores en casa se sigan sintiendo apoyados por su propia familia, que es su red de apoyo, ¿no?
14: Así es. La familia puede fomentar un bienestar para el adulto mayor, integrándolo en la toma de decisiones cotidianas. Desde qué es lo que le gustaría hacer en el día, qué le gustaría, incluso qué es lo que le gustaría comer, respetando su autonomía. De repente le decimos, ya no puedes hacer esto o mejor ya no hagas esto, pero la realidad es que muy lejos de que lo estemos protegiendo, es una sobreprotección que a la larga va a generar una dependencia a la familia y que es algo que de manera principal no fue su decisión. Y también podemos validar lo que son las experiencias. Muchas veces escuchamos las historias de los adultos mayores, no una vez, sino más de 10 veces. Lo, lo bonito de esto es que podemos obtener pues experiencias bonitas y también nos puede ayudar en nuestra vida diaria, que es algo que sacamos de cada anécdota que cualquier persona te puede decir, pero de repente cuando es un adulto mayor, de repente ya lo paramos a lo seco y le decimos, pues sí, ya me lo dijiste, pero es algo que él siente que está aportando. Y como familia lo que buscamos es esa valía de la persona, mantenerla, no hacerla como que esté en casa pues sola, que de repente ya no quiera platicar con nosotros porque pues ya sabe lo que le vamos a decir. Eso es algo muy importante y algo que como familia va a promover pues un rol activo dentro de su familia. Es algo muy muy importante y algo que también debemos de hacer es una escucha empática, escucharlo y también retroalimentarlo con, pues quizás con lo que nosotros hayamos escuchado de aquella historia. Esto va a reforzar pues su persona, me va a generar un cierto como valor significativo a mí como persona. Cualquier persona que te diga algo y me te diga, ya me lo dijiste, de repente es así como que, ya, me callo.
13: Es verdad. Okay, entonces sí, bueno, no debemos de decirle, ay, ya, la misma historia, ya, cámbiale, esa ya me la sé. O sea, no, definitivamente herimos sus sentimientos, les causamos inseguridad, les podemos generar un problema emocional, ¿no? Si nosotros, en lugar de ser empáticos y decir, híjole, ya me la contó 5 veces, pero está bien, vamos por una sexta.
14: Así es, la vamos a escuchar las veces que sean necesarias y las que él crea que son, pues también necesarias para su persona. Es algo que nosotros podemos brindarle como familia. No nos cuesta nada, en realidad.
13: Ok, entonces ahí el consejo más importante es, yo creo que sería ser empático, ¿no? Con el adulto mayor, ponernos un poquito en sus zapatos, como se dice, y pues escucharlo. No perdemos nada. Yo sé que nuestra vida de adultos jóvenes es muy ajetreada. Siempre estamos corriendo, estamos bajo presión, bajo tiempo. Pero bueno, el escuchar esas historias, el escuchar lo que ellos nos quieren compartir, bueno, pues los resignifica como personas.
14: Sí, y los valida finalmente. Valida su opinión porque también lo estás tomando en cuenta para cualquier decisión que deban tomar en casa.
13: Ok, entonces tenemos que escuchar con atención sus experiencias porque al final de cuentas pues son perlas de vida, les decimos, ¿no? Es algo que ellos ya vivieron, es algo que en su memoria sigue presente, entonces debe de ser importante para ellos.
14: Así es.
13: Y bueno, a veces hay señales que muchas veces ignoramos o dejamos pasar porque pensamos que ya es normal por la edad, ¿no? Siempre decimos, ay, es que ya está viejito, ya es normal, ya le duele, pues ya cuántos años tiene, es normal por la edad. O sea, en primera, pues no debemos de hacer eso, ¿no? Y en segunda, ¿cómo podemos identificar que una persona adulta mayor está comenzando a perder independencia? ¿Cuáles son los cambios principales o los más comunes que presentan en esta etapa?
14: Sí, son cambios que van de manera como que progresiva. Digamos que al principio no los notamos, pero donde más se van a ver es en las actividades de la vida diaria. Ya hablamos de que bañarse, vestirse, alimentarse y también en actividades instrumentales, que son aquellas como que requieren mayor concentración, que ya sea marcar algún número de teléfono, utilizar el transporte, manejar lo que es la economía, su economía. Cuando de repente ya vemos que la persona le está costando un poco más de trabajo hacerlo, no lo normalicemos. Esos son signos alerta que debemos de tomar inmediatamente y referirlo con un profesional que nos ayude a ver qué es realmente lo que está pasando. Porque puede ser que la disminución de esas actividades ya sea por un fármaco que está tomando en ese momento, o también sea porque se está produciendo lo que es el deterioro cognitivo, que tampoco es parte normal de un envejecimiento. Entonces hay que ser muy alerta. De repente decimos, es que está muy triste, pero ya lleva varios días así, yo creo que es por esto. No hay que hacer suposiciones en el envejecimiento y tratar de que esos signos se atiendan rápidamente.
13: Ok, entonces no es normal que digamos, ay, se le olvidan mucho las cosas, que es porque ya está grande.
14: No, Los olvidos frecuentes y poco usuales, porque realmente antes no lo hacía, son una señal de alerta para el deterioro cognitivo. De repente a nosotros se nos llegan a olvidar las llaves, pero decimos, no, las dejé acá. Pero cuando de repente al adulto mayor se le olvida para qué son las llaves, ahí sí es como que esto lo tenemos que hacer inmediatamente, porque realmente algo está pasando en su proceso de envejecimiento y no es normal.
13: No es normal. Ahí ya es una bandera roja, como dicen los chavos ahora. Entonces, si el paciente empieza con cambios en la memoria, bueno, hay que poner atención. ¿Cambios en el movimiento pudiera ser?
14: También, de repente a lo mejor ya le cuesta o se sofoca al subir las escaleras, también se tiene que tomar en cuenta. Todas esas actividades que antes no hacía, pero que ahora vemos que le está costando, a lo mejor y quizás no es algo como alguna enfermedad, simplemente la persona está perdiendo la capacidad. Tampoco dejemos que eso pase. Hay que fomentar lo que es pues la independencia, y si en ese transcurso de fomentar la independencia le está fallando alguna área, se refiere a los profesionales para que le ayuden.
13: Ok, y ahí entramos a la siguiente pregunta. Justamente para evitar todas las dificultades que estamos hablando, no sé, que la memoria, que les empieza a fallar el oído, los sentidos, ¿no? La vista, a veces hasta el habla, porque de repente yo veo que entre más adultos mayores como que empiezan a hablar más bajito, como que se les olvidan las palabras, empiezan a tener problemas con el lenguaje, por ejemplo. Entonces, ¿cuándo es recomendable buscar ayuda profesional? Y no esperar que estos cambios se vuelvan parte de una lesión o de una enfermedad. O sea, ¿hasta qué punto le podemos permitir a nuestro adulto mayor que, pues sí, es normal que ya se le empiecen a olvidar las cosas? Sí, claro, que ya sea más lento para hacer las cosas también es parte de los cambios que va presentando. Pero ¿en qué punto nosotros diríamos, no, aquí ya esto ya no es normal, ya necesitamos llevarlo con el gerontólogo, con el geriatra, con el especialista que se necesite? ¿A partir de cuándo?
14: Pues nuestro trabajo es la prevención siempre. Entonces, desde que una persona llega a la etapa de la vejez, pues se tiene que acondicionar no solamente su estado físico, psicológico, también se tiene que acondicionar lo que es el espacio de la casa, que es algo muy importante también, que nos ayuda a evitar lo que es caídas, fracturas. Entonces, lo ideal es hacerlo desde la prevención. Si ya no lo hicimos y la persona está comenzando a perder lo que es el equilibrio, de repente ya se la dio un poco, pero intenté agarrarlo y todo está bien. Pero a partir de eso yo puedo buscar ayuda profesional, pues con personas que, o más bien con profesionales que me van a ayudar a encontrar qué es lo que está pasando. Y finalmente, pues es un proceso de adaptación. Los profesionistas me van a ayudar a llevar lo que es este proceso, pues a lo mejor de un envejecimiento activo.
13: Ok, entonces es buscarte desde que empezamos a ver los cambios para que no llegue a una enfermedad, para que lo detectemos a tiempo y entremos a la etapa de prevención, como decías. Danos algunos ejemplos, Cintia. Por ejemplo, ¿qué le puedes recomendar a los hijos de que tengan adultos mayores en casa? ¿Cómo tenemos que adaptar nuestra casa, por ejemplo? Porque es algo que vemos en fisio, ¿no? Que también es necesario. Yo siempre digo, híjole, nunca me había puesto a pensar que en un futuro mi casa necesitaría ser solamente de un piso, por decir, ¿no? Que no tenga desniveles, que no tenga escalones, porque el día que me convierta en adulta mayor, pues voy a necesitar que no haya nada con lo que pueda tropezarme. ¿Qué le puedes recomendar a nuestra audiencia para que adapte sus casas a una comodidad, a una prevención de lesiones para un adulto mayor?
14: Pues desde que construyes tu casa tienes que idealizar que tú en algún punto vas a llegar a ser una persona adulta mayor. Hablamos de que debe de ser solamente una planta baja, porque de repente quizás sí puedo subir los escalones, pero de repente va a haber como esa parte de que me voy a descoordinar y ya no voy a poder hacerlo. También es muy importante que las áreas sean iluminadas. Por ejemplo, muchos de los accidentes que ocurren no es porque haya algo, sino que porque el adulto mayor tiene o pierde cierta visibilidad y ocurren accidentes. También se les dice que ya no haya alfombras en los pisos porque de repente llegamos a pisarlos y se tropiezan las personas. Objetos que estén puntiagudos en las esquinas, porque si yo llego a caerme, pues también me puede ocasionar mayor daño. En los baños es un lugar muy peligroso, tanto para personas jóvenes como para adultos mayores. Se les pide que haya ciertas barreras junto a la taza de baño para que me ayude a levantarme. También que no haya desniveles, por ejemplo escalones, para pasar a lo que es el baño. Esto con el objetivo de que el adulto mayor pueda seguir realizando sus actividades a lo largo de su vida, lo mayor que se pueda. Entonces, si yo tengo esas como adaptaciones en casa, pues no va a haber mayor problema con que yo solito las haga. Eso va a fomentar su independencia y también va a evitar que haya caídas, fracturas, que pues la recuperación en adultos mayores lleva un poco más de tiempo
13: más tarde, ¿no?
14: Y genera mayor dependencia de los cuidadores.
13: Así es. Entonces, en resumen, una casa de una sola planta, de preferencia, amplia y bien iluminada.
14: Así es.
13: Hay que empezar con pisos antiderrapantes, si no es mucha molestia. Y bueno, estamos llegando a la parte final de nuestro programa, pero aún nos quedan algunas preguntas y algún mensaje que nuestra gerontóloga va a compartir con nosotros. Vamos a una última pausa comercial y enseguida regresamos para cerrar esta charla en Frecuencia Fisio.

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8: Son las 6:51.
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9: Ya estamos de vuelta en Frecuencia Fisio. Gracias por acompañarnos durante esta hora dedicada al envejecimiento saludable. Y seguramente, Cintia, después de escucharte, habrá personas que están interesadas en acudir o recibir una consulta de primera vez con un gerontólogo. Si alguno de nuestros radioescuchas agenda, por ejemplo, una cita contigo, ¿qué puede esperar en esa primera consulta? ¿Qué le vas a hacer? ¿De qué se va a tratar? Cuéntanos, a grandes rasgos.
10: Lo primero que vamos a hacer es una valoración gerontológica integral. Vamos a evaluar su estado funcional, psicológico, sus redes de apoyo, ya sea en el área social. A partir de ahí determinamos un diagnóstico. Basándonos también en todas las baterías, las escalas que ocupemos en los test, ya sean por ejemplo el de caminar, ver qué riesgo de caída tiene la persona, también tomamos todo eso en cuenta, ahí tomamos el diagnóstico y generamos una intervención basada en lo que está en los resultados. Algo muy importante es que nosotros también trabajamos con los objetivos de los pacientes y de los familiares. Okay. De repente llegan los adultos mayores y dicen, no, es que a mí me gustaría volver a salir a hacer mis compras. Entonces, comenzamos con esos objetivos y posteriormente vamos integrando los que tomamos en las escalas, en las baterías, y también tomamos en cuenta los objetivos de los familiares. Quizás no los podemos trabajar todos al inicio, porque pues realmente tenemos que integrar paso por paso para que la persona pueda llegar al estado que él desea, pero es algo que se va haciendo en un seguimiento y le vamos dando ese seguimiento en cada sesión.
9: En cada sesión. Entonces, desde la primer consulta que tenga el paciente con un gerontólogo, va a recibir un diagnóstico y van a empezar el tratamiento.
10: Así es. Se da una intervención basada en evidencia científica, que es algo que también los gerontólogos hacemos. Todo lo basamos en evidencia. Esa intervención es para lograr el objetivo, pero también para fomentar su independencia y mejorar la calidad de vida de la persona mayor.
9: ¿Cómo están escuchando esta información, queridos radioescuchas? Desde el primer momento que ustedes lleguen con el gerontólogo, los va a evaluar, les va a hacer preguntas, entrevistas, test, y les va a ayudar a llegar a un diagnóstico. Y de acuerdo a eso, van a establecer qué es lo que usted busca. Como decía la gerontóloga, salir a hacer las compras solito, pues ella le va a dar tips, le va a dar ejercicios, le va a decir cómo puede lograrlo, ¿no? Viene a mi memoria un caso de una pacientita de 98 años. Saludos a la pacientita. Yo me quedé impactada porque solo tenía un ligero dolor en el cuello. Y me dice, su principal objetivo, quítame este dolor porque yo quiero seguir trabajando en mi milpa. Y yo así de, qué barbaridad, señora, 98 años y todavía con esa energía, ¿no? Entonces, ese sería un caso, un ejemplo. Su principal objetivo sería seguir haciendo sus actividades en casa.
10: Así es. En eso nos basamos porque queremos que el adulto mayor se sienta satisfecho con lo que hace día a día. Y si algo se lo está impidiendo, eso me va a repercutir en la calidad de vida, en cómo él está viviendo y también en situaciones que se generen o problemáticas que se generen posteriormente si eso no es tratado en el momento en que se le pide o que se le asigna al gerontólogo.
9: Ok. Y bueno, pues ya estamos llegando al final de esta gran entrevista. Y quiero cerrar con una reflexión. ¿Qué mensaje, Cintia, te gustaría dejarles a todas las personas que hoy nos están escuchando? Como ya sea un adulto mayor, o como un hijo, como nieto, como un cuidador. ¿Qué mensaje les dejarías? ¿Qué les quieres compartir esta tarde?
10: Pues para todos los que nos están escuchando es que no vean la etapa de la vejez como un declive. Véanlo como una oportunidad de crecimiento. Ya llegué hasta esta edad. Es algo que me costó hacerlo. La madurez ya la han formado durante estos años. A los jóvenes, a los niños, sean empáticos con las personas adultas mayores que tengan en casa, de repente encontramos gente en el banco que dice no sé qué hacer, hay que orientarlos. De repente es como para ellos todo esto que estamos viviendo ahora es muy nuevo y nosotros los ponemos ahí y no saben qué hacer. Entonces, no todos vamos a llegar a la etapa de la vejez, pero si vamos a llegar, ojalá que les toque personas buenas que los puedan orientar. Para los cuidadores, que también hay demasiados y que son los que sostienen el envejecimiento, lo hemos dicho siempre los gerontólogos, los cuidadores sostienen el envejecimiento. Al final, si el cuidador no tiene autocuidado, no hay un cuidado. Evitemos los familiares debemos de evitar como esta parte de que haya dos enfermos en casa. De repente empezamos con el adulto mayor y solamente asignamos a una persona a que lo haga. Entonces, esto a la larga pues va a generar una sobrecarga en el cuidador y ahora ya no vamos a tener un enfermo, sino dos. Es muy importante el autocuidado y la red de apoyo de la familia es crucial en el proceso de envejecimiento y también en el proceso de la enfermedad.
9: Ahí está, muchísimas gracias. Qué mensaje tan bonito. Y tienes toda la razón del mundo. Yo creo que ponernos en lugar de la persona, como dices, estamos viviendo una etapa, un estilo de vida totalmente diferente. Si para los que más o menos trabajamos con la tecnología es complicado, ahora imagínense para un adulto mayor, ¿no? Y bueno, gerontóloga Cintia, muchísimas gracias por acompañarnos esta tarde en Frecuencia Fisio. Gracias por compartir tus conocimientos y ayudarnos a comprender que envejecer también puede ser una etapa plena y activa. ¿Te gustaría agregar algo más, enviar algún saludo, compartirnos el caso de algún paciente que te haya marcado en lo que llevas de tu trayectoria?
10: Sí, me ha tocado pues desde trabajar en la parte de tanatología con personas en la última etapa, es algo completamente distinto, pero también te llena de mucha satisfacción saber que le pudiste dar lo que el paciente quiso en sus últimos momentos. Esta paciente fue una de mis primeras pacientes tanatológicas porque tomé un diplomado en tanatología y fue así como un balde de agua fría porque de repente era como, quiero hacer esto, pero la familia no, o cómo se lo comunicas a la familia este proceso, esta parte de que ella debe de decidir de qué manera quiere sus últimos momentos. Va desde la decisión de que qué quiero que me pongan, qué música quiero escuchar, cómo quiero pasar esos últimos momentos, a quién quiero a mi lado. Es una etapa muy, muy fuerte, pero muy bonita y que te hace ver de manera perspectiva tu vida. Cómo es que quieres vivir y cómo es que también quieres terminar tus últimos momentos de vida. Es algo que marca para toda la vida.
9: ¡Qué fuerte! ¡Qué impactante! Muchas gracias por compartirnos esa experiencia. Como escucharon, pues los gerontólogos también están capacitados para acompañar al paciente en la fase terminal, ¿no? Pues no solo al paciente, también a la familia. Y como lo decías, pues hacerle saber a la familia lo que el paciente quiere, ¿no? Porque a veces como familiares pues nos aferramos a, no, háganle todo lo que sea necesario, pero que no se vaya, ¿no? Y el paciente a veces hasta él ya está listo para partir, él ya sabe lo que quiere, que sí, que no, que le hagan o como dices, que le pongan. Y pues te toca esa parte también de trabajar con el paciente y con el familiar.
10: Sí, la gerontología es una ciencia muy bonita y muy amplia. Realmente los adultos mayores son personas de gran experiencia y sabiduría que te enseñan mucho incluso en cada etapa de la vida. Hablábamos de que solamente las personas adultas mayores llegaban a consulta, pero la realidad es que puede ser desde cualquier momento. En el momento en que tú tengas conciencia de que vas a envejecer, puedes empezar a planear desde tu retiro, desde a quién vas a dejar tus bienes. Eso es algo también muy importante y que te ayuda a evitar pues conflictos. Pero las personas que más frecuentan a los gerontólogos pues piensan que son adultos mayores.
9: Sí, ya están enfermos. Muy bien, pues, como escucharon, son muchos temas de los que podemos platicar y con esto aprovecho para decirte que ha sido un gusto tenerte con nosotros y pues que te esperamos verte muy pronto nuevamente aquí en Frecuencia Fisio para que nos sigas compartiendo esos conocimientos, porque es impactante ver todo lo que ustedes pueden lograr con el adulto mayor y con la familia. Y a todos ustedes que nos están escuchando, pues gracias por acompañarnos durante esta hora. Nuevamente gracias, gerontóloga, por estar aquí. Hoy aprendimos que el envejecimiento no es una enfermedad, ni una etapa que deba vivirse con miedo, ¿no? O que nos asuste llegar a ser adultos mayores. Recordemos que nunca es demasiado temprano para empezar a cuidar el futuro de nuestro cuerpo. Ya nos lo dijo la gerontóloga. Tenemos que empezar a prepararnos desde ya. No olviden que durante todo el mes de agosto estaremos hablando temas relacionados con las personas adultas mayores. Así que los esperamos el próximo jueves a las 4 de la tarde, no lo olviden, aquí en Frecuencia Fisio por Suma Radio Zimapán. Si ustedes necesitan más información del tema de gerontología, si les gustaría contactar a la gerontóloga, les vamos a dejar los teléfonos en cabina, que es el 759-72-833-33. Y en redes sociales, en Facebook, nos encuentran como Radio UAH Zimapán. Contáctenos y les haremos llegar toda la información necesaria. Gracias por acompañarnos una semana más. Gracias a producción y controles, al licenciado Fidel, que lo vemos allá súper activo el día de hoy, como todos los jueves.
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3: Temperatura 27 grados centígrados.
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5: Son las 7 con 4 minutos.
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Híjoles, camarada. Creo que con esta canción, pero así de golpe y porrazo, me fui a 1960, 62, 63, no creo que más, porque si mal no recuerdo, o ustedes también, Rafael, pues más o menos empezó en el 60, Puede ser mi gran noche, Yo soy aquel, y muchísimos éxitos. Si le echan números, pues son más de 60 años, ¿eh?, que este cuate anduvo en el candelero. Y esta canción de Puede ser mi gran noche, pues también fue uno de sus grandes éxitos. Así que sí, por ahí del 60. Si se acuerdan, manden un mensajito. Es más, de una vez les voy a dar el WhatsApp de la estación. 771-142-6712. 771-142-6712. Y yo me acuerdo que mis hermanas tenían sus discos de Rafael, pero por supuesto, el Divo. La realidad de las cosas, a mucha gente no le gustaba. Bueno, a algunas gentes, no mucha, pero a algunas gentes no les gustaba porque era muy intenso. Yo creo que eso fue lo que lo definió como cantante, que era una persona muy, muy intensa en sus interpretaciones, pero de que fue un excelente cantante, y creo que fue el primero, si no, Edgar, si no tú corrígeme, que se puede decir que llevó la canción española internacionalmente. Pues con eso empezamos, mis queridos amigos, Joyas de Plata. ¿Cómo están? Con este solezazo, ¿verdad? Pero ayer en la tarde, amigos, era un viento. Es que cuando hace tanto, tanto calor, y luego baja la temperatura en la tarde, se sueltan unos, pero, vientos, que qué bruto. Es más, era curioso porque si me iba yo a la sombra, andaba yo aquí afuera y me ponía yo en el solecito rico con el vientecito. Pero si me pasaba la sombra con ese viento que ya se siente medio helado, le decía yo a mi esposita, le digo, ya se empiezan a sentir como que ahí viene el otoño. ¿A poco no, amigos? Pero qué gusto estar nuevamente con ustedes, y como siempre les hemos escogido la mejor de las músicas y esperemos que pasen un rato de lo más agradable. Pues, ¿qué les parece, mis queridos amigos, si ya que estamos en este tenor de los años 60, 70, ¿se acuerdan de Elizabeth? Probablemente sí. El tema era de Soy loca por ti. Ese también pegó muchísimo, era muy agradable. Y luego, una que me vino hace poquito a la mente por la razón que ustedes quieran. Es una de con Luis Carlos Meyer, que es movidita y pegó muchísimo también en su momento. El Gallo Tuerto, dos géneros totalmente diferentes. Pues mi querido Edgar, ya me dices que estamos ya conectadazos con nuestros buenos amigos de Radio UAIH Actopan. ¿Es correcto? Sí, bueno, a quienes les mando un caluroso saludo. Bueno, de hecho, a todas las estaciones que conforman Suma Radio, obviamente, a todos los que nos escuchan aquí en Pachuca, Huejutla, San Bartolo, Tutotepec, Zimapán, Actopan, ya lo comentamos, Tulancingo y la Benjamina, Huichapan. ¿Es correcto, Edgar? ¿Por qué pones cara de que lo estabas contando? Sí, son un chorro ya, ¿no? O sea, a todos ellos, mis queridos amigos, les deseo lo mejor y que se la pasen a todo dar. Bueno, pues no se hable más. ¿Y qué les parece si entonces, al exclamar nuestro grito de siempre, de tantos años, arrancamos? Pero va a ser, ¿empezamos? No, ¡comenzamos!

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5: Son las 7 con 19 minutos. 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
6: Camaradas, muchísimas gracias por sus mensajes. Ahorita los vamos a leer, pero déjenme decirles que vamos a continuar con él. En el tenor que veníamos en las sesiones pasadas de escuchar una original y un cover. Aquí lo interesante es que ustedes, de alguna manera, recuerden que, ahora sí que como diría mi abuelita, ¿qué diablos estaban haciendo? Me decía Edgar, a lo mejor usted estaba en la secundaria. No, hombre, para los covers estos ya estaba yo más adelante. Pero había gente que estaba en la primaria, en la secundaria, y estos temas les traían muchísimos recuerdos. Así que vamos a empezar entonces, como les digo, primero, la señora Patricia Hernández, que pide saludos para todo el sindicato de trabajadores de la universidad y en especial para Julia Hernández. Claro que sí, saludos para todos ellos. El señor Rogelio Olvera nos está escuchando también, muchísimas gracias, señor Rogelio. José Luis Villatoro pidió por ahí una complacencia, claro que sí, con todo gusto. Aquí lo anoté, es que son varios, mis queridos amigos, muchísimas gracias. La señora Araceli, que ella nos está escuchando desde Cuajimalpa, en San Lorenzo, Acopilco, en la Ciudad de México. Pues saludos para toda la comunidad de San Lorenzo, Acopilco, en la Ciudad de México. Nuestra fan Belinda González, en Real Toledo, que le encanta Rafael. Sí, definitivamente. Yo creo que a muchísima gente nos sigue gustando, a pesar de todos los años. Estaba yo haciendo, ¿se acuerdan que les comenté en un inicio? 60 años, mis queridos amigos. Háganme favor. Dice Edgar que él todavía ni nacía. No, pues por supuesto. Pero, pues, los que somos ya de la tercera edad, por supuesto que los recordamos a Rafael. O posteriormente, porque fíjense que en 60 años, imagínense cuántas generaciones lo escucharon. Eso que ni qué. Ese es un éxito. También, ¿qué les pareció la del gallo tuerto? Me imagino que también les encantó. Déjenme saludar rápidamente. Bueno, todo es rápidamente aquí, mis queridos amigos. Cumpleaños y festejos. Felicidades a quienes hoy festejan. El contador Arturo de la Vega Frías, hasta Querétaro. Muchísimas felicidades, contador Arturo. Espero que lo haya pasado muy, muy bien. Camila Sigüenza Berlín, en Jalapa, Veracruz, de parte de su tía. Claro que sí, muchísimos saludos para Camila Sigüenza. Qué padre. Creo que cumple 20 y tantos años, si mal no me equivoco. A ver, el señor, otro mensaje que está entrando en estos momentos, el señor Ernesto Negrete, le manda saludos a toda la comunidad del Sistema Integrado de Transporte Masivo de Hidalgo. Muchísimos saludos para toda esta tropa. Saludos, quiero mandar saludos también, un saludo muy, pero muy especial para nuestro camarada Alan Eduardo Castillo Medina, un excelente asesor bancario, muy profesional este muchacho, y él a su vez le quiere mandar saludos a su mamá, a la señora Medina. Claro que sí, con todo gusto, saludado y muchísimas gracias. Muchas gracias por sus mensajes, mis queridos amigos. Nos vamos a ir por lo pronto con un tema, porque ya ven que aquí nos vamos a ver, ¿cuál vamos a escuchar? A ver, déjenme ver aquí. Ándeles, con esta también se van a regresar chorro total de años. A ver, ni les voy a decir quién la canta. A ver, mi querido Edgar, vámonos.

Camaradas, ¿qué les pareció con Petula Clark? ¿Se acuerdan de ella? Este fue su tema más famoso de 1964. Háganme favor. ¿Eh? ¿Sí lo recuerdan? Oiga, llegó un mensaje que también con la canción esa de Elizabeth dice: estoy loca por

0: que la estén pasando de lo más agradable. Oigan, a ver, Edgar, ¿con qué nos vamos a seguir? ¿Sí? ¿Nos vamos a seguir con más música? Bueno, dice que por lo pronto, acuérdense que estamos en un programa en vivo y esto siempre trae sus asegúnes, eso es definitivo. Cuando uno piensa que todo está listo para que empiece a sonar, los equipos dicen, nanay, nomás no la hago. Pero lo bueno es que aquí nosotros tenemos tema para de dónde platicar. Oigan, camaradas, ¿cómo se la pasaron la semana, durante la semana, el fin de semana, mejor dicho? ¿Bien? Me parece excelente. Fíjense que, perdón, me está haciendo señas Edgar, que ya me calle. No, no es cierto, me está diciendo que ya por fin logró. Entonces, acuérdense, nos interesa mucho que nos manden al WhatsApp de la estación, se lo repito, 771-142-6712, los recuerdos que les traen estos temas, ¿vale? Edgar me pide que no comente el nombre de la canción. Así que, bueno, mi querido Edgar, pues arráncate.
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0: Te acordarás de mí. ¿La recuerdan? La versión original fue con los Bríos, más o menos del año 70, por ahí, 70-71. Y esta, con la cual cerramos aquí este cover, fue con La Industria del Amor. Y esta es más o menos del 90. O sea, hay 20 años de diferencia. ¿Cuáles traen mejores recuerdos, mis queridos amigos? Yo en el 70, pues, se puede decir que estaba entrando a la universidad. Los 90, pues ya estaba uno chambeando. Era otra situación. ¿A ustedes qué recuerdo les trae? Piénsenle y mándenos sus mensajes, ¿vale? En lo que nos vamos al intermedio, pero pónganseme abusados. No se me despeguen, ¿sale? Vámonos al intermedio, Edgar.
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9: Son las 7:37.
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Esta fue la complacencia que solicitaron. La solicitaron la señora Lourdes Berlín Acosta. Solicitó esta melodía At 17, interpretada por Janis Jan, ya que le trae gratos recuerdos, y se la dedicó a su sobrina nieta Camila Sigüenza Berlín, que cumple 20 años, hasta Jalapa, Veracruz. Bueno, pues hasta allá se fue. Qué padre, está muy bonita la canción. Y sobre todo, qué padre que se acuerde de su sobrina nieta. Por supuesto, aquí le damos salida a todo. Oigan, camaradas, también quiero mandar saludos a la señorita Amanda. La señorita Mars Delgado Núñez le manda saludos a sus papás, porque fíjense, voy rápido, avisos parroquiales. Hoy operan, o ya operaron, o le dieron servicio, se puede decir, a sus oclayos, al señor Ángel Delgado, porque según me comentaba su hija Mars, que literalmente veía, su papá veía como si trajera el parabrisas sucio, así nubladón. Y bueno, pues creo que alguna vez le han de haber puesto lentes de contacto o algo, intraoculares, y pues sí, le iban a dar ahora sí que su shineadita. Pues, señor Ángel, espero que haya salido todo bien, seguro que sí. Así que le mandamos muchos saludos aquí desde Joyas de Plata, a usted y a su esposita, a la señora Lucy, en general a la familia Delgado Núñez, que además son fans de Generación Viva. Muchísimas gracias y que todo salga muy bien. Mañana 13 de agosto, es otro aviso parroquial, mañana 13 de agosto, amigos, aquí en la Fundación Hidalguense, que está aquí un ladito de las instalaciones de Suma Radio, de Suma, a las 10 horas, en el marco, pues, del mes del adulto mayor, va a haber un sabroso evento, la neta. Se llama, nada más para que se den una idea, Sabores, Recuerdos y Bienestar, porque efectivamente, yo siempre he dicho que así como la música nos trae recuerdos, hay, ¿cómo les diré? Pues cierto tipo de comida, de que cuando uno la prueba, dice, ay, me acuerdo de mi tía, me acuerdo de mi mamá. Eso me pasa mucho con mi esposita, porque hasta me chotea. Me dice, ¿qué? Ahora me vas a decir que tu mamita lo hacía mejor. No, no es cierto, dice Edgar. Sí. No, pero es que hay ciertos, la verdad es que hay ciertas cosas que se nos quedan grabados desde niños y automáticamente nos trae recuerdos. ¿A poco no? No, claro que me gusta todo lo que haces, esposita, por supuesto. Híjoles, amigos, a ver si no como frío durante todo el resto de la semana. Oigan, pues, ¿qué les parece si continuamos entonces con la buena música? Mi querido Edgar, ¿nos vamos con Presentimiento? No, mejor ándale, me parece bien. Esta canción que me encanta, quiero dedicársela a mi esposita, porque no están ustedes para saberlo, ni yo para contarlo, pero como ando bien chismosote, el próximo 16 es nuestro onomástico de bodas. ¿Cómo ven? ¿Eh? Así que le dedico eslabón por eslabón, porque así se construye una relación duradera. Vámonos, mi querido Edgar.

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1: Son las 7:49.
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2: Mis queridos amigos, mensaje de nuestra fan number one, la señora Gloria Kerber, desde allá arriba, desde el cielo, dice que deleitándome con esta bella música, evocando recuerdos de antaño en compañía de sus hermanos. Aprovecho para enviar todo su cariño a su hermanito, el más chiquito, que todavía está en esta tierra, Jorge Kerber. Miren nada más, su hermanito, el menor, creo que tiene 96 años, háganme favor. Oigan, ¿qué les pareció? Leonardo Fabio, fue una petición que tuvimos aquí de nuestro buen amigo Víctor Sony. Mi esposita mandó mensaje que vota también por la primera, que se queda con la versión de los 70, que ella estaba entrando a la secundaria, órale, que también esta de Leonardo Fabio le gustaba mucho. Y otro mensaje de la señora Sol González, que están en la playa y que se la están pasando a toda. No, pues qué gachos, ella y su familia, saludos a toda la familia de la señora Sol. Ahora sí que está en el solecito, ¿verdad? ¿Qué? ¿Ni qué? Mi querido Edgar, vamos a continuar ahorita con un cover. ¿Tampoco me dejas que diga cuál es? ¿No? ¡Chala! Oigan, mis queridos amigos, pónganse abusados, porque están bien suavena. A ver, arráncate.

0: Camaradas, ¿qué les están pareciendo estos covers? Recibimos un mensaje que dice puf, y están muy inspirados. Pues sí, definitivamente, claro que sí. Estamos muy, muy inspirados. ¿Se acuerdan de esta de Mi Primer Amor? Fue con Grace. Ese fue más o menos, Edgar, sí, fue en el 80, ¿no? 78, imagínense. Saquen cuentas, mis queridos amigos. Está como el otro día alguien que hacía el comentario de que, wow, esta música moderna. No, pues ¿cuál moderna? Échenle números, simplemente ya del 78 para acá. Pero qué bueno que les está gustando. Y después ya vino el cover con Timbiriche en el 94. Háganme favor, 1994. No, hombre, pues ya llovió. Simple y llanamente estos chavos, pues ya no están, pero para nada, chavitos. Qué bueno que les esté gustando, mis queridos amigos, recibiendo sus mensajes. Recuerden, 771-142-6712 es el WhatsApp de la estación. Me está diciendo Edgar que siguen llegando mensajes. Muchísimas gracias. El señor Honorio Chávez, excelente música del recuerdo, pero por supuesto, va por el cover, voto por el cover. Pues sí, la realidad de las cosas no estaba mal. Ya van tres por la de Timbiriche, mi querido Edgar. Qué bruto. Rápido, Sí, pues te trae muchísimos recuerdos. Voto por Timbiriche, los recuerdos de la juventud, de mis hijos y amigos, de la colonia José Luis Villatoro. Pues sí, efectivamente. Ahora sí que son los recuerdos de los chavos, porque uno, pues ya, ya había avanzado uno, ya había pasado un tiempecito. Gracias, muchísimas gracias por sus mensajes, mis queridos amigos. Y nos da mucho gusto saber que les está gustando que estemos literalmente desenterrando estas canciones y luego sacando sus covers, que probablemente, inclusive algunos, ni siquiera habían escuchado la original, sino pensaban que el cover era la original, pero no. Aquí se los hacemos notar. Oigan, se me olvidó el santoral de hoy, San Aniceto y Santa Hilaria. Yo nomás conozco un Hilario. Muchísimas felicidades entonces a Aniceto y a Hilaria e Hilario. Efemérides, Día Internacional de la Juventud. Ah, pues qué padre, pero nosotros los adultos mayores tenemos todo el mes. Eso que ni qué. Mi querido Edgar, nos vamos a seguir con la música, con un tema. Ah, dice Edgar que a propósito que dije que el 16 es mi aniversario de bodas, que esta queda todo dar, y me buscó una que les va a dar mucha risa, ni la voy a anunciar. Lo único que les voy a decir, con quién la canta, pero el tema es, eres casado. A ver, Edgar.
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2: Gracias por el mensaje. Mandan saludos para Gerardo, un bohemio de corazón que nos escucha en la Corona del Rosal. Saludos, Gerardo, todo un bohemio, según nos dicen. Mi esposita dice, ándale, la canción que te pusieron. Pues sí. Oigan, mis queridos amigos, dice Edgar que el tiempo nos come y, por supuesto, rápidamente, no me puedo ir sin mandarle saludos a Toto de parte del Wilson. También a la Corsa y a la Nana le manda saludos a la doctora Sandra Ceballos Centeno y a su mamá, la señora Concepción Centeno Esquivel. El Snow le manda saludos al Wilson. El Orio y la Maya le mandan saludos al Wilson. No, no, no, pues ya, este cuate ya va a tener ahí, va a ser un influencer perruno, que ni qué. Fernanda es la dueña del Toto, o al menos quien nos lo pasa, lo pasa ahí por la oficina. Saludos a toda la familia perruna que nos está escuchando. Amigos, el tiempo, como siempre, nos come. Amigos, Edgar, muchísimas gracias, mi querido amigo. Igual un saludo aquí a Guillermo Soto Loza, que nos acompaña este día en cabina. Gracias, Memo. Le doy las gracias también a nuestra querida amiga. Ay, perdón, ya me atoré con la garganta, mis queridos amigos. A Mari Carmen Hernández Castellán, en la directora de Radio UH Pachuca, y como siempre, su amigo Julio Argüelles Romo les da las gracias y les recuerda que sean felices a pesar de todo. ¿Vale? Mi cariño para todos.

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0: Son las 8 con 5 minutos. 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
7: Sean ustedes bienvenidos a Entre Cuerdas, este espacio que, ya lo sabe usted, le acercamos el mágico mundo de la lucha libre a través de sus diferentes perspectivas, puntos de vista y, pues, híjole, una infinita gama de posibilidades porque, bueno, para empezar es el segundo deporte más popular de nuestro país, el más cultural de ellos, no por nada es patrimonio cultural intangible también en la Ciudad de México y en algunas otras partes de nuestra República Mexicana. Entonces, dicho sea de paso, consideramos que es un deporte importante para nuestro país, para nuestro contexto y que pues ello ha impactado a lo largo del tiempo y a lo largo de los siglos y bueno, gracias a que existe Entre Cuerdas, un programa único en su tipo, ya que en toda la República Mexicana no hay otro espacio desde donde una universidad, de una radio pública, le brinde un espacio al deporte más cultural de nuestro país, que es justamente la lucha libre, que mejor desde tierra de luchadores, desde tierra del santo, y que pues podamos compartir esto, pero a la distancia y también un conocedor en el tema, Ray Castillo Jr., refere de Lucha Libre, gracias y bienvenido aquí a Entre Cuerdas.
8: ¿Qué tal, Santi? Como siempre, como ya es costumbre, semana a semana, pues un fuerte abrazo a toda la gente que nos sintoniza, ya sea por la frecuencia modulada o por algún dispositivo móvil. Siempre encantados de estar en estos micrófonos ya durante algún tiempecillo para estar hablando de este bendito deporte y todas las vertientes que con ello lleva a la mejor ver nada más a una función de lucha libre. No hay muchísimas, muchísimas cosas que platicar de lucha libre con diferentes personas y el día de hoy creo que no es la excepción. Tenemos un gran invitado, ¿no es así, Santi?
7: Así es, híjole, ¿cómo explicar el fenómeno, la magnitud o todo lo que conlleva estar involucrado dentro de la lucha libre? Gracias a también que se hace comunidad, es un deporte que lejos de ser esta representación social de la catarsis, del bien contra el mal, bueno, también genera comunidad y estando y navegando dentro de pues el grupo Rancio de Facebook, este grupo tan popular del que ya tiene luchadores apadrinados, como el Mono de Alambre, Bumbu, el Delfín de Tlaxcala, híjole, una variedad de cosas que se viven en el grupo Rancio, pero también parte de esa comunidad es acercar lo que están haciendo en pro de la lucha desde diferentes, vertientes, áreas de estudio, localidades, desde diferentes partes de la República Mexicana. Hoy nos conectamos a la distancia y le damos la bienvenida a nuestro invitado, precisamente, Bruno Escobar. Bienvenido a estos micrófonos de Entre Cuerdas.
9: ¿Qué tal, Santi Ray? Muchas gracias por invitarme aquí y pues muy alegre de estar aquí con ustedes.
8: No, al contrario, es un honor el tenerte aquí en estos micrófonos. Y es que, yo creo que, no sé qué opinen ustedes, pero la lucha libre ha existido ya por muchos años, ha tenido una evolución tremenda. Por ahí, pues la gente que ya tiene un poquito más de 50 como su servidor, a lo mejor no estamos tan acostumbrados a lo que ya traen este nuevo tipo de generaciones y lo que debe de tener como tal también un luchador profesional. Y a lo mejor se dejaba un poquito a un lado lo que era, pues prácticamente también ser entrenado mentalmente. Entonces, por eso está aquí nuestro gran amigo Bruno Escobar, ¿no es así, Santi?
7: Así es, pero queremos empezar por el inicio, porque, digo, él es justamente estudiante de psicología, tiene un proyecto bastante interesante que tiene que ver con el deporte y tiene que ver también con lo que estudia. Pero todos irremediablemente, por lo menos los que estamos aquí reunidos, tenemos una afición a la lucha libre. Queremos empezar desde el inicio, mi querido Bruno, a que nos cuentes, híjole, viajar en el tiempo, echarnos un clavado en la máquina del tiempo, a que nos cuentes cómo recuerdas tu primer contacto con la lucha libre.
9: Sí, no, o sea, mira, yo tengo 23 años y aproximadamente, o sea, creo que la primera vez que vi algo referente a la lucha libre fue en casa de mis abuelos, porque le estaban cambiando a la tele y salió una película del Santo. Y fue justo como algo que me marcó, como ver la persona con la máscara, la capa y todo eso. Y de ahí como que pasó un cierto tiempo y fue igual justo, o sea, un fin de semana sin nada que hacer, irle cambiando a la tele, y me acuerdo que en el canal 9 estar viendo la Triple A, justo creo que fue una vez que salió La Parca, y desde ahí fue que empecé a ver la lucha libre, como que me llamó mucho, o sea, el colorido, los personajes, el deporte, o sea, todo eso me empezó a llamar. Y justo cuando empecé con eso de la lucha libre mexicana fue cuando se dio el boom de la lucha libre estadounidense también. Entonces, pues, y desde ahí, o sea, no he dejado de amar este deporte, ¿no?
8: Oye, Bruno, y eso fue en cuanto a algún canal de televisión. Pero, oye, tu primer vez en una arena, verla en vivo, a lo mejor, no sé, en alguna feria y demás, ¿cómo te fue en ese aspecto? Platícanos ese punto.
9: Fue complicado porque realmente de donde vivía era muy poquitas las luchas que había, ¿no? O sea, era no vivía en una zona como que hicieran tantas funciones al aire libre y así, pero mi abuelita vivía cerca por una arenita así local, y un día que la fuimos a visitar me dijo: "Ay, van a ver luchas". Y fue justo cuando estaba el auge de los Psycho Circus. Y me acuerdo que, pues sí, fue como, me dio mucho miedo porque era cuando todavía llevaban niños al ring, o sea, los cargaban y todo eso. Y como que mi primer acercamiento a la lucha en vivo, o sea, eso como que me dejó ahí un poquito espantado, ¿no? De ahí creo que fue como más o menos por el 2010, 2011, que fue la primera vez que fui a ver a la WWE, que fue un en vivo, que fue cuando todavía estaba Alberto del Río.
7: Ya llovió. Oye, ¿cuántos años tenías? Como para que, dimensionemos que el auge de los Arcos Circus, la verdad, sí, yo creo que dejó un par de traumas, quizá alguna infancia, que se lo llevaran de las primeras filas al ring. No sé, pero ¿cuántos años tenías?
9: Como 7, 8 años, más o menos.
7: Imagínate ver el tamaño de los luchadores y decir, ¿por qué me están llevando?
9: Sí, justo. Aparte, yo le tenía miedo, bueno, mucho miedo a los payasos, entonces juntar todo eso fue, sí, fue bastante fuerte esa vez. Y luego igual, o sea, ponía la Triple A en la tele y así, y salían los Psycho Circus, y igual, o sea, era como de mejor le apagaba y ya no veía nada.
7: Justo, es lo que te iba a decir, ¿eso no te generó como un, híjole, vamos a ponerle pausa a la lucha, o solamente cuando aparecían los Psycho Circus, le apagabas, pero seguías viendo las demás luchas? ¿Cómo impactó eso en tu vida cotidiana?
9: Sí, era más que nada como de, salían los Psycho Circus, le cambiaba, apagaba la tele, me ponía a hacer otra cosa y ya que más o menos le calculaba cuánto tiempo iba a durar, ya volví a prenderla.
8: El impacto de realmente, ¿no?, que tiene la lucha libre y lo importante que es precisamente el verlo desde diferentes puntos de vista. Bueno, pasa el tiempo, me imagino que pues después de este incidente, ¿no te entró la espinita de a lo mejor pues llegar a entrenar lucha libre o algo así?
9: Sí, justo tenía unos 10 años y cerca de donde estaba su casa, había un gimnasio justo. Mi papá era publicista y este gimnasio se acercó con él para que le hiciera todo como lo de la publicidad, las lonas y todo eso. Y vimos que tenían clases de lucha libre. Entonces me inscribí, empecé a entrenar y todo, y ahí duré como año y medio, 2 años.
7: Y muy joven, además, más o menos, dijiste a los 10 años, o sea, más o menos a los 12, terminando casi tu primaria, pero tú ya estabas entrenando lucha.
9: Sí, exacto.
7: Oye, digo, sabemos, los que estamos inmersos un poquito en este deporte, que es un deporte que no es para todos, es curioso. La lucha es para todos, pero el deporte no es para todos. Y que a lo mejor si no estamos acostumbrados a realizar alguna actividad física, el primer entrenamiento es mortal. ¿Cómo te fue en tu primer entrenamiento?
9: Sí, no, estuvo bastante pesado y más yo siendo pues un niño. La ventaja es que pues el entrenador, mi maestro, era bastante accesible con eso. Pero hasta eso fue un poquito frustrante para mí, porque pues yo nada más de verlo en la televisión y eso, pues pensaba que ya iba a llegar y me iban a enseñar llaves, me iban a enseñar algo así. Y pues el que nada más me pusieran a correr y a dar marometas, pues como que en un principio decía, ¿por qué estoy haciendo esto nada más, no?
8: Sí, efectivamente. Y bueno, es por eso que a lo mejor no seguiste con lo que fue la lucha libre, ¿o pasó algo más?
9: Sí, no, lo que pasó es que por motivos personales tuve que mudarme de esa zona, y entonces en donde llegué a vivir y que estoy viviendo a partir de esas épocas, no hay ninguna escuela de lucha libre cerca, ¿no? No, ahorita estoy viviendo en el área de Coyoacán y pues ahorita ni siquiera hay nada cerca referente a la lucha libre, ¿no?
7: Pero la esquina, la espinita vive. ¿Sí te gustaría continuar? Bueno, desde los 12 hasta ahorita los 23, nada. O sea, dejaste de subirte al ring, dejaste las maromas y ya nada, pero seguiste consumiendo luchas, asistiendo a las funciones o viéndolas por la tele, eso sí.
9: Sí, justo, sí. O sea, dejé de ver, de consumir lucha libre como más o menos un año, entre eso que tenía como unos 13, tenía 13 y 14 años, pero volví a retomarlo y desde ahí no he parado. Y sí, o sea, volverme a subir a entrenar y eso ya no, pero lo que es consumirlo sí, no he parado de hacerlo.
8: Ahora bien, pasa el tiempo. Estás estudiando una carrera. Me gustaría que nos platicaras para que tenga la gente una idea de qué es lo que estás realizando en este momento. Estás estudiando una carrera universitaria, la cual también en este momento la estás anclando con la lucha libre. Coméntanos un poquito sobre eso, Bruno.
9: Sí, bueno, yo ahorita estoy en el último año de la carrera de psicología y estoy ya en la etapa en la que estamos haciendo el servicio social, las prácticas profesionales, y mucho en la materia de las prácticas profesionales nos están incitando a realizar programas de acompañamiento psicológico, ¿no?, para mejorar tanto la salud como en el ámbito social. Y en este caso, en un momento en lo que yo estaba, ellos como que nos decían que para hacerlo más fácil buscáramos que nos dieran la facilidad en el donde estamos haciendo el servicio social. Y en el donde estoy realizando el servicio social me dijeron que no era posible, entonces buscando ideas de dónde podría hacerlo, me llegó a la mente el que pues realmente no hay un acompañamiento psicológico en la lucha libre, ¿no?
1: hemos visto muchísimos casos de luchadores y de gente referente a este mundo que por problemas de salud mental se retiran o llegan a problemas muchísimos más grandes en su vida y no ha habido una atención o no ha habido algo que la gente haga que voltee a verlo, ¿no?
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1: Son las 8 con 23 minutos. 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
3: Sí, justo, al final, ¿terminan siendo hechos aislados o así es como lo venden, no? Lamentablemente, en el tema de la pandemia, la luchadora japonesa que decidió terminar con su vida, el mismo caso de Ashley Massaro de WWE, algunos otros casos que están mucho más adentro del iceberg de todo esto que conlleva. Pero es una realidad y una realidad muy fuerte, Ray, que pues sí, mucho adorno en el tema de las comisiones, y te piden un examen médico y te piden pruebas físicas, pero ¿y qué pasa con el tema mental? ¿Por qué lo dejamos tan abandonado?
4: Y es que, caray, es un tema que de verdad me explota la cabeza de ideas, porque efectivamente, ¿no? Yo considero, y no sé qué piensan ustedes, que nosotros dentro de nuestro cuerpo pues necesitamos diferentes tipos de cosas, ¿no? Y una de ellas es la atención psicológica. Entonces, como tal, si la ponemos en la balanza del otro lado como persona y después tener un personaje, pues está complicado en ese sentido, es muy complejo. Y del otro punto, ¿no? También el hecho de... Tú lo sabes, Santi, hemos tenido muchísima experiencia y muchísimas cosas de pláticas de acuerdo a lo que es la mente del luchador, de cómo llegan a lo que es la lucha libre, y para muchos también que los ha salvado la lucha libre en diferentes contextos. Entonces es una experiencia y un tema muy complejo, pero muy rico en lo que vamos a aprender, ¿no?
3: Bruno, cuéntanos un poquito más acerca de, digo, es la idea que te nace y dices, bueno, voy a ejecutarla. ¿Cómo? ¿Cuáles son los canales? ¿Qué es lo primero que buscas? Y bueno, ahorita dice por las demás dudas. Primero eso.
5: Bueno, lo primero que hice fue empezar a investigar sobre los casos de los problemas de salud mental en los luchadores y la lucha libre, ¿no? Principalmente. Empecé a ver casos como los de Ashley Massaro, los de la luchadora japonesa, los de Chris Benoit. Casos como los que hay últimamente, como los de Shocker, ¿no? Todos esos tipos de casos para poder ver o juntar los tipos de necesidades que se necesitarían, valga la redundancia, ayudar, ¿no? O acompañar. Una vez con eso empecé a buscar en literatura y en internet y más, los métodos y las técnicas que podrían ayudar a poder mejorar eso. Y de ahí irlo implementando, ir juntando todo para poder ir armando el plan, ¿no? Todo esto en acompañamiento con mis maestros. Pues irles mandando, decirles, profe, ¿sabe qué? Tengo esta idea. Y él también me fue ayudando. Bueno, junta las necesidades que tienes que cumplir. Y de ahí vamos a empezar a ver cómo se puede ayudar a esa gente, ¿no? ¿Cuáles son las técnicas necesarias y aptas para poder ayudarlo?
4: Ok, y bueno, es que también igual, pues es un plan definitivamente que también, insisto, ¿no? La misma sociedad no está acostumbrada para realizarlos. Entonces, ¿qué tan difícil, Bruno, es el hecho de echarlo a andar y llegar directamente ya con los personajes para echar a andar este plan?
5: Y realmente lo complicado es eso, lo complicado es el que la gente lo acepte, y sobre todo el que acepten que necesitan la ayuda, ¿no? O que es necesario el que necesitan ese acompañamiento. Realmente el buscar y el investigar y realizar toda esa investigación no es tan complicado, ya que pues se tiene pues todos los recursos de todas las investigaciones en psicología que han existido, sino lo complicado es eso, que la población sepa que necesita ayuda o que es importante la salud mental, y que acepten el plan, porque en la sociedad en la que vivimos no tenemos a veces tiempo de siquiera tener una hora libre, ¿no? Entonces el tener más o menos un plan de 6 a 8 semanas, pues es complicadísimo a veces aceptarlo, ¿no?
3: Oye, Bruno, a propósito, decías, me puse a investigar acerca de algunos antecedentes previos. ¿Realmente se sabe que a veces la lucha libre es considerado el patito feo de los deportes? Y que en realidad trabajos literarios hay muy poco. En este

0: que como dices, o sea, hay mucha gente que todavía ni siquiera considera deporte la lucha libre, ¿no? Entonces, si de por sí sobre la psicología deportiva hay muchos, hay mucha literatura y todo, pero es más como de fútbol americano en general. La lucha libre es muy poca, y eso que ha habido demasiados casos referentes, pero sí es muy poca o casi hasta inexistente, ¿no?
1: ¿A qué crees que se deba, Ray? ¿Que solamente la psicología deportiva deje algunos aportes, deje algunas referencias en deportes donde hay capital? ¿Y por qué la lucha libre no genera?
2: ¿Sabes qué? Lo que pasa es que, a final de cuentas, yo considero que la lucha libre, si bien es cierto, es cierta competencia, entre comillas, hablándolo así, se va más del lado del espectáculo. Entonces, si pones a cualquier equipo de fútbol americano, de soccer, de hockey y demás, te das cuenta, tienen como iniciativa, a lo mejor sí, tener un título como tal, pero dejando a un lado lo que es a lo mejor el espectáculo. Ajá, o sea, para ellos, si, por ejemplo, el fútbol americano, para ellos, si atrapas un balón, pues lo tiras con la técnica y demás, y también psicológicamente debes de estar apto para estar dentro del partido. Y un luchador como que viene más en el juego, sí voy por un cinturón de campeonato a lo mejor, pero también tengo que agradar al público y tengo que hacer un poquito más de teatro, digámoslo así, valga la expresión, y pisando ahí callitos a mentes por ahí, en el cual pues va más reflejado a lo que el público tiene que ver, tiene que aplaudir. Pero para eso también igual emocionalmente es muy diferente, ¿no? Y esa es una de las preguntas, a lo mejor, Bruno, que me bota, ¿no? Por ejemplo, tomando en cuenta los estudios psicológicos que en un momento dado se le hacen a los deportistas, para lo que es a un luchador profesional, ¿qué tipos de estudios se pudieran aplicar a un luchador profesional, no?
0: Pues en este caso de los luchadores profesionales, yo creo que sobre todo lo más importante son... Siempre hay un personaje, ¿no? Siempre hay esa dualidad entre persona y personaje, que a veces es lo que llega a permear en la personalidad de la persona al final, ¿no? Entonces, no estaría de más realizar estudios de personalidad, algunos estudios sobre todo de ansiedad, ¿no? La ansiedad, todos tenemos ansiedad, pero también la ansiedad, esa ansiedad precompetitiva. Y sobre todo que esa adrenalina con la que se suben al ring y que al momento de bajarla, ¿dónde se queda, no? O sea, ese impulso de adrenalina, bajan y ¿qué hacen con ella, no? También mucho, se ha dado mucho la historia de consumo de sustancias en la lucha libre, ¿no? Entonces también muchas escalas de consumo y de hábitos de sustancias ilícitas. Y pues eso es más o menos lo que me suena por el momento, ¿no? Pero no, sí, serían demasiadas pruebas que se podrían realizar.
1: Y oye, Bruno, hablaste justo que el proyecto nace, lo planteas y que de alguna manera has llevado asesoría de tus mentores. Obviamente estábamos justamente platicándolo, estás estudiando el último año de psicología y al final... hasta ahora no te pueden soltar, ¿no? Como para proponer. De ese lado de la academia, ¿no te encontraste alguna traba de tus profesores? Dijeras, pero ¿por qué te metes a esos ámbitos? ¿Por qué la lucha libre? Puedes a lo mejor hacer tu proyecto de esta manera, mucho más fácil. ¿No te encontraste desde ese lado de la academia a lo mejor una resistencia? Quizá algo que, bueno, yo estoy seguro que va a plantar algún antecedente.
0: No, realmente me han apoyado demasiado a lo que son a mí y a mi equipo, nos han apoyado. Desde que le contamos la idea, le dijimos, pues es que queremos hacer esto con luchadores profesionales. Nos dijo que es una idea demasiado interesante, que puede plantear un antecedente y sobre todo puede ser de mucha ayuda para las personas. Y desde ahí, o sea, él nos ha estado apoyando, nos ha estado contestando dudas, nos ha estado... opciones de cómo podemos realizar las cosas y todo, entonces realmente ha sido de mucho apoyo y no nos han puesto traba.
2: Y bueno, qué importante es eso, ¿no? Porque considero que a veces en las

0: sociedad, pues van poniendo más piedritas en el camino mucha gente, y qué bueno que en ese sentido ya sea un poquito diferente, ¿no? Que ya se vea en un ámbito, pues que es algo que necesitamos y que es normal en ese punto, ¿no? Híjole, es que créeme que me botan muchas ideas en tantas y tantas cosas, ¿no? Por ejemplo, a lo mejor una un poquito, vamos a llamarla tonta, ¿no? O sea, hablando de lo que son las evaluaciones de las personas, de luchadores, es que imagínate, ¿no? Evaluar a un luchador rudo, técnico, exótico, mini, o sea, vamos, o sea, es muy amplio, ¿no? Y a mí me vuela la cabeza en ese sentido, por ejemplo, ¿no?
1: Sí, justo, o sea, la ventaja de la lucha libre profesional es que, y sobre todo la mexicana, es que hay una variedad de personajes y los personajes son, de alguna manera, son parte de la personalidad del luchador, ¿no? Entonces, una persona puede ser, tener su personaje rudo, pero su personalidad puede ser completamente lo contrario, ¿no? O puede, y asimismo puede meter de su personalidad en el personaje. Igual con los técnicos, con los exóticos, de todo tipo, ¿no? La ventaja de este deporte, o lo bonito de este deporte, es la multiculturalidad y sobre todo la multipersonalidad de los personajes que hay.
2: Multipersonalidad me parece una palabra tan bonita, pero tan diversa, tan no sé si peligrosa, pero tan particular. Oigan, el tiempo se está pasando de volada. Yo le invito a que se quede con nosotros. Vamos a hacer un breve corte promocional. No se mueva. Estamos platicando con Bruno Escobar acerca un poco, sí, de el impacto quizá o la falta que hace el tema de la salud mental dentro de la lucha libre, que tiene que ver con un proyecto que están desarrollando, que vamos a tocar al regreso de esta breve pausa promocional. Agradezco a mis compañeros en controles de transmisión, quienes gracias a ellos es que llegamos hasta ustedes, ya sea por las ondas hertzianas o por la vía digital. No se mueva, quédese con nosotros aquí en Entre Cuerdas.
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11: Son las 8:39. 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
2: Ya estamos de regreso aquí en su programa Entre Cuerdas, y si usted no sabe lo que está pasando, si usted se acaba de conectar, si usted le acaba de poner al YouTube Live, bueno, le platico de volada que tenemos a la distancia a Bruno Escobar. Y es que cómo llegamos a Bruno fue una peculiaridad, y también siento, yo no creo en las casualidades, y siento que el mundo a veces conspira para que ciertas personas se encuentren y de esta manera podamos platicar de este tipo de temas. Está estudiando el último año de psicología, y como proyecto profesional de sus prácticas profesionales, un equipo de trabajo y él están realizando un programa de acompañamiento psicológico que está enfocado a talento independiente, como a promotoras o arenas que deseen implementar pues un plan de acompañamiento psicológico con el grupo de luchadores que tengan a la mano. Completamente confidencial, gratuito, bajo el código ético de la Sociedad Mexicana de Psicología, y pues se abordan varios temas, del cual justamente me gustaría que nos platicara Bruno, pero también, Bruno, lo mencionaste antes de irnos al corte, hay un equipo de trabajo detrás. ¿Qué onda? ¿Cuántos integran el proyecto? Todos te dijeron que sí, hubo alguna resistencia, a todos les gusta la lucha, que queremos saber eso, nos encanta el chismecito.
1: Sí, mira, por el momento somos 4, al menos a mí y a otro de mis compañeros somos los que nos gusta más la lucha libre, y a mis otros dos compañeros les llamó mucho la atención el proyecto, ¿no? Por lo mismo de que es algo que no se ha hecho, ¿no? O sea, no sé si no se ha tenido el interés o no se ha tenido la capacidad de poderlo realizar, ¿no? Entonces, desde que les propuse la idea, los 3 más lo aceptaron. Y de hecho, todavía estamos viendo con más de mis compañeros si alguien se quería unir o algo así, para pues también aligerar la carga del trabajo, ¿no?
0: Ok, y es que, híjole, hay tantas y tantas cosas que pueda ayudar realmente la psicología, lo que es la lucha libre, como también igual en la vida diaria, lo expreso nuevamente. Pero coméntanos, ¿cómo es ese plan? ¿Qué pasos tiene para que pues la gente igual, digo, pueda decir, ah, caray, pues yo tengo el interés, ¿no? Gente que se dedica a la lucha libre, que nos ve y nos escucha. Coméntanos algo así, Bruno.
1: Sí, mira, primero, como todo plan, es importante hacer la evaluación inicial, que en este caso consiste de una pequeña plática, una pequeña entrevista. Se platica sobre algún historial médico, algo de importancia, y se realizan unas pequeñas, unos pequeños cuestionarios, ¿no? Algunos pueden ser, como habíamos comentado antes del corte, sobre personalidad. Se pregunta también sobre si el luchador o la persona ha tenido algún consumo de sustancias en su vida, sobre si alguien de su familia, para ver alguna comorbilidad, o sobre todo alguna patología de alguna enfermedad, si tiene algún padecimiento psiquiátrico, ¿no? Para poder, en base a eso, seguir planeando las siguientes sesiones, ¿no? Una vez que se tiene esas sesiones, se van trabajando los objetivos generales, que sería ver la disonancia de identidad, la ansiedad precompetitiva, la comorbilidad del dolor con la depresión. Y también estamos agregando ahora una sobre la presión social que viene al ser luchador, desde ser la presión de los promotores, la presión de los compañeros, la presión de la familia, ¿no? Y también el cómo llevar sobre todo ese hate que viene de la gente, ¿no? De los fans, incluso de los mismos compañeros y hasta de la familia, ¿no? Todo eso se adapta, depende de la persona, y se va adaptando por las sesiones. Depende también si la persona tiene tiempo. Lo más ideal serían sesiones de una sesión a la semana, por de más o menos una hora máximo, ¿no? Y ahí se trabajarían las técnicas, se daría algunas consejos, sobre todo, más que nada, centrado a la persona, ¿no? Si esta persona nos dice, no, es que yo no tengo ansiedad precompetitiva, pero sí me molesta mucho que mis compañeros, la presión de mis compañeros o la del promotor, sobre todo es lo del promotor, porque nos hemos dado cuenta que mucha gente acepta o no sabe tener límites, ¿no? No sabe poner límites. Hemos visto muchas veces que la historia de Don Elia Park, ¿no? De lo ponen a luchar luchas extremas y todo, y le terminan pagando dos pizzas y una coca, ¿no? El cómo saber poner límites en todo tipo. Y es eso más que nada, o sea, irlo adaptando a la persona y a las necesidades que tenga. En las últimas instancias se hace otra vez una revaloración. Se vuelve a hacer las mismas preguntas que hicieron en un principio para ver cómo funcionó el plan. Y se le manda un como un tipo botiquín, en el cual son las técnicas que se trabajaron y las cuales le pueden ayudar para que él pueda implementar él solo sin necesidad de seguir buscando más acompañamiento, ¿no? Todo esto en caso de que todo vaya bien, ¿no? Todo vaya conforme al plan. Obviamente, si vemos que la persona necesita ayuda profesional seria, se va a canalizar y se va a tener que buscar una persona especializada en eso, ¿no? Hay muchos casos de que puede haber un riesgo suicida, puede haber un riesgo más fuerte de caer en alguna sustancia o algo así, ¿no?
2: Ay, híjole, Ray, no sé. Me habló de el mundo perfecto, o sea, así tendría que ser. Lamentablemente, y esta va para ti, Ray, los luchadores desarrollan un umbral del dolor mucho más alto. Es mucho más difícil que a lo mejor el luchador detecte alguna molestia mínima físicamente. Ahora bien, ¿qué tanto ese umbral del dolor nos aleja de esta percepción? Y también no sé si también sea el tema de la apertura. Aunque esa es otra. Más bien, primero, el umbral del dolor alto que maneja cualquier luchador, ¿es un obstáculo para que a lo mejor puedan intervenir, en este caso, expertos en el tema, en la salud mental?
0: Es que es muy, muy, muy complejo, Santi, Bruno, porque al final de cuentas, yo considero que, si bien es cierto que la personalidad del luchador, digamos el ego, la personalidad, debe de ser muy resistente, y creo que los luchadores de la vieja guardia, no me dejarán mentir, viene aunado a lo que son, pues de alguna manera, violencia física, mental, desde que nacen, desde donde viven, y desde muchas cosas, ¿no? En la cual, pues en teoría, aprenden a resistir por supervivencia, y entonces creo que encuentran a la lucha libre como, pues un canal para sentirse a gusto, ¿no? Como bien lo dice Bruno, ¿no? De acuerdo a las personalidades. Pero, por ejemplo, ahí al experto de la materia de psicología, que es Bruno, habrá que preguntar, ¿no? O sea, lógicamente, alguna lesión grave, larga, pues debe de afectar emocionalmente, psicológicamente. Después de una lesión fuerte, el regresar al ring, por ejemplo, ¿no? Pues no sé, ¿no? Algunos muchos luchadores que de momento dicen, ya me lesioné, pierdo auge, ¿y cómo regreso emocionalmente y psicológicamente? ¿Cómo afecta en ese sentido lo que es las lesiones y la salud mental, Bruno?
1: Sí, justo, Ray. La verdad, las lesiones afectan mucho, no nada más física, sino mentalmente, ya que pues muchos luchadores viven por función, ¿no? Entonces, el lesionarse es el perder el sustento de ellos, ¿no? Entonces, una vez que ya se alivian y el que ya están curados, el regresar para ellos es el miedo a volverse a lesionar, ¿no? Y hemos visto muchas veces muchos luchadores que bajan el nivel o incluso ya no luchan como luchaban, cambian completamente su estilo por miedo a volverse a lesionar, ¿no? Y eso tiene mucho que ver con la salud mental, porque tienen ese miedo de volverse a lesionar, no porque, a veces sí mucho porque pierden auge y porque ya no tienen la popularidad que tenían antes, pero muchas veces es porque pierden el sustento y ya no tienen cómo llevarle de comer a su familia, ¿no? Eso también lo tocamos en el plan, el cómo poderle perder el miedo a la lesión, ¿no? Porque muchas veces el miedo nos provoca lesionarnos otra vez, ¿no? El miedo provoca que nos sucedan las cosas que nos dan miedo, ¿no? Muchos lo llaman de que es que lo estás llamando, pero realmente te estás poniendo en un estado de alerta que descuidas lo demás de tu entorno.
2: Ay, Dios. Bruno, imaginemos que esto permea, que de alguna manera hace ruido y entonces... Más bien, la pregunta directa es, ¿por qué sí a los luchadores profesionales les tenemos que hacer un examen de aptitud, de condición física? ¿Y por qué tenemos que incluir el examen de salud mental?
11: En un momento regresamos.
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11: Son las 8:51. 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
1: Bueno, porque realmente todo tiene que ser algo integral. No puede haber, no se puede decir que tenemos salud si estamos mal mentalmente, ¿no? No podemos decir, es que el de la aptitud física la pasó muy bien, porque pero pues ahí no le hacemos ningún examen psicológico ni nada. Porque, incluso, la definición de cajón de salud es que es el estado completo de bienestar físico, mental y social, ¿no? Entonces, es de suma importancia el poder también darle ese lugar a la salud mental, ¿no? Uno no puede estar sano si su mente no está sana también, ¿no? Mucha gente, lo vimos últimamente en las entrevistas que ha dado Kurt Angle, ¿no? De cuando estaba en TNA, toda su época en la que consumía los painkillers, ¿no? O sea, él estaba físicamente bien, pero mentalmente estaba destrozado, ¿no? Y toda esa época la recuerda mal. Y mucha gente dice, ay, no, pero es que era el auge físico de Kurt Angle y todo eso. Pero él mentalmente no se encontraba bien y por eso no podía rendir como él quería, ¿no? Porque si una persona no está bien mentalmente, no puede estar bien físicamente, ¿no? Por eso es muy importante, porque todo es parte, ¿no? No puede haber, es como una máquina, no puede estar funcionando no puede funcionar bien la máquina si un engrane está fallando, ¿no?
0: Híjole, y es que, es tan amplio y también tan complejo, porque, como bien lo dice Bruno, el manejo de presión, el manejo de emociones, el manejo de lo que es la persona como tal, y aparte, el manejo del personaje, híjole, es realmente, yo creo, es más, yo consideraría que en ese sentido, pues tendría que ser el punto número 1 o 2, por lo menos, de hacer una evaluación a lo que es un luchador psicológicamente, ¿no? Porque también igual el estar enfrente de un contrincante, pues depende mucho cómo le vaya al contrincante y cómo te vaya a ti en ese sentido, ¿no? ¿Cómo afecta, por ejemplo, lo que es la presión en cuanto al público, como lo mencionaba hace un momento Bruno? Pero yo creo que también igual, lo más importante es lo que es el personaje y la persona, ¿no? Como tal, ¿no? Bruno, ¿cómo, hacerle para que un luchador profesional como tal no tenga un impacto yéndose a cada una de las de los costados, digámoslo así, ¿no? En cuanto a la persona y el personaje, más cuando de momento interpretan por muchísimos años a un personaje, ¿no? Y se la pasan más en giras, por ejemplo, que en casa, ¿no? Y después llegar a casa y no ser el personaje, ¿no? ¿Cómo hacerle en ese sentido, Bruno?
1: Sí, se habla mucho de que se tiene que manejar como si fueran dos personas diferentes, ¿no? se tiene que manejar como que durante el trabajo, durante la lucha, es él, pero tiene que entender que es únicamente su herramienta de trabajo, ¿no? Es únicamente el personaje y eso no lo hace la persona, ¿no? Eso no lo hace mejor persona, eso no lo hace mala persona, ¿no? Sino mucho, me llama mucho la atención una entrevista que no tuvo hace mucho Penta, no me acuerdo con quién fue, que decía que sí, o sea, mientras estaba en el ring o con los fans o algo así, sí, era cero miedo y todo eso, pero cuando estaba con sus hijos y con su, en la escuela de sus hijos y todo, o sea, él no podía hacer eso, o sea, él tenía que ser el papá de sus hijos, él tenía que ser esposo, él tenía que ser el hombre de familia, ¿no? Y es mucho eso, es este, entender y saber poner los límites en la, en el personaje, ¿no? Y sí, es complicado, pero es algo que se tiene que ir trabajando y por eso también es muy importante el que, es muy importante que toda persona lleve una terapia psicológica, pero sobre todo los luchadores, porque llevan ese tipo de manejo mental o de esfuerzo mental, ¿no? El de ir cambiando entre personalidades de un momento a otro, porque también, o sea, a lo mejor pueden estar en la calle con su familia, pero si llega un fan, pues no lo van a tratar como la persona que está con su familia, ¿no?
2: Aquí hay un tema que estamos pasando por alto, o no sé si lo tengan en el radar. Más o menos la gente que ahora tiene el hábito de ir a consultas psicológicas está entre, no sé, la media de, entre los 20 y los 30. Realmente en la lucha libre hay mucha, no es edadismo, pero sí gente pues de muchos más años. Y esa generación era de los que decían ir al psicólogo es de locos. ¿Por qué vamos? Y no vamos tan lejos. La lucha libre llega en México en 1933. La carrera en psicología nace en 1938. Incluso le lleva 5 años de distancia entre una cosa y otra. ¿No crees que puede ser un tema peligroso generacional, Bruno? Que digo, a lo mejor los chavos, estas nuevas generaciones de luchadores, van a crecer con muchas más herramientas, porque tienen más apertura mental, porque tienen muchas más cosas a lo mejor que otras no. Pero sí, yo veo difícil que a lo mejor gente de más años, ponle de más de 40 luchadores, puedan decir, sí, yo cedo, me gustaría este acompañamiento. ¿Crees que esta brecha generacional sí importa en tu estudio, en el proyecto?
1: Sí es muy importante y la verdad, como dices, sí es muy complicado, ¿no? En general, en la lucha libre más, pero en general estamos hablando de que México es una sociedad en la que apenas está dándole la importancia a la salud mental, ¿no? Y como dices, o sea, la gente que va a terapia va antes, en promedio entre 20, 30 y tantos años, ¿no? 30 altos. No, todavía ves mucha gente que a los 40, 50, dice, cada vez es menos, pero todavía dice, no, es que yo por qué voy a ir al psicólogo si se me pasa, ¿no? O que dicen, ah, no, es que esta persona está deprimida, ah, pues échale ganas, ¿no? El típico échale ganas. Y sí es muy importante el empezar a derribar esas brechas, porque justo esas personas son las que más necesitan esa ayuda, ¿no? Son las que más, por lo mismo de esa cultura que teníamos o que tenemos todavía de la meritocracia, del que es que el que existe es porque resiste, todo eso, los termina afectando más, ¿no? Mucha gente que se guarda todo eso y pues afecta muchísimo más, ¿no? Por eso es muy importante ir derribando esas brechas y pues con el tiempo se tienen que ir haciendo, ¿no? No es algo que se va a hacer inmediatamente, pero es algo que se tiene que empezar a hacer, ¿no? Y sería muy importante también.
0: Híjole, de verdad que en ese punto me vuela mucho la cabeza, porque al final tenemos arraigado mucho adultocentrismo en ese sentido para cómo llevar a entrenar a un luchador profesional, y la mayoría de la gente de, como bien lo decías, de 45 y más, 50 y más, que son las estrellas de la lucha libre, los grandes íconos, pues no
2: tuvieron... Los verdaderos profesores.
0: Los verdaderos profesores, de ahí empezamos con decir verdaderos profesores, cuando tú puedes en un momento dado dar una, enseñar a alguien algo que tú sabes, y no por el hecho de eso ya requieres un título. Realmente es muy difícil en ese punto, ¿no? Porque al final son estas personas las que por respeto que te hacen que les, bueno, que les tengas, pues a lo mejor pasas desapercibido y lo dejas ahí muy, muy a la ligera, ¿no? En este caso, Bruno, no sé, se me ocurre hacerte esta pregunta. ¿La lucha libre genera fortaleza mental o más desgaste emocional?
1: Yo siento que la lucha libre llevada de una manera sin ayuda genera desgaste emocional y desgaste mental. Pero si se lleva de una manera sana, tranquila, no a lo mejor no necesariamente la persona va a ocupar un acompañamiento psicológico si lo quiere, ¿no? O si no lo quiere. Se puede llevar de una manera sana, ¿no? Lo ideal sería que se lleve con un acompañamiento, sí, porque todos necesitamos un acompañamiento psicológico. Pero realmente la lucha libre es un deporte desgastante física y mentalmente, pero sobre todo mentalmente, ¿no? Estamos hablando de que, retomando lo que habíamos contado hace ratito, ¿no? Es el único deporte en el que una persona tiene que cambiar de personalidad de un momento a otro, ¿no? Y un día puede tener una personalidad y al otro otra, ¿no? O en una función una y en la siguiente otra, ¿no? Y a veces hay gente que tiene funciones, el mismo día tiene unas 10 funciones, ¿no? Y en las 10 son personajes diferentes, ¿no? Entonces es un desgaste mental y emocional demasiado fuerte.
2: Yo me quedé pensando además en esto que decía Bruno, de esta generación que se crió bajo la meritocracia, bajo esta lamentable cultura de la violencia que hemos escuchado, hemos sido testigos en estos micrófonos de, pues es que así le enseñaron a mi profesor y así me enseñó mi profesor, y entonces es un patrón violento de es que me enseñaron a trancazos, te enseño también a trancazos, y se repite y es un ciclo sin fin. Y que realmente que es esta misma generación que no acepta el acompañamiento psicológico, que dice que no le ayuda o que lo asume de esa manera, no generalizo, pero sí es una gran mayoría. Y pues híjole, qué peligroso. Ahora bien, también lo decía Bruno, en México realmente es muy reciente que le estamos dando la importancia que se debe a un tema de acompañamiento pues de este tipo, ¿no? Para todos, ¿Por qué sí tenemos que tener este acompañamiento psicológico, Bruno? Ya lo dijiste y lo especificaste para luchadores, pero si alguien que nos está escuchando no le interesa la lucha libre, a lo mejor iba pasando, pero necesita escuchar, ¿por qué necesita tener acompañamiento psicológico? ¿Qué le podrías decir?
1: Bueno, es importante porque, retomando, sin un acompañamiento psicológico y sin una mente sana no hay salud, ¿no? O sea, la salud no es nada más la ausencia de enfermedades o de infecciones o de lo que sea. La salud no es el sentirse, el despertarse y decir, ay, hoy me siento bien de, o sea, hoy no tengo gripa, hoy no me duele nada. La salud es el poder decir que estás bien con tu cuerpo y con tu mente, ¿no? Es algo integral, ya que si no tenemos uno, no puede funcionar el otro, ¿no? Es lo mismo. O sea, sin salud mental no hay amor propio, sin amor propio no hay salud mental, no hay salud física, no hay nada, ¿no? Entonces, o sea, sin una no existe la otra, entonces es demasiado importante el poder llevar el acompañamiento psicológico.
0: Ok, y en ese sentido, ¿qué consejo darías igual en este punto, un consejo mental directamente para los luchadores?
1: Sí, quítense el estigma. Realmente no hay, la gente que va al psicólogo, que necesita el acompañamiento psicológico, no es porque esté loca, no es porque haya algo mal en su cerebro, sino porque necesita ayuda para mejorar algunas cosas, ¿no? No se vayan con esa idea de que estás mal en el cerebro o estás mal, sino véanlo como que el acompañamiento psicológico es porque quieren estar mejor y porque quieren que su vida sea mejor.
2: Uf, Bruno, se nos está pasando el tiempo de volada. Vas a regresar irremediablemente. Nos tienes que contar cómo te fue después de ejecutar los planes de acción, con quien quiera sumarse, con quien haya ido. Pero ¿qué expectativas tienes previas a ejecutar esto? Y a lo mejor si alguien lo está escuchando, le interesa y pues quiere a lo mejor más informes, ¿cómo se pueden contactar contigo?
1: Pues, mira, las expectativas es el que la mayor cantidad de gente pueda participar, del que pueda llegar a mucha gente, el que pueda ayudarlos y que tenga resultados positivos. Y pues por contactarnos por Instagram, yo creo, pues sería más fácil. Por Instagram es _ me dicen punto Bruno. Por ahí, por un DM me pueden contactar y ya les estaría diciendo más o menos cómo va el plan y todos los pormenores. Y pues esperemos que se unan, ¿no?
0: No, de verdad, muy agradecido, Bruno, de verdad, por esta plática que, pues yo creo que es para hacer unos 5 o 6 programas, yo creo es muy amplio y muchos más. Pero más que nada, muchas gracias a ti, a tu equipo y a toda la gente que está alrededor tuyo que hizo posible que esto se esté dando, que se vaya a dar y que vaya a ser un éxito también y que sea el reflejo también para pues toda la gente que está alrededor de la lucha libre y también igual de la sociedad, para que podamos estar incluidos, que nos podamos intercalar a esto que viene siendo la salud mental, que pues nos concierne a todos. Y de verdad muchas gracias por tomar en cuenta a este lindo deporte que es la lucha libre, Santi.
2: Pues nada, solamente agradecerte por desde tu trinchera, por desde tu área de estudio, por aportar justamente a la lucha libre. Va a ser un precedente, no tengo dudas. Y pues nada, muchas gracias por compartir estos minutos con nosotros.
1: Muchísimas gracias, Santi, muchas gracias, Ray, por invitarme a su espacio y pues aquí estamos.
2: Y gracias también a usted, querido radioescucha, que se encuentra del otro lado de su aparato radio receptor IO digital, por acompañarnos a lo largo de esta emisión. Usted ya lo sabe que nos vemos y nos escuchamos a esta misma hora y por esta misma frecuencia universitaria. Hasta la próxima.
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6: Temperatura 24 grados centígrados.
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8: Son las 9:08.

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2: La lectura y las emociones. Un libro puede hacerte reír, emocionarte o incluso cambiar tu forma de ver una situación. Las historias permiten reconocer emociones propias y ajenas. Leer puede ofrecer nuevas perspectivas para afrontar desafíos cotidianos. Identificarse con los personajes ayuda a desarrollar empatía y resiliencia. Los libros no resuelven nuestros problemas, pero muchas veces nos ayudan a entenderlos mejor. Leer también es una forma de cuidar nuestro bienestar emocional.
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4: Son las 9:27.

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11: Son las 9:41.
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5: Son las 9 con 56 minutos.
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4: Temperatura 24 grados centígrados.
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5: Son las 10 con 13 minutos.

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1: Son las 10 con 28 minutos.

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6: Son las 10 con 48 minutos.
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3: Temperatura 24 grados centígrados.
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5: Son las 11:04.

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1: Son las 11:19.

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5: Son las 11:38.
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4: Son las 11 con 55 minutos.

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4: Temperatura 23 grados centígrados.
5: Son las 12 con 6 minutos.
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3: Son las 12 con 36 minutos.
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1: Son las 12:48.

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4: Temperatura 22 grados centígrados.
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5: Es la 1:03.

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4: Es la 1:35.
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1: Es la 1:52.

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4: Temperatura 21 grados centígrados.
5: Son las 2:04.

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0: Mi familia, iniciamos una emisión más de La Salsa Vive en esta riquísima producción de ProMarch Producciones, realizada desde aquí donde inicia México. Un fuerte abrazo, de verdad, muchas, muchísimas gracias por estar en sintonía de La Salsa Vive. Bueno, lo mejor del son, la guaracha y el merengue para todas y todos. ¿Y qué les parece si comenzamos con algo rico, con la Orquesta Inmensidad? Esta agrupación creada en Estados Unidos por Raúl Gallimore, con el apoyo de los hermanos Fidel y Alfonso Oro, han creado cosas muy, muy interesantes, hicieron una historia muy, muy importante dentro del movimiento de la salsa. Vamos con algo de salsa romántica, algo sabroso, algo rico para comenzar, algo suavecito. Es la Orquesta Inmensidad, esto se llama Diana. Bienvenidos a La Salsa Vive.
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fue la Orquesta Inmensidad y Diana, un poquito de salsita romántica, esta agrupación, como les decía, creada por Raúl Galimor y los hermanos Fidel y Alonso Oro. Vamos ahora con Eddie Palmieri, una de las más reputadas personalidades dentro de la música de la salsa, dentro del jazz latino. Y pues bueno, gran pianista, gran compositor, gran arreglista. Aquí lo acompaña cantando nada más y nada menos que el maestro Ismael Quintana. Esto se llama Viejo Socarrón. Eddie Palmieri, Ismael Quintana. Claro, la salsa vive.

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1: Fue Eddie Palmieri, el maestro Eddie Palmieri, aquí acompañado en la voz por Ismael Quintana y Viejo Socarrón. Vamos ahora con la orquesta Harlow, creada por Larry Harlow, por supuesto. Nos van a presentar, nos va a presentar esta pieza bastante rica para todas y todos. Gracias por acompañarnos. Les recordamos nuestra dirección de correo electrónico, lasalsaviveaqui@hotmail.com. La orquesta Harlow y Abandonada fue...

fue la orquesta Harlow y abandonada fue. Y antes de irnos a la pausa, vamos a escuchar a los Latin Brothers. Esta agrupación fue fundada por Antonio Fuentes, liderada por Julio Ernesto Estrada, mejor conocido como Fruco. Fue una orquesta hermana de Fruco y sus Tesos. Aquí en esta orquesta Latin Brothers, de Colombia, claro, estuvo cantando en algún momento Joe Arroyo, el maestro. Su vocalista principal fue Euframit Molina Díaz, mejor conocido como Piper Pimienta. Y ahí lo vamos a escuchar ahora. Los Latin Brothers de Colombia, Las Caleñas, Son como las flores, una clásica.

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4: Son las 2:36.
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6: De nueva cuenta regresamos aquí a La Salsa Vive, querida familia, muchas gracias, de verdad nos sentimos muy contentos de que estén sintonizando esta frecuencia radiofónica que tiene muchas cosas para todos y para todos. Bueno, nos vamos hasta Manoguayabo, esto está en Santo Domingo, allá en la República Dominicana. De ahí es el maestro Cuco Baloy, una de las figuras más importantes y destacadas de la salsa allá en su país y hablando de todo el mundo, claro. Cuco Baloy nos dice: mentirosa.

fue Cuco Baloy, el de Mano Guayabo ahí en Santo Domingo, República Dominicana, y Mentirosa. Vamos ahora hasta Colombia nuevamente para escuchar al maestro Alberto Barros, su trombón, su orquesta. Él nos va a presentar, ellos nos presentan más bien, este tributo a la salsa colombiana en su segunda parte. Muy bueno, de verdad. Y pónganse a bailar, hagan un lado a la mesita de centro y pónganse a bailar allá en la sala. Alberto Barros y su orquesta. Tributo a la salsa colombiana, segunda.

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1: Mi familia, escuchamos a Alberto Barros y su orquesta y este tributo a la salsa colombiana. Y ahora vamos con la orquesta Cachamba. Esta agrupación nacida allá en Panamá, creada por los hermanos Oscar y Rey Cruz. El nombre de Cachamba fue escogido por la esposa de Oscar, quien, recordando una palabra cubana que significa así como jolgorio, como fiesta, es un término cubano, lo adapta a Cachamba. Entonces, la orquesta Cachamba, los hermanos Oscar y Rey Cruz, ¿cómo es?

Mi familia ya sabe cómo es lo que se vendía. Muchas gracias, de verdad, muchísimas gracias por haber estado aquí en La Salsa Vive. Quédense con nosotros, quédense en esta frecuencia radiofónica que tiene muchas más cosas para todas y todos. Nos vamos con la agrupación llamada El Son de Tiquicia, una banda creada ya en Costa Rica, creada por Walter Flores, ganador de 5 Grammys, y también por Alfredo Poveda. Con El Son de Tiquicia de Costa Rica, esto se llama Pasión. Muchas gracias, soy Eddie Ortega, y que siga la música, porque aquí, claro, la salsa vive.

muchas gracias por habernos escuchado. Y que siga la fiesta, porque aquí la salsa vive. Idea y realización: Eddie Ortega y ProMarsh Productions.

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4: Temperatura 21 grados centígrados.
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5: Son las 3 con 5 minutos.

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3: Son las 3 con 37 minutos.
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1: Son las 3:51.

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4: Temperatura, 21 grados centígrados.
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5: Son las 4:03.

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3: Son las 4 con 36 minutos.
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1: Son las 4:53.

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4: Son las 5 con un minuto. 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
6: Sean ustedes bienvenidos a Entre Cuerdas, este espacio que, ya lo sabe usted, le acercamos el mágico mundo de la lucha libre a través de sus diferentes perspectivas, puntos de vista y, pues, híjole, una infinita gama de posibilidades porque, bueno, para empezar es el segundo deporte más popular de nuestro país, el más cultural de ellos, no por nada es patrimonio cultural intangible también en la Ciudad de México y en algunas otras partes de nuestra República Mexicana. Entonces, dicho sea de paso, consideramos que es un deporte importante para nuestro país, para nuestro contexto y que pues es, ello ha impactado a lo largo del tiempo y a lo largo de los siglos y bueno, gracias a que existe Entre Cuerdas, un programa único en su tipo, ya que en toda la República Mexicana no hay otro espacio desde donde una universidad, una radio pública, le brinde un espacio al deporte más cultural de nuestro país, que es justamente la lucha libre. Qué mejor desde tierra de luchadores, desde tierra del santo, y que pues podamos compartir esto. Pero a la distancia y también un conocedor en el tema, Ray Castillo Jr., refere de lucha libre. Gracias y bienvenido aquí a Entre Cuerdas.
7: ¿Qué tal, Santi? Como siempre, como ya es costumbre, semana a semana, pues un fuerte abrazo a toda la gente que nos sintoniza, ya sea por la frecuencia modulada o por algún dispositivo móvil. Siempre encantados de estar en estos micrófonos ya durante algún tiempecillo para estar hablando de este bendito deporte y todas las vertientes que con ello lleva a la mejor ver nada más a una función de lucha libre. No hay muchísimas, muchísimas cosas que platicar de lucha libre con diferentes personas y el día de hoy creo que no es la excepción. Tenemos un gran invitado, ¿no es así, Santi?
6: Así es, híjole, ¿cómo explicar el fenómeno, la magnitud o todo lo que conlleva estar involucrado dentro de la lucha libre? Gracias a también que se hace comunidad, es un deporte que lejos de ser esta representación social de la catarsis, del bien contra el mal, bueno, también genera comunidad y estando y navegando dentro de pues el grupo Rancio de Facebook, este grupo tan popular del que ya tiene luchadores apadrinados, como el Mono de Alambre, Bumbu, el Delfín de Tlaxcala, híjole, una variedad de cosas que se viven en el grupo Rancio, pero también parte de esa comunidad es acercar lo que están haciendo en pro de la lucha desde diferentes, vertientes, áreas de estudio, localidades, desde diferentes partes de la República Mexicana. Hoy nos conectamos a la distancia y le damos la bienvenida a nuestro invitado, precisamente, Bruno Escobar. Bienvenido a estos micrófonos de Entre Cuerdas.
8: ¿Qué tal, Santi Ray? Muchas gracias por invitarme aquí y pues muy alegre de estar aquí con ustedes.
7: No, al contrario, es un honor el tenerte aquí en estos micrófonos. Y es que, yo creo que, no sé qué opinen ustedes, pero la lucha libre ha existido ya por muchos años, ha tenido una evolución tremenda, por ahí, pues la gente que ya tiene un poquito más de 50 como su servidor, a lo mejor no estamos tan acostumbrados a lo que ya traen este nuevo tipo de generaciones y lo que debe de tener como tal también un luchador profesional. Y a lo mejor se dejaba un poquito a un lado lo que era, pues prácticamente también ser entrenado mentalmente. Entonces, por eso está aquí nuestro gran amigo Bruno Escobar, ¿no es así, Santi?
6: Así es, pero queremos empezar por el inicio, porque, digo, él es justamente estudiante de psicología, tiene un proyecto bastante interesante que tiene que ver con el deporte y tiene que ver también con lo que estudia. Pero todos irremediablemente, por lo menos los que estamos aquí reunidos, tenemos una afición a la lucha libre. Queremos empezar desde el inicio, mi querido Bruno, a que nos cuentes, híjole, viajar en el tiempo, echarnos un clavado en la máquina del tiempo, a que nos cuentes cómo recuerdas tu primer contacto con la lucha libre.
8: Sí, no, o sea, mira, yo tengo 23 años y aproximadamente, o sea, creo que la primera vez que vi algo referente a la lucha libre fue en casa de mis abuelos, porque le estaban cambiando a la tele y salió una película del Santo. Y fue justo como algo que me marcó, como ver la persona con la máscara, la capa y todo eso. Y de ahí como que pasó un cierto tiempo y fue igual justo, o sea, un fin de semana sin nada que hacer, irle cambiando a la tele, y me acuerdo que en el canal 9 estar viendo la Triple A, justo fue justo creo que fue una vez que salió La Parca, y desde ahí fue que empecé a ver la lucha libre, como que me llamó mucho, o sea, el colorido, los personajes, el deporte, o sea, todo eso me empezó a llamar. Y justo cuando empecé con eso de la lucha libre mexicana fue cuando se dio el boom de la lucha libre estadounidense también. Entonces, pues, y desde ahí, o sea, no he dejado de amar este deporte, ¿no?
7: Oye, Bruno, y eso fue en cuanto a algún canal de televisión. Pero, oye, tu primer vez en una arena, verla en vivo, a lo mejor, no sé, en alguna feria y demás, ¿cómo te fue en ese aspecto? Platícanos ese punto.
8: Fue complicado porque realmente de donde vivía era muy poquitas las luchas que había, ¿no? O sea, era no vivía en una zona como que hicieran tantas funciones al aire libre y así, pero mi abuelita vivía cerca por una arenita así local, y un día que la fuimos a visitar me dijo, ay, van a ver luchas, y fue justo cuando estaba el auge de los Psycho Circus. Y me acuerdo que pues, sí, fue como, me dio mucho miedo porque era cuando todavía llevaban niños al ring, o sea, los cargaban y todo eso. Y como que mi primer acercamiento a la lucha en vivo, o sea, eso como que me dejó ahí un poquito espantado, ¿no? De ahí creo que fue como más o menos por el 2010, 2011, que fue la primera vez que fui a ver a la WWE. Que fue en vivo, que fue cuando todavía estaba Alberto del Río.
6: Ya llovió. Oye, ¿cuántos años tenías? Como para que, dimensionemos que el auge de los Arcos Circus, la verdad, sí, yo creo que dejó un par de traumas, quizá alguna infancia, que se lo llevaran de las primeras filas al ring. No sé, pero ¿cuántos años tenías?
8: Como 7, 8 años, más o menos.
6: Imagínate ver el tamaño de los luchadores y decir, ¿por qué me están llevando?
8: Sí, justo, aparte yo le tenía miedo, bueno, mucho miedo a los payasos, entonces juntar todo eso fue bastante fuerte esa vez. Y luego igual, o sea, ponía la Triple A en la tele y así, y salían los Psycho Circus, igual, o sea, era como de mejor le apagaba y ya no veía nada.
6: Justo, es lo que te iba a decir, ¿eso no te generó como un, híjole, vamos a ponerle pausa a la lucha, o solamente cuando aparecían los Psycho Circus, le apagabas, pero seguías viendo las demás luchas? ¿Cómo impactó eso en tu vida cotidiana?
8: Sí, era más que nada como de, salían los Psycho Circus, le cambiaba, apagaba la tele, me ponía a hacer otra cosa y ya, que más o menos le calculaba cuánto tiempo iba a durar, ya volví a aprenderla.
7: El impacto de realmente, ¿no?, que tiene la lucha libre, y lo importante que es precisamente el verlo desde diferentes puntos de vista. Bueno, pasa el tiempo, me imagino que pues después de este incidente, ¿no te entró la espinita de a lo mejor pues llegar a entrenar lucha libre o algo así?
8: Sí, justo tenía unos 10 años y cerca de donde estaba su casa, había un gimnasio justo. Mi papá era publicista y este gimnasio se acercó con él para que le hiciera todo como lo de la publicidad, las lonas y todo eso. Y vimos que tenían clases de lucha libre. Entonces me inscribí, empecé a entrenar y todo, y ahí duré como año y medio, 2 años.
6: Y muy joven, además, más o menos, dijiste a los 10 años, o sea, más o menos a los 12, terminando casi tu primaria, pero tú ya estabas entrenando lucha.
8: Sí, exacto.
6: Oye, digo, sabemos, los que estamos inmersos un poquito en este deporte, que es un deporte que no es para todos, es curioso. La lucha es para todos, pero el deporte no es para todos. Y que a lo mejor si no estamos acostumbrados a realizar alguna actividad física, el primer entrenamiento es mortal. ¿Cómo te fue en tu primer entrenamiento?
8: Sí, no, estuvo bastante pesado y más yo siendo pues un niño. La ventaja es que pues el entrenador, mi maestro, era bastante accesible con eso. Pero hasta eso fue un poquito frustrante para mí, porque pues yo nada más de verlo en la televisión y eso, pues pensaba que ya iba a llegar y me iban a enseñar llaves, me iban a enseñar algo así. Y pues el que nada más me pusieran a correr y a dar marometas, pues como que en un principio decía, ¿por qué estoy haciendo esto nada más, no?
7: Sí, efectivamente. Y bueno, es por eso que a lo mejor no seguiste con lo que fue la lucha libre, ¿o pasó algo más?
8: Sí, no, lo que pasó es que por motivos personales tuve que mudarme de esa zona, y entonces en donde llegué a vivir y que estoy viviendo a partir de esas épocas, no hay ninguna escuela de lucha libre cerca, ¿no? No, ahorita estoy viviendo en el área de Coyoacán y pues ahorita ni siquiera hay nada cerca referente a la lucha libre, ¿no?
6: Pero la esquina, la espinita vive. ¿Sí te gustaría continuar? O bueno, y bueno, desde los 12 hasta ahorita los 23, nada, o sea, dejaste de subirte al ring, dejaste las maromas y ya nada, pero seguiste consumiendo luchas, asistiendo a las funciones o viéndolas por la tele, eso sí.
8: Sí, justo, sí, o sea, dejé de consumir lucha libre como más o menos un año, entre eso que tenía como unos 13, tenía 13 y 14 años, pero volví a retomarlo y desde ahí no he parado. Y sí, o sea, volverme a subir a entrenar y eso ya no, pero lo que es consumirlo sí, no he parado de hacerlo.
7: Ahora bien, pasa el tiempo, estás estudiando una carrera. Me gustaría que nos platicaras para que tenga la gente una idea de qué es lo que estás realizando en este momento. Estás estudiando una carrera universitaria, la cual también en este momento la estás anclando con la lucha libre. Coméntanos un poquito sobre eso, Bruno.
8: Sí, bueno, yo ahorita estoy en el último año de la carrera de psicología. Y estoy ya en la etapa en la que estamos haciendo el servicio social, las prácticas profesionales. Y mucho en la materia de las prácticas profesionales nos están incitando a realizar programas de acompañamiento psicológico, ¿no? Para mejorar tanto la salud como en el ámbito social. Y en este caso, en un momento en lo que yo estaba, ellos como que nos decían que para hacerlo más fácil buscáramos que nos dieran la facilidad en el donde estamos haciendo el servicio social. Y en el donde estoy realizando el servicio social me dijeron que no era posible. Entonces, buscando ideas de dónde podría hacerlo, me llegó a la mente el que pues realmente no hay un acompañamiento psicológico en la lucha libre, ¿no? Hemos visto muchísimos casos de luchadores y de gente referente a este mundo que por problemas de salud mental se retiran o llegan a problemas muchísimos más grandes en su vida, y no ha habido una atención o no ha habido algo
6: que la gente haga que voltee a verlo, ¿no?
4: En un momento regresamos.

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1: Son las 5 con 20 minutos. 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
3: Sí, justo, al final, ¿terminan siendo hechos aislados? ¿O así es como lo venden, no? Lamentablemente, en el tema de la pandemia, la luchadora japonesa que decidió terminar con su vida, el mismo caso de Ashley Massaro de WWE, algunos otros casos que están mucho más adentro del iceberg de todo esto que conlleva. Pero es una realidad y una realidad muy fuerte, Ray, que pues sí, mucho adorno en el tema de las comisiones, y te piden un examen médico y te piden pruebas físicas, pero ¿y qué pasa con el tema mental? ¿Por qué lo dejamos tan abandonado?
4: Y es que, caray, es un tema que de verdad me explota la cabeza de ideas, porque efectivamente, ¿no? Yo considero, y no sé qué piensan ustedes, que nosotros dentro de nuestro cuerpo pues necesitamos diferentes tipos de cosas, ¿no? Y una de ellas es la atención psicológica. Entonces, como tal, si la ponemos en la balanza del otro lado como persona y después tener un personaje, pues está complicado en ese sentido, es muy complejo. Y del otro punto, ¿no? También el hecho de... Tú lo sabes, Santi, hemos tenido muchísima experiencia y muchísimas cosas de pláticas de acuerdo a lo que es la mente del luchador, de cómo llegan a lo que es la lucha libre, y para muchos también que los ha salvado la lucha libre en diferentes contextos. Entonces es una experiencia y un tema muy complejo, pero muy rico en lo que vamos a aprender, ¿no?
3: Bruno, cuéntanos un poquito más acerca de, digo, es la idea que te nace y dices, bueno, voy a ejecutarla. ¿Cómo? ¿Cuáles son los canales? ¿Qué es lo primero que buscas? Y bueno, ahorita dice por las demás dudas. Primero eso.
5: Bueno, lo primero que hice fue empezar a investigar sobre los casos de los problemas de salud mental en los luchadores y la lucha libre, ¿no? Principalmente. Empecé a ver casos como los de Ashley Massaro, los de la luchadora japonesa, los de Chris Benoit. Casos como los que hay últimamente, como los de Shocker, ¿no? Todos esos tipos de casos para poder ver o juntar los tipos de necesidades que se necesitarían, valga la redundancia, ayudar, ¿no? O acompañar. Una vez con eso empecé a buscar en literatura y en internet y más, los métodos y las técnicas que podrían ayudar a poder mejorar eso. Y de ahí irlo implementando, ir juntando todo para poder ir armando el plan, ¿no? Todo esto en acompañamiento con mis maestros. O sea, irles mandando, decirles, profe, ¿sabe qué? Tengo esta idea. Y él también me fue ayudando. Bueno, junta las necesidades que tienes que cumplir. Y de ahí vamos a empezar a ver cómo se puede ayudar a esa gente, ¿no? ¿Cuáles son las técnicas necesarias y aptas para poder ayudarlo?
4: Ok, y bueno, es que también igual, pues es un plan definitivamente que también, insisto, ¿no? La misma sociedad no está acostumbrada para realizarlos. Entonces, ¿qué tan difícil, Bruno, es el hecho de echarlo a andar y llegar directamente ya con los personajes para echar a andar este plan?
5: Y realmente lo complicado es eso, lo complicado es el que la gente lo acepte, y sobre todo el que acepten que necesitan la ayuda, ¿no? O que es necesario el que necesitan ese acompañamiento. Realmente el buscar y el investigar y realizar toda esa investigación no es tan complicado, ya que pues se tiene pues todos los recursos de todas las investigaciones en psicología que han existido, sino lo complicado es eso, que la población sepa que necesita ayuda o que es importante la salud mental, y ahí que acepten el plan, porque en la sociedad en la que vivimos no tenemos a veces tiempo de siquiera tener una hora libre, ¿no? Entonces el tener más o menos un plan de 6 a 8 semanas, pues es complicadísimo a veces aceptarlo, ¿no?
3: Oye, Bruno, a propósito, decías, me puse a investigar acerca de algunos antecedentes previos. ¿Realmente se sabe que a veces la lucha libre es considerado el patito feo de los deportes? Y que en realidad trabajos literarios hay muy poco. En este estado del arte, previo a este proyecto que estás desarrollando, ¿cuánta literatura te encontraste? O si encontraste algo que mezclara precisamente un poco el tema de la salud mental y este deporte en particular, porque hablando de salud mental en los deportes, yo creo que sí hay varios antecedentes, debe haber algunas referencias bibliográficas, pero enfocarse quizá en la lucha libre, un deporte que está en el limbo entre el folclore y el deporte, entre el entretenimiento y las bases físicas, ¿cómo te fue en esta búsqueda del estado del arte? ¿Encontraste algo, algún texto relacionado con...?
5: Realmente sí fue muy complicado porque, como dices, o sea, hay mucha gente que todavía ni siquiera considera deporte la lucha libre, ¿no? Entonces, sí de por sí, sobre la psicología deportiva hay muchos, hay mucha literatura y todo, pero es más como de fútbol americano en general. La lucha libre es muy poca y eso que ha habido demasiados casos referentes, pero sí es muy poca o casi hasta inexistente, ¿no?
3: ¿A qué crees que se deba, Ray, que solamente la psicología deportiva deje algunos aportes, deje algunas referencias en deportes donde hay capital? ¿Y por qué la lucha libre no genera?
4: ¿Sabes qué? Lo que pasa es que, a final de cuentas, yo considero que la lucha libre, si bien es cierto, es cierta competencia, entre comillas, hablándolo así, se va más del lado del espectáculo. Entonces, si pones a cualquier equipo de fútbol americano, de soccer, de hockey y demás, te das cuenta, tienen como iniciativa, a lo mejor sí, tener un título como tal, pero dejando a un lado lo que es a lo mejor el espectáculo. Ajá, o sea, para ellos, si, por ejemplo, el fútbol americano, para ellos, si atrapas un balón, pues lo tienes con la técnica y demás, y también psicológicamente debes de estar apto para estar dentro del partido. Y un luchador como que viene más en el juego, sí voy por un cinturón de campeonato a lo mejor, pero también tengo que agradar al público y tengo que hacer un poquito más de teatro, digámoslo así, valga la expresión, y pisando ahí callitos a mentes por ahí, en el cual pues va más reflejado a lo que el público tiene que ver, tiene que aplaudir, pero para eso también igual emocionalmente es muy diferente, ¿no? Y esa es una de las preguntas, a lo mejor, Bruno, que me bota, ¿no? Por ejemplo, tomando en cuenta los estudios psicológicos que en un momento dado se le hacen a los deportistas, para lo que es a un luchador profesional, ¿qué tipos de estudios se pudieran aplicar a un luchador profesional, no?
5: Pues en este caso de los luchadores profesionales, yo creo que sobre todo lo más importante son... Siempre hay un personaje, ¿no? Siempre hay esa dualidad entre persona y personaje, que a veces es lo que llega a permear en la personalidad de la persona al final, ¿no? Entonces, no estaría de más realizar estudios de personalidad, algunos estudios sobre todo de ansiedad, ¿no? La ansiedad, todos tenemos ansiedad, pero también la ansiedad, esa ansiedad precompetitiva. Y sobre todo que esa adrenalina con la que se suben al ring y que al momento de bajarla, ¿dónde se queda, no? O sea, ese impulso de adrenalina, bajan y ¿qué hacen con ella, no? También mucho, se ha dado mucho la historia de consumo de sustancias en la lucha libre, ¿no? Entonces también muchas escalas de consumo y de hábitos de sustancias ilícitas. Y pues eso es más o menos lo que me suena por el momento, ¿no? Pero no, sí, serían demasiadas pruebas que se podrían realizar.
3: Y oye, Bruno, hablaste justo que el proyecto nace, lo planteas y que de alguna manera has llevado asesoría de tus mentores. Obviamente estábamos justamente platicándolo, estás estudiando el último año de psicología y al final, hasta ahora no te pueden soltar, ¿no? Como para proponer. De ese lado de la academia, ¿no te encontraste alguna traba de tus profesores? Dijeras, pero ¿por qué te metes a esos ámbitos? ¿Por qué la lucha libre? Puedes a lo mejor hacer tu proyecto de esta manera, mucho más fácil. ¿No te encontraste desde ese lado de la academia a lo mejor una resistencia? Quizá algo que, bueno, yo estoy seguro que va a plantar algún antecedente.
5: No, realmente me han apoyado demasiado a lo que son a mí y a mi equipo, nos han apoyado. Desde que le contamos la idea, le dijimos, pues es que queremos hacer esto con luchadores profesionales. Nos dijo que es una idea demasiado interesante, que puede plantear un antecedente y sobre todo puede ser de mucha ayuda para las personas. Y desde ahí, o sea, él nos ha estado apoyando, nos ha estado contestando dudas, nos ha estado opciones de cómo podemos realizar las cosas y todo. Entonces realmente ha sido de mucho apoyo y no nos han no nos han puesto traba.
4: Y bueno, y qué importante es eso, ¿no? Porque considero que a veces en la sociedad pues van poniendo más piedras en el camino mucha gente, y qué bueno que en ese sentido ya sea un poquito diferente, ¿no? Que ya se vea en un ámbito pues que es algo que necesitamos y que es normal en ese punto, ¿no? Híjole, es que créeme que me botan muchas ideas en tantas y tantas cosas, ¿no? Por ejemplo, a lo mejor una un poquito, vamos a llamarla tonta, ¿no? O sea, hablando de lo que son las evaluaciones de las personas de luchadores, es que imagínate, ¿no? Evaluar a un luchador rudo, técnico, exótico, mini, o sea, vamos, o sea, es muy amplio, ¿no? Y a mí me vuela la cabeza en ese sentido, por ejemplo, ¿no?
5: Sí, justo, o sea, la ventaja de la lucha libre profesional es que, y sobre todo la mexicana, es que hay una variedad de personajes y los personajes son, de alguna manera, son parte de la personalidad del luchador, ¿no? Entonces, una persona puede ser, tener su personaje rudo, pero su personalidad puede ser completamente lo contrario, ¿no? O puede, y asimismo puede meter de su personalidad en el personaje. Igual con los técnicos, con los exóticos, de todo tipo, ¿no? La ventaja de este deporte, o lo bonito de este deporte, es la multiculturalidad y sobre todo la multipersonalidad de los personajes que hay.
3: Multipersonalidad me parece una palabra tan bonita, pero tan diversa, tan no sé si peligrosa, pero tan particular. Oigan, el tiempo se está pasando de volada. Yo le invito a que se quede con nosotros. Vamos a hacer un breve corte promocional. No se mueva. Estamos platicando con Bruno Escobar acerca un poco, sí, del impacto quizá o la falta que hace el tema de la salud mental dentro de la lucha libre, que tiene que ver con un proyecto que están desarrollando que vamos a tocar al regreso de esta breve pausa promocional. Agradezco a mis compañeros en controles de transmisión, quienes gracias a ellos es que llegamos hasta ustedes, ya sea por las ondas hercianas o por la vía digital. No se mueva, quédese con nosotros aquí en Entre Cuerdas.
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4: Son las 5:34. 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
5: Ya estamos de regreso aquí en su programa Entre Cuerdas, y si usted no sabe lo que está pasando, si usted se acaba de conectar, si usted le acaba de poner al YouTube,

0: el proyecto. Todos te dijeron que sí, hubo alguna resistencia, a todos les gusta la lucha, que queremos saber eso, nos encanta el chismecito.
1: Sí, mira, por el momento somos cuatro, al menos a mí y a otro de mis compañeros somos los que nos gusta más la lucha libre, y a mis otros dos compañeros les llamó mucho la atención el proyecto, ¿no? Por lo mismo de que es algo que no se ha hecho, ¿no? O sea, no se tiene... No sé si no se ha tenido el interés o no se ha tenido la capacidad de poderlo realizar, ¿no? Entonces, desde que les propuse la idea, los tres más lo aceptaron. Y de hecho, todavía estamos viendo con más de mis compañeros si alguien se quería unir o algo así para, pues, también aligerar la carga del trabajo, ¿no?
2: Ok, y es que, híjole, hay tantas y tantas cosas que pueda ayudar realmente la psicología, lo que es la lucha libre, como también igual en la vida diaria, lo expreso nuevamente. Pero coméntanos, ¿cómo es ese plan? ¿Qué pasos tiene para que pues la gente igual, digo, pueda decir, ah, caray, pues yo tengo el interés, ¿no? Gente que se dedica a la lucha libre, que nos ve y nos escucha. Coméntanos algo así, Bruno.
1: Sí, mira, primero, como todo plan, es importante hacer la evaluación inicial, que en este caso consiste de una pequeña plática, una pequeña entrevista. Se platica sobre algún historial médico, algo de importancia, y se realizan unas pequeñas, unos pequeños cuestionarios, ¿no? Algunos pueden ser, como habíamos comentado antes del corte, sobre personalidad. Se pregunta también sobre si el luchador o la persona ha tenido algún consumo de sustancias en su vida, sobre si alguien de su familia, para ver alguna comorbilidad, o sobre todo alguna patología de algún de alguna enfermedad, si tiene algún padecimiento psiquiátrico, ¿no? Para poder, en base a eso, seguir planeando las siguientes sesiones, ¿no? Una vez que se tiene esas sesiones, se van trabajando los objetivos generales, que sería ver la disonancia de identidad, la ansiedad precompetitiva, la comorbilidad del dolor con la depresión. Y también estamos agregando ahora una sobre la presión social que viene al ser luchador, desde ser la presión de los promotores, la presión de los compañeros, la presión de la familia, ¿no? Y también el cómo llevar, sobre todo, ese hate que viene de la gente, ¿no? De los fans, incluso de los mismos compañeros y hasta de la familia, ¿no? Todo eso se adapta, depende de la persona, y se va adaptando por las sesiones. Depende también si la persona tiene tiempo. Lo más ideal serían sesiones de una sesión a la semana, por de más o menos una hora máximo, ¿no? Y ahí se trabajarían las técnicas, se daría algunas consejos, sobre todo, más que nada, centrado a la persona, ¿no? Si esta persona nos dice, no, es que yo no tengo ansiedad precompetitiva, pero sí me molesta mucho que mis compañeros, la presión de mis compañeros o la del promotor, sobre todo es lo del promotor, porque nos hemos dado cuenta que mucha gente acepta o no sabe tener límites, ¿no? No sabe poner límites. Hemos visto muchas veces que la historia de Don Elia Park, ¿no? De lo ponen a luchar luchas extremas y todo, y le terminan pagando dos pizzas y una coca, ¿no? El cómo saber poner límites en todo tipo. Y es eso, más que nada, o sea, irlo adaptando a la persona y a las necesidades que tenga. En las últimas instancias se hace otra vez una revaloración. Se vuelve a hacer las mismas preguntas que hicieron en un principio para ver cómo funcionó el plan, y se le manda un como un tipo botiquín en el cual son las técnicas que se trabajaron y las cuales le pueden ayudar para que él pueda implementar él solo sin necesidad de seguir buscando más acompañamiento, ¿no? Todo esto en caso de que todo vaya bien, ¿no? Todo vaya conforme al plan. Obviamente, si vemos que la persona necesita ayuda profesional seria, se va a canalizar y se va a tener que buscar una persona especializada en eso, ¿no? Hay muchos casos de que puede haber un riesgo suicida, puede haber un riesgo un riesgo más fuerte de caer en alguna sustancia o algo así, ¿no?

0: Híjole, Ray. No sé. Me habló de el mundo perfecto. O sea, así tendría que ser. Lamentablemente, y esta va para ti, Ray. Los luchadores desarrollan un umbral del dolor mucho más alto. Es mucho más difícil que a lo mejor el luchador detecte alguna molestia mínima físicamente. Ahora bien, ¿qué tanto ese umbral del dolor nos aleja de esta percepción? Y también nos, no sé si también sea el tema de la apertura, de, aunque esa es otra. Más bien, primero, el umbral del dolor alto que maneja cualquier luchador, ¿es un obstáculo para que a lo mejor puedan intervenir, en este caso, expertos en el tema, en la salud mental?
1: Es que es muy, muy, muy complejo, Santi y Bruno, porque al final de cuentas, yo considero que, si bien es cierto que la personalidad del luchador, digamos el ego, la personalidad, debe ser muy resistente, y creo que los luchadores de la vieja guardia, no me dejarán mentir, viene aunado a lo que son, pues de alguna manera, violencia física, mental, desde que nacen, desde donde viven, y desde muchas cosas, ¿no? En la cual, pues en teoría, aprenden a resistir por supervivencia, y entonces creo que encuentran la lucha libre como, pues, un canal para sentirse a gusto, ¿no? Como bien lo dice Bruno, ¿no? De acuerdo a las personalidades. Pero, por ejemplo, ahí al experto de la materia de psicología, que es Bruno, habrá que preguntar, ¿no? O sea, lógicamente, alguna lesión grave, larga, pues debe de afectar emocionalmente, psicológicamente. Después de una lesión fuerte, el regresar al ring, por ejemplo, ¿no? Pues no sé, ¿no? Algunos muchos luchadores que de momento dicen, ya me lesioné, pierdo auge, ¿y cómo regreso emocionalmente y psicológicamente? ¿Cómo afecta en ese sentido lo que es las lesiones y la salud mental, Bruno?
2: Sí, justo, Ray. La verdad, las lesiones afectan mucho, no nada más física, sino mentalmente, ya que pues muchos luchadores viven por función, ¿no? Entonces, el lesionarse es el perder el sustento de ellos, ¿no? Entonces, una vez que ya se alivian y el que ya están curados, el regresar para ellos es el miedo a volverse a lesionar, ¿no? Y hemos visto muchas veces muchos luchadores que bajan el nivel o incluso ya no luchan como luchaban, cambian completamente su estilo por miedo a volverse a lesionar, ¿no? Y eso tiene mucho que ver con la salud mental, porque tienen ese miedo de volverse a lesionar, no porque, a veces sí mucho porque pierden auge y porque ya no tienen la popularidad que tenían antes, pero muchas veces es porque pierden el sustento y ya no tienen cómo llevarle de comer a su familia, ¿no? Eso también lo tocamos en el plan, el cómo poderle perder el miedo a la lesión, ¿no? Porque muchas veces el miedo nos provoca lesionarnos otra vez, ¿no? El miedo provoca que nos sucedan las cosas que nos dan miedo, ¿no? Muchos lo llaman de que es que lo estás llamando, pero realmente te estás poniendo en un estado de alerta que descuidas lo demás de tu entorno.
0: Ay, Dios. Bruno, imaginemos que esto permea, que de alguna manera hace ruido, y entonces, más bien, la pregunta directa es, ¿por qué sí a los luchadores profesionales les tenemos que hacer un examen de aptitud, de condición física, y por qué tenemos que incluir el examen de salud mental?
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3: Son las 5:46. 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
2: Bueno, porque realmente todo tiene que ser algo integral. No puede haber, no se puede decir que tenemos salud si estamos mal mentalmente, ¿no? No podemos decir, ah, es que el de la aptitud física la pasó muy bien, porque pero pues ahí no le hacemos ningún examen psicológico ni nada. Porque, o sea, incluso, o sea, la definición de cajón de salud es que es el estado completo de bienestar físico, mental y social, ¿no? Entonces es de suma importancia el poder también darle eso, ese lugar a la salud mental, ¿no? O sea, uno no puede estar sano si su mente no está sana también, ¿no? Mucha gente, lo vimos últimamente en las entrevistas que ha dado Kurt Angle, ¿no? De cuando estaba en TNA, toda su época en la que consumía los painkillers, ¿no? O sea, él estaba físicamente bien, pero mentalmente estaba destrozado, ¿no? Y toda esa época la recuerda mal. Y mucha gente dice, ay, no, pero es que era el auge físico de Kurt Angle y todo eso. Pero él mentalmente no se encontraba bien y por eso no podía rendir como él quería, ¿no? Porque si una persona no está bien mentalmente, no puede estar bien físicamente, ¿no? Por eso es muy importante, porque todo es parte, ¿no? No puede haber, es como un una máquina, no puede estar funcionando no puede funcionar bien la máquina si un engrane está fallando, ¿no?
1: Híjole, y es que, ay, es tan amplio y también tan complejo, porque, como bien lo dice Bruno, el manejo de presión, el manejo de emociones, el manejo de lo que es la persona como tal, y aparte, el manejo del personaje, híjole, es realmente, yo creo, es más, yo consideraría que en ese sentido, pues tendría que ser el punto número uno o dos, por lo menos, de hacer una evaluación a lo que es un luchador psicológicamente, ¿no? Porque también igual el estar enfrente de un contrincante, pues depende mucho cómo le vaya al contrincante y cómo te vaya a ti en ese sentido, ¿no? ¿Cómo afecta, por ejemplo, lo que es la presión en cuanto al público, como lo mencionaba hace un momento Bruno? Pero yo creo que también igual, digo, lo más importante es lo que es el personaje y la persona, ¿no? Como tal, ¿no? Bruno, ¿cómo, hacerle para que un luchador profesional como tal no tenga un impacto yéndose a cada una de las de los costados, digámoslo así, ¿no? En cuanto a la persona y el personaje, más cuando de momento interpretan por muchísimos años a un personaje, ¿no? Y se la pasan más en giras, por ejemplo, que en casa, ¿no? Y después llegar a casa y no ser el personaje, ¿no? ¿Cómo hacerle en ese sentido, Bruno?
2: Sí, se habla mucho de que se tiene que manejar como si fueran dos personas diferentes, ¿no? Se tiene que manejar como que durante el trabajo, durante la lucha, es él, pero tiene que entender que es únicamente su herramienta de trabajo, ¿no? Es únicamente el personaje y eso no lo hace la persona, ¿no? Eso no lo hace mejor persona, eso no lo hace mala persona, ¿no? Sino mucho. Me llama mucho la atención una entrevista que no tuvo hace mucho Penta, no me acuerdo con quién fue, que decía que sí, o sea, mientras estaba en el ring o con los fans o algo así, sí, era cero miedo y todo eso, pero cuando estaba con sus hijos y en la escuela de sus hijos y todo, o sea, él no podía hacer eso, o sea, él tenía que ser el papá de sus hijos, él tenía que ser esposo, él tenía que ser el hombre de familia, ¿no? Y es mucho eso, es entender y saber poner los límites en el personaje, ¿no? Y sí, es complicado, pero es algo que se tiene que ir trabajando y por eso también es muy importante es muy importante que toda persona lleve una terapia psicológica, pero sobre todo los luchadores, porque llevan ese tipo de manejo mental o de esfuerzo mental, ¿no? El de ir cambiando entre personalidades de un momento a otro, porque también, o sea, a lo mejor pueden estar en la calle con su familia, pero si llega un fan, pues no lo van a tratar como la persona que está con su familia, ¿no?
0: Aquí hay un tema que estamos pasando por alto, o no sé si lo tengan en el radar. Más o menos la gente que ahora tiene el hábito de ir a consultas psicológicas está entre, no sé, la media entre los 20 y los 30. Realmente en la lucha libre hay mucha no es edadismo, pero sí gente pues de muchos más años. Y esa generación era de los que decían ir al psicólogo es de locos. ¿Por qué vamos? Y no vamos tan lejos. La lucha libre llega en México en 1933. La carrera en psicología nace en 1938. Incluso le lleva 5 años de distancia entre una cosa y otra. ¿No crees que puede ser un tema peligroso generacional, Bruno? Que digo, a lo mejor los chavos, estas nuevas generaciones de luchadores, van a crecer con muchas más herramientas, porque tienen más apertura mental, porque tienen muchas más cosas a lo mejor que otras no. Pero sí, yo veo difícil que a lo mejor gente de más años, ponle de más de 40 luchadores, puedan decir sí, yo cedo, me gustaría este acompañamiento. ¿Crees que esta brecha generacional sí importa en tu estudio, en el proyecto?
2: Sí, sí es muy importante y la verdad, como dices, sí es muy complicado, ¿no? En general, en la lucha libre más, pero en general estamos hablando de que México es una sociedad en la que apenas está dándole la importancia a la salud mental, ¿no? Y como dices, la gente que va a terapia es en promedio entre 20 y 30 y tantos años, ¿no? 30 altos. No, todavía ves mucha gente que a los 40, 50, dice, cada vez es menos, pero todavía dice, no, es que yo por qué voy a ir al psicólogo si se me pasa, ¿no? O que dicen, ah, no, es que esta persona está deprimida, ah, pues échale ganas, ¿no? El típico échale ganas. Y sí es muy importante el empezar a derribar esas brechas, porque justo esas personas son las que más necesitan esa ayuda, ¿no? Son las que más por lo mismo de esa cultura que teníamos o que tenemos todavía de la meritocracia, del que es que el que existe es porque resiste, todo eso, los termina afectando más, ¿no? Mucha gente que se guarda todo eso y pues afecta muchísimo más, ¿no? Por eso es muy importante ir derribando esas brechas y pues con el tiempo se tienen que ir haciendo, ¿no? No es algo que se va a hacer inmediatamente, pero es algo que se tiene que empezar a hacer, ¿no? Y sería muy importante también.
1: Híjole, de verdad que en ese punto me vuela mucho la cabeza porque al final tenemos arraigado mucho adultocentrismo en ese sentido para cómo llevar a entrenar a un luchador profesional y la mayoría de la gente de, como bien lo decías, de 45 y más, 50 y más, que son las estrellas de la lucha libre, los grandes íconos, pues no
0: los
1: tuvieron...
0: Los verdaderos profesores.
1: Los verdaderos profesores, desde ahí empezamos con decir verdaderos profesores, cuando tú puedes en un momento dado dar o enseñar a alguien algo que tú sabes y no por el hecho de eso ya requieres un título. Realmente es muy difícil en ese punto, ¿no? Porque al final son estas personas las que, por respeto que te hacen que les, bueno, que les tengas, pues a lo mejor pasas desapercibido y lo dejas ahí muy, muy a la ligera, ¿no? En este caso, Bruno, no sé, se me ocurre hacerte esta pregunta. ¿La lucha libre genera fortaleza mental o más desgaste emocional?
2: Yo siento que la lucha libre llevada de una manera sin ayuda genera desgaste emocional y desgaste mental. Pero si se lleva de una manera sana, tranquila, a lo mejor no necesariamente la persona va a ocupar un acompañamiento psicológico si lo quiere, ¿no? O si no lo quiere. Se puede llevar de una manera sana, ¿no? Lo ideal sería que se lleve con un acompañamiento, sí, porque todos necesitamos un acompañamiento psicológico. Pero realmente la lucha libre es un deporte desgastante física y mentalmente, pero sobre todo mentalmente, ¿no? Estamos hablando de que, retomando lo que habíamos contado hace ratito, ¿no? Es el único deporte en el que una persona tiene que cambiar de personalidad de un momento a otro, ¿no? Y un día puede tener una personalidad y al otro otra, ¿no? O en una función una y en la siguiente otra, ¿no? Y a veces hay gente que tiene funciones, el mismo día tiene unas 10 funciones, ¿no? Y en las 10 son personajes diferentes, ¿no? Entonces es un desgaste mental y emocional demasiado fuerte.
0: Yo me quedé pensando además en esto que decía Bruno, de esta generación que se crió bajo la meritocracia, bajo esta lamentable cultura de la violencia que hemos escuchado, hemos sido testigos en estos micrófonos de, pues es que así le enseñaron a mi profesor y así me enseñó mi profesor, y entonces es un patrón violento de es que me enseñaron a trancazos, te enseño también a trancazos, y se repite y es un ciclo sin fin. Y que realmente que es esta misma generación que no acepta el acompañamiento psicológico, que dice que no le ayuda o que lo asume de esa manera. No generalizo, pero sí es una gran mayoría. Y pues híjole, qué peligroso. Ahora bien, también lo decía Bruno, en México realmente es muy reciente que le estamos dando la importancia que se debe a un tema de acompañamiento pues de este tipo, ¿no? Para todos. ¿Por qué? ¿Por qué sí tenemos que tener este acompañamiento psicológico, Bruno? Ya lo dijiste y lo especificaste para luchadores, pero si a alguien que nos esté escuchando no le interesa la lucha libre, a lo mejor iba pasando, pero necesita escuchar, ¿por qué necesita tener acompañamiento psicológico? ¿Qué le podrías decir?
2: Bueno, es importante porque, retomando, sin un acompañamiento psicológico y sin una mente sana no hay salud, ¿no? O sea, la salud no es nada más la ausencia de enfermedades o de infecciones o de lo que sea. La salud no es el sentirse, el despertarse y decir, ay, hoy me siento bien de... O sea, hoy no tengo gripa, hoy no me duele nada. La salud es el poder decir que estás bien con tu cuerpo y con tu mente, ¿no? Es algo integral, ya que si no tenemos uno, no puede funcionar el otro, ¿no? Es lo mismo... O sea, sin salud mental no hay amor propio, sin amor propio no hay salud mental, no hay salud física, no hay nada, ¿no? Entonces, o sea, sin una no existe la otra, entonces es demasiado importante el poder llevar el acompañamiento psicológico.
1: Ok, y en ese sentido, ¿qué consejo darías igual en este punto, un consejo mental directamente para los luchadores?
2: Sí, quítense el estigma. Realmente no hay... La gente que va al psicólogo, que necesita el acompañamiento psicológico, no es porque esté loca, no es porque haya algo mal en su cerebro, sino porque necesita ayuda para mejorar algunas cosas, ¿no? No se vayan con esa idea de que estás mal en el cerebro o estás mal, sino véanlo como que el acompañamiento psicológico es porque quieren estar mejor y porque quieren que su vida sea mejor.
0: Uf, Bruno, se nos está pasando el tiempo de volada. Vas a regresar irremediablemente. Nos tienes que contar cómo te fue después de ejecutar los planes de acción. Con quien quiera sumarse, con quien haya ido. Pero ¿qué expectativas tienes previas a ejecutar esto? Y a lo mejor si alguien lo está escuchando, le interesa y pues quiere a lo mejor más informes, ¿cómo se pueden contactar contigo?
2: Pues mira, las expectativas es el que la mayor cantidad de gente pueda participar, del que pueda llegar a mucha gente, el que pueda ayudarlos y que tenga resultados positivos. Y pues por contactarnos por Instagram, yo creo, pues sería más fácil. Por Instagram es _ me dicen punto Bruno. Por ahí, por un DM me pueden contactar y ya les estaría diciendo más o menos cómo va el plan y todos los pormenores. Y pues esperemos que se unan, ¿no?
1: No, de verdad, muy agradecido, Bruno, de verdad, por esta plática que, pues, yo creo que es para hacer unos 5 o 6 programas, yo creo es muy amplio y muchos más, pero más que nada, muchas gracias a ti, a tu equipo, y a toda la gente que está alrededor tuyo, que hizo posible que esto se esté dando, que se vaya a dar, y que vaya a ser un éxito también, y que sea el reflejo también para... pues toda la gente que está alrededor de la lucha libre y también igual de la sociedad, para que podamos estar incluidos, que nos podamos intercalar a esto que viene siendo la salud mental, que pues nos concierne a todos, y de verdad muchas gracias por tomar en cuenta a este lindo deporte que es la lucha libre, Santi.
0: Pues nada, solamente agradecerte por desde tu trinchera, por desde tu área de estudio, por aportar justamente a la lucha libre. Va a ser un precedente, no tengo dudas. Y pues nada, muchas gracias por compartir estos minutos con nosotros.
2: Muchísimas gracias, Santi. Muchas gracias, Ray, por invitarme a su espacio. Y pues aquí estamos.
0: Y gracias también a usted, querido radioescucha, que se encuentra del otro lado de su aparato radio receptor y o digital, por acompañarnos a lo largo de esta emisión. Usted ya lo sabe que nos vemos y nos escuchamos a esta misma hora y por esta misma frecuencia universitaria. Hasta la próxima.
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3: Temperatura 20 grados centígrados.
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5: Son las 6:08.
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15: Hola, hola, bienvenidos a un nuevo episodio de Ya Oíste. Yo soy Génesis Sainez Silva, un gusto estar con ustedes. Hoy abordaremos un tema que la verdad yo siento que es muy poco conocido, pero que es muy importante hablarlo, y es el embarazo psicológico. Y para ayudarnos a entender qué es, por qué ocurre, cómo se trata, nos acompañan la doctora Diana Bautista II, que es ginecóloga. Mucho gusto, ¿cómo está, doctora?
16: Muy bien, un placer estar con ustedes y muy contenta de hablar de ese tema.
15: Uy, te va a poner interesante. Y también tenemos a nuestra queridísima amiga Sharon Paredes, ella es neuropsicóloga, ya nos ha acompañado en otros podcasts. Bienvenida, ¿cómo estás?
17: Muchas gracias, aquí de vuelta, ya sabes que me encanta estar con ustedes compartiendo conocimientos.
15: Uy, yo soy feliz porque siempre que les digo, cuando iniciamos el podcast, nos desconectamos del mundo y aprendemos. Me gustaría que nos contaran un poquito de qué es en realidad esto.
16: Ok, pues el embarazo psicológico es una condición en donde la mujer cree que está embarazada, pero además tiene síntomas de embarazo. Entonces, dentro de estos síntomas, pues podemos tener congestión mamaria, crecimiento abdominal, sensación de movimientos fetales, puede wow. llegar hasta el punto en que la paciente puede tener contracciones.
15: ¿Qué?
16: Entonces, tiene todos los síntomas de una paciente embarazada y hasta muchas veces hasta exacerbados.
17: Otro de los síntomas que comparte la doctora, incluyamos la amenorrea, y es algo muy importante que dice la doctora, no es una cuestión solamente de creerse, porque los síntomas están ahí. Exacto, los síntomas son reales. Entonces, estamos hablando no solamente de una cuestión psicológica, no solamente de una cuestión fisiológica, sino también neuroendocrina, ¿no? Porque también tiene que ver los cambios hormonales. Uh-huh. Entonces, ¿en qué se presentan estas situaciones? ¿En dónde las podemos ver? En personas, en mujeres que hayan tenido un duelo, por ejemplo, perinatal, postnatal, también en personas que tengan muchos deseos de quedarse embarazada, también se presentan en pérdida de pareja. Pero está muy asociado, ¿verdad?, con esta obsesión, puede llegarse a convertir en una obsesión o también este deseo intenso de estar embarazada, ¿no? Entonces, no solamente en eso, también en personas que incluso tienen miedo de quedarse embarazadas.
15: Creo que he escuchado más esa parte del miedo porque, pues claro, ¿no? O sea, se protegen y todo, pero dices que yo no quiero. Y tantito a lo mejor no vino su periodo porque a lo mejor se estresó de que justo ya dijo ya no, que acabo de hacer, o el de trabajo, y no les baja, ¿no? Entonces es como de ya. He escuchado más que es por el miedo que por otra, que es la parte justo del duelo. Eso se me hace muy interesante. O sea, a partir de un duelo, ¿vuelven como esa parte, se activa o cómo es eso?
17: Sí, o sea, digamos que son situaciones o factores de riesgo, y más en una mujer que probablemente, ¿verdad?, tiene un historial para procesar emociones de una manera no confrontativa. ¿Cómo se puede diferenciar? Que en la psicosis, una vez que ya es revelado a través de estudios, ya sea de sangre, ¿no? O también, sí, en este tipo de estudios clínicos en donde ya se le menciona a la mujer, no estás embarazada. Cuando es psicosis, a pesar de que me están diciendo la verdad, yo todavía me aferro. Entonces, aquí, por ejemplo, tendría que ver con una cuestión de cómo se conecta con la realidad. Y por ejemplo, en otras situaciones que no tienen que ver con psicosis, todavía la persona sí mantiene este contacto con la realidad porque llega a cuestionarse. Claro. Y entonces los síntomas que tuve que fueron, entonces puede que se trate de otra cosa, o sea, todavía tengo un cuestionamiento reflexivo.
16: De hecho, la paciente, bueno, hay que diferenciar, hay la paciente que también simula, esa es la paciente que no va a tener síntomas, sino que dice yo estoy embarazada y me lo estoy inventando, ¿no? Por ciertas cuestiones psicosociales principalmente. Okay. Pero la otra es la que ella cree que sí está embarazada. Y la que, como ya mencionamos, tiene síntomas y que además se hace prueba de embarazo.
15: Se me vino, qué bueno que lo mencionó, porque se la hacen la prueba y sale positiva.
16: Hay cosas que pueden suceder. Una es, la prueba puede salir, tienen falsos positivos. O sea, entonces la prueba confirmatoria es en sangre, es una hormona que se llama gonadotrofina coriónica, fracción beta, okay, que es exclusiva del embarazo y que se va duplicando, triplicando cada 48 a 72 horas. Sin embargo, lo primero que hace la paciente, pues eso, la mujer, es hacerse una prueba en orina.
15: Claro.
16: ¿Vale? Entonces, pueden haber elevaciones mínimas por la alteración neuroendocrina, pero esa hormona no va a elevarse arriba de 14 miliunidades. O sea, es muy poquito y es poco significativo. Entonces, ¿qué es lo que hacemos nosotros? Tomar esa hormona de control. Ahora, algo importante que tenemos, la presión social. Eso es súper importante, que actualmente muchas de las pacientes, más las que van al instituto, pues están embarazando ya un poquito más grandes, ¿no? Porque ya tienen una licenciatura, tienen posgrados, maestrías y todo eso. Pero también hace que la gente te diga, oye, ¿y para cuándo?
15: Ya se te fue el tren.
16: Ya se te fue. Sí. O vas a tener alteraciones, o no te vas a poder embarazar. Y fíjate que me he dado cuenta que hay como un piquito, como a partir de los 35 años, que la presión social como que pega todavía mucho más, ¿no? Sí, ¿no? ¿No? De, yo ya tuve tantos, o ya te casaste, o todo eso. Entonces, eso involucra mucho que las mujeres empiecen con este tipo de trastornos.
17: Hay algo importante que me gustaría mencionar, y es que el ISSSTE tiene el código mariposa, que justamente este código mariposa se centra en brindarle empáticamente a una mujer que ha pasado por un proceso de duelo peri o postnatal. Y entonces, en ese momento, lo que se recomienda es darle un espacio y también brindarle quizá contención emocional y consejería.
15: El tratamiento que lleva es más parte psicológica, va de la mano con la parte ginecológica. ¿Cómo es ese trabajo en conjunto para ayudar?
17: Es psicológica. O sea, una vez que ya se identificó que no hay un embarazo real, ya es psicológico, y en algunos casos puede ser con tratamiento farmacológico y con el psiquiatra.
16: La paciente tiene un por qué siente esos síntomas, ¿no? No de repente me los inventé.
15: De la nada.
16: Si bien están relacionadas con el deseo de un embarazo, también es cierto que, ejemplo, o sea, tenemos alteraciones en hormonas. Las mujeres nos regimos por hormonas.
15: Sí.
16: Todos nuestros días están regidos por hormonas y de acuerdo a la edad que tenemos, pues es obviamente si se disparan, si bajan, si se alteran y todo eso, ¿no? Yo les digo, es como de repente ir al dentista, ¿no? Pocas veces vas regularmente al dentista, ¿no? Lo mismo, pero cuando vas te encuentras todo lo habido y por haber. Igual sí, con los ginecos, ¿no? Cuando vamos, pues encontramos todas las alteraciones hormonales que puedes llegar a tener y eso lo vinculamos a la sintomatología que tú tienes, tengas o no un deseo de embarazo.
15: Okay.
16: Entonces, en ese sentido, por ejemplo, muchas mujeres dicen, oye, yo digo que soy embarazada porque aparte de que no menstruo, pues tengo secreción por el pezón, ¿no? Y tengo salida de leche, ¿no? Lo que llamamos la galactorrea. Pero además, yo siento que mis mamas están congestionadas. Pero además, siento que ya me estoy hiperpigmentando, ¿no? O sea, que me salen las manchitas del embarazo, dichoso melasma. Fíjate, me está creciendo el abdomen. Entonces, ¿de dónde me crece el abdomen si no estoy embarazada? Y puede ser esto tan prolongado como el trastorno que tenga cada paciente, ¿no? Porque hay unas que se pueden aventar los 9 meses diciendo que están embarazadas y hasta que ellas puedan aceptar una asesoría por psicología, porque tampoco las podemos obligar a ir.
17: De hecho, pues me gustaría dejar el correo de saludmental@iste.gov.mx si llegan a tener alguna otra duda también al respecto del tema, o bien alguna orientación, pues podemos responderles por correo electrónico.
15: Muchas gracias por acompañarnos en este podcast, en su espacio. Espero que se le hayan pasado muy bien.
17: Claro, sí, muchísimas gracias a ti por invitarnos.
15: Para la próxima ya vamos a buscar más temas y que nos acompañen en esta mesa de debate. Ah. Perfecto, gracias doctora, gracias Sharon y gracias a ustedes por escucharnos hasta este punto. De verdad que el podcast no sería nada sin ustedes. Cambia mucho el escuchar y el tener información. Y pues recuerda que la salud mental también es importante para todos hoy en día. Yo soy Génesis Zaine Silva y fue un gusto estar con ustedes. Nos vemos en un próximo episodio de Chao Oíste. Adiós.
5: Adiós. Adiós.

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6: Son las 6:18.

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9: Son las 6:38.

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1: Son las 6:50.

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7: Temperatura 20 grados centígrados.
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8: Son las 7:02.

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3: Son las 7:20.
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9: Son las 7:35.
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7: Son las 7:51.

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7: Temperatura 21 grados centígrados.
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8: Son las 8 con 2 minutos.
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1: Hola, ¿qué tal? Con enorme gusto les damos la más cordial bienvenida a una emisión más de Los Sonidos de mi Tierra, un espacio de Radio Universidad Autónoma del Estado de Hidalgo, donde recorreremos el Estado de Hidalgo y, por supuesto, nuestro México a través de sus tradiciones, su historia, sus costumbres y su extraordinaria música. Les saluda con afecto de siempre su amigo el profesor Rafael Ahumada García. Saludo también al señor Edgar Santos en los controles. Enviamos cordiales saludos a todos los que nos sintonizan en la frecuencia de Suma Radio en nuestras 7 emisoras en Actopan, Tulancingo, San Bartolo Tutotepec, Zimapán, Huejutla, Huichiapan y Pachuca. Estamos transmitiendo en la frecuencia del 99.7 de tu frecuencia modulada y nuestros números de contacto son el 771-142-6712 y el 771-127-7114. Para que te comuniques con nosotros, nos mandes saludos y sobre todo tus comentarios. Hoy los invito a emprender un viaje imaginario hacia una de las tierras culturales más fascinantes de México, la Huasteca, tierra de ríos caudalosos, montañas cubiertas de niebla, exuberante vegetación y pueblos que conservan con orgullo sus lenguas originales y sus tradiciones, además de conocer uno de los géneros musicales más representativos de nuestro país. Claro que sí, estamos hablando del huapango, una expresión artística llena de poesía, baile, tradición y sentimiento que ha dado identidad a 6 estados de la República Mexicana. Además, también hablaremos acerca de alguna de las leyendas del estado de Hidalgo y, por supuesto, nos acercaremos al municipio de Zimapán. Así que los invito a permanecer con nosotros. ¡Comenzamos! ¡Venga el huapango!

canta alegre el violinero. La jarana va sonando y en la tarima bailando se luce todo un jaranero. Con cariño verdadero la Huasteca nos recibe. En cada son ella vive, con orgullo y compasión. Late fuerte el corazón cuando el huapango se escribe. Para hablar del huapango no podemos hacerlo sin antes, primero que nada, definir cuál es el significado de las siguientes palabras que están ligadas justamente a este término. Y me refiero al baile y a la danza por un lado, pero por otro, al son propiamente dicho, con sus diferentes variantes, hasta llegar al huapango y a las regiones en las que toma su propia identidad. La necesidad de conocer estos términos es para tener un panorama más claro de la importancia del huapango como música de la región huasteca, la sierra y otros lugares que, en los que se ha adoptado el huapango como música propia. El licenciado Arturo Herrera Cabañas, en 1987, nos menciona que la Huasteca es una tierra perennemente verde en cerros y planicies, espacio de ambiciones y reivindicaciones, territorio de esplendorosas culturas que vienen desde la prehispanidad, otorga a sus hombres y mujeres un carácter singular y auténtico. Tiempos y espacios de esta región son compartidos por varias entidades de la República Mexicana: San Luis Potosí, Tamaulipas, Veracruz, Puebla, Querétaro y, por supuesto, nuestro estado de Hidalgo. También, en su libro Sueños que Bailan, el maestro Moisés Hernández Ábrego menciona que la Huasteca en Hidalgo está integrada por los siguientes municipios: Huejutla, Atlapesco, Huautla, Orizatlán, Xochatipan, Yagualica, Jaltocán, Xaltocan, como diría el profesor Raúl Guerrero Guerrero, y Huehuetla, que son huastecos en su totalidad con las características propias de la región. Pero también menciona el profesor Hernández Ábrego que Guasalingo, Calnali, Lolotla, Tepehuacán y Tlanchinol comparten parte de su territorio con algunas comunidades que están inmersas en la región huasteca. Antes de continuar, quiero enviar un cordial saludo al señor Sixto Islas Espíndola, que nos escucha en la comunidad del Xuti y nos solicita el huapango o el son El Aguanieve. ¡Venga el huapango!

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2: Son las 8:17.

Continuamos con los sonidos de mi tierra y les recuerdo que puedes enviar tus mensajes de texto a los números de contacto que son el 771-142-6712 y el 771-127-7114. Una vez ya ubicados en la región geocultural de la Huasteca, vamos entonces a hablar de los conceptos, primero de danza, baile, son y huapango. La maestra Blanca Lina Luengas Bolio comparte con nosotros su definición muy particular de la danza. Para ella, es una canalización de emociones adquiridas desde la infancia, además de tener momentos importantes y sobre todo el acercamiento con la gente, porque la danza, dicho por ella, es una forma de comunicación universal. Su danza favorita, nos refiere, es la danza del nenetzo, de la Huasteca. También, la danza, que no es otra cosa más que el ritmo percibido visualmente, nació de la observación instintiva de que el ritmo es el elemento fundamental que domina el movimiento universal. El baile, por su parte, es una sucesión de movimientos al ritmo de la música, además de una forma de comunicación no verbal, como actividad social propiamente dicha, y es una forma de expresión artística natural inherente al ser humano. El son, por su parte, es probablemente el género musical más rico de México, así también como el más representativo de la cultura popular mexicana. Este término es ambiguo, ya que se aplica a las breves frases melódicas que los músicos repiten de manera incansable, ya sea en la flauta, en el violín, en el arpa, para acompañar las danzas rituales y también acompañar a las cancioncillas muy españolas, aunque al poco tiempo salpicadas de un sabor local mexicano que llegaron a México a finales del siglo XVI. Vamos a una pausa musical y regresamos. ¡Venga el huapango!

Continuamos en Los Sonidos de mi Tierra y quiero comentar también que el profesor César Hernández Azuara, en su libro Huapango, el son huasteco y sus instrumentos en los siglos XIX y XX, nos menciona que el son huasteco es propio de la región huasteca y que es conocido también como huapango, que es la música festiva y profana por excelencia, y se escucha en las festividades religiosas, mestizas e indígenas. Pero el huapango es la música representativa de la cultura mestiza y la actual expresión musical de la cultura en esta región, que identifica y da cohesión a los habitantes de esta zona. El origen del término huapango y su relación con la palabra náhuatl, huaupanco, que significa sobre el tablado de madera, su origen proviene del náhuatl huaupanco, palabra formada por huauit, que significa madera o árbol, y panco, que significa encima o sobre de, es decir, sobre el tablado de madera. Esta definición tiene mucho sentido, porque el baile tradicional del huapango se ejecuta sobre una tarima de madera, donde los bailadores producen un complejo ritmo mediante el zapateado. Este zapateado no solamente acompaña la música, se convierte en un instrumento más. Los pies dialogan con el violín, la jarana y la quinta huapanguera. Por ello, cuando asistimos a una fiesta huasteca, no solamente escuchamos la música, escuchamos también el sonido de la tarima, que forma parte esencial del conjunto. Es tiempo de hacer una pausa musical. ¡Venga el huapango!

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11: Son las 8:34.

Los municipios que no pertenecen a la región huasteca, también se escucha el huapango como parte de las festividades tradicionales. Y hablando de festividades, justamente quiero platicar con ustedes acerca de las festividades que tenemos para celebrar durante el mes de agosto. Fíjense bien, el primer viernes de agosto, la celebración del Señor de las Tres Caídas en Tepetitlán. El 2 de agosto, la celebración de la Virgen de los Ángeles en Tulancingo, también conocida como la Feria Popular. El 7 de agosto, la fundación de Atotonilco el Grande. El 15 de agosto, la Virgen de las Lágrimas en Tetepango. También el 15 de agosto, la Asunción de la Virgen en Ixmiquilpan. Igualmente el 15 de agosto, la Feria de la Manzana y la Flor en Acasochitlán. El 28 de agosto, la festividad en honor a San Agustín en los municipios de Elosochitlán, Mestquititlán, Tenango de Doria, Tlanchinol, Tlaxiaca y Zapotlán. Vamos a una pausa musical. Venga el huapango.

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7: Leer abre la puerta al conocimiento. 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Cada página leída es una oportunidad para descubrir algo nuevo.
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9: Son las 8:48.

En el estado de Hidalgo tenemos también otro tipo de tradiciones, de costumbres, de formas de comunicación, que son las leyendas. Y hoy quiero platicarles un fragmento de una leyenda que tiene que ver con la ciudad de Pachuca. La leyenda se denomina La Bella Airosa. Había una vez una joven que se caracterizaba por su belleza, gentileza y solidaridad con las personas de Pachuca. Además, sentía un gran respeto hacia la naturaleza, así que siempre iba a uno de los cerros que se encontraban cerca de su casa para observar la vegetación y los animales que ahí se encontraban, mientras disfrutaba del viento que acariciaba su rostro y jugaba con su pelo. En esa época la población sufría de las explotaciones laborales y la falta de economía para sustentar a sus familias. A ella, por supuesto, le dolía ver a la gente en esas condiciones y sobre todo no saber cómo ayudarles. Así que fue al cerro, triste y con lágrimas en los ojos. El viento, al percatarse de su llanto, se acercó para consolarla, limpiando sus lágrimas y acariciando su cabello. El viento había estado enamorado de la joven por su nobleza y belleza. Al caer la noche, el viento tenía que irse, pero no quería dejarla sola. Así que fue con la luna para que la acompañara y cuidara mientras él no estaba. La luna se quedó con la muchacha y curiosa le preguntó por su dolor. Ella le contó a la luna lo que sucedía con el pueblo. A lo lejos la tierra se escuchaba la historia de la joven e intervino para ayudarle. Le propuso que para salvar a la gente que quería, tenía que dar bondad de su alma y su belleza. Convencida, acepta la propuesta y esa noche la joven muere. Al día siguiente, el viento regresó y la joven ya no estaba ahí. La buscó por todos lados, pero no aparecía. Desesperado se preguntaba, ¿dónde podría estar? La luna, al verlo así, decide contarle lo que había sucedido con la bella mujer. El viento había estado perdidamente enamorado de ella. Enloquecido, recorrió la ciudad arrastrando con todo lo que estuviera en su camino, queriendo encontrar a su amada. Por eso se dice que Pachuca tiene la luna más bonita y en su tiempo fue una de las ciudades con más plata, mientras que aquellos vientos fuertes y fríos son el viento enamorado en busca de la joven. ¿Qué tal? Vamos a una pausa musical y regresamos. Venga el huapango.

Ya estamos de vuelta en su programa Los Sonidos de mi Tierra con sabor a huapango. Y les recuerdo nuestros números de contacto, que son el 771-142-6712 y el 771-127-7114. Recuerda que tus comentarios son muy importantes. En esta ocasión, nos vamos ahora de paseo por el municipio de Simapán. Su nombre se deriva de las raíces náhuatl simat, que significa raíz, que se usaba para la fermentación del pulque, y pan, que significa en o sobre de, es decir, sobre el simate o entre el simate, que también significa raíz comestible o raíz que está sobre la tierra. Eso significa Simapán. Declarado Pueblo Mágico el 11 de octubre del año 2018. Esta tierra fue morada de otomíes y quinamíes. Fue fundada por los conquistadores hacia el año de 1522. ¿Sabías que Simapán es el único lugar del mundo donde se encuentra el vanadio? Es el elemento número 23 de la tabla periódica y fue descubierto en 1801 por Andrés Manuel del Río en la mina La Purísima. En la gastronomía, Simapán ofrece a sus visitantes chalupas, cecina seca, enchiladas, también postres como el pan casero, pastes y tamales de dulce. Existen bebidas de frutas de la estación y el pulque, además de los vinos. En sus atractivos turísticos podemos encontrar el Cañón del Infiernillo, el Centro Histórico, el ex convento de Tolimán, las grutas de Xajá y la presa Simapán. Cuenta además con un sinnúmero de festividades a lo largo del año, entre las cuales podemos citar el Carnaval de Hidalgo el 28 de febrero, las Caladitas, el Viernes Santo, la fiesta cívica religiosa Festividades de San Juan Bautista el 24 de junio y la Feria de San Pedro y San Pablo en julio 21. Es así como hemos llegado al final de Los Sonidos de mi Tierra con sabor a huapango. Agradezco de antemano su amable compañía. Agradezco también el apoyo en los controles a Edgar Santos. Esta fue una producción de Paola Juárez. En la voz, el profesor Rafael Ahumada García. No nos vemos, nos escuchamos. Hasta la próxima.

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9: Temperatura 25 grados centígrados.
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10: Son las 9:05.

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2: Son las 9:22.

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10: Son las 9:38.
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8: Son las 9:53.
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4: Temperatura, 28 grados centígrados.
5: Son las 10 con 2 minutos.
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8: Hola, bienvenidas y bienvenidos a esta entrevista como parte de la campaña Universo Lector, donde vamos a reflexionar sobre la importancia de la lectura y su impacto en la educación y, por supuesto, también en la salud mental. Gracias por sintonizarnos a través de Suma Radio. Hoy nos acompaña una psicóloga y un maestro en educación, quienes compartirán su experiencia y conocimiento sobre este tema y para lo cual me permito presentarlos. Nos acompaña primeramente la psicóloga Norma Elizabeth Rojo López, quien me permito también presentar parte de su trayectoria y profesión, egresada de la Universidad Nacional Autónoma de México, con una trayectoria de 36 años dedicada a la educación media superior, así como la gestión educativa y el servicio público. A lo largo de su carrera se ha desempeñado con funciones de liderazgo, coordinación y atención psicológica, destacándose por su compromiso en la formación integral de las personas y el desarrollo comunitario. También se desempeñó como coordinadora municipal de educación para los adultos, impulsando programas de alfabetización y educación continua. Asimismo, ocupó el cargo de subdirectora del Centro de Reinserción Social de Huichapan, donde contribuyó al fortalecimiento de los procesos administrativos, educativos y de atención humana. Como parte de su formación permanente, ha participado en numerosos congresos, simposios, seminarios y talleres relacionados con la psicología, la educación, el desarrollo humano, manteniéndose en constante actualización profesional. Actualmente se encuentra jubilada del servicio educativo y ejerce de manera independiente, ofreciendo terapia psicológica personalizada con un enfoque central en el bienestar emocional, el crecimiento personal y el fortalecimiento de la salud mental. Bienvenida, psicóloga.
9: Muchas gracias, muy amables por el espacio, Julieta.
8: Y bueno, también se encuentra con nosotros, nos acompaña el licenciado Antonio Ramírez Velázquez. Él es licenciado en Derecho por la Universidad Mesoamericana de San Juan del Río, Querétaro, con maestría en Educación por la UNID Campus Tula. Es actualmente docente desde hace 21 años en el Colegio de Bachilleres del Estado de Hidalgo, plantel Huichapan, en el área de Ciencias Sociales y Humanidades. Anteriormente también ocupó diversos cargos en la Administración Pública Municipal de este municipio, pero su pasión ha sido sin duda la docencia a nivel bachillerato. Bienvenido, licenciado.
10: Hola, muchísimas gracias por la invitación. Un gusto estar con ustedes.
8: Y bueno, vamos a preguntarles a ambos, ¿por qué consideran que la lectura es una herramienta fundamental para el desarrollo de las personas?
9: Bueno, considero que transforma vidas. No solo impulsa el aprendizaje, sino que fortalece el lenguaje, imaginación, pensamiento crítico y la toma de decisiones. Si pudiera decir con una sola frase, dar una respuesta a esta pregunta es, simplemente, es transformadora de vidas.
10: Pues tiene muchísimos beneficios, entre ellos pues ampliar el vocabulario, nos ayuda a reducir el estrés, nos ayuda a mejorar la memoria, a aumentar la empatía con nuestros semejantes y a facilitar nuestra expresión. Pero hay que recordar que nosotros somos personas con necesidad de comunicarnos, así que esta parte es fundamental para el desarrollo de cada uno de nosotros.
8: ¿Qué papel desempeña la lectura en la formación de niños, adolescentes y adultos?
9: La lectura, sin duda, es una habilidad fundamental que, si no se consolida a temprana edad, se vuelve más difícil avanzar en los aprendizajes. En los adolescentes va a ayudar a reflexionar, a expresar ideas, a cuestionarse su mundo y a construir una identidad. En el adulto, si no hubo una buena recepción de la lectura, voy a poner un ejemplo muy sencillo. Vas a pedir un trabajo, te ponen una evaluación y en la primera parte de la evaluación te dicen: contesta correctamente la pregunta 2, 4 y 6 de 10 preguntas. Y el adulto contesta las 10 preguntas. El adulto no va a tener derecho a ese empleo, puesto que no siguió indicaciones. Y eso, el no haber leído, va a truncar su proceso o su proyecto dentro de esa empresa a la que él deseaba ingresar.
10: Creo que para los niños es fundamental enseñarles la lectura porque va a generar hábitos. Y esos hábitos los van a acompañar durante todo su desarrollo. Además, debe ser fundamental para el pensamiento cognitivo en ellos. Entonces creo que este es un principio. La lectura debe ser desde que somos niños. Y no solamente en las escuelas, debería ser desde casa. Para los adolescentes, pues principalmente les va a ayudar a construir una identidad personal, además de ser una herramienta crítica para enfrentar los retos durante toda su vida. También es muy importante comentarles que para los adultos, pues nos ayuda a estar en constante formación y actualización de saberes.
8: Perfecto. ¿Y cómo consideran que ha cambiado el ámbito de la lectura con el uso de las tecnologías digitales?
9: Honestamente, es más accesible, definitivamente. Es más interactiva incluso la lectura, si efectivamente lleváramos a cabo la lectura. Ahora es bien fácil que en un dispositivo puedes tener 1, 2, 10, 20, 50 libros. E incluso que traigas audiolibros. Lo interesante es que efectivamente los leas, porque de nada va a servir que en tu dispositivo traigas una biblioteca andando si no los estás leyendo. Desde mi experiencia totalmente personal como docente de 36 años, sí ha venido en decremento la lectura. Ya difícilmente los haces leer, más ahora ya con la inteligencia artificial, con el chat metes una cosita, una palabrita y ya te entrega todo un escrito, ¿no? Algo que yo, por ejemplo, hacía era que ellos eligieran la lectura, pero te dabas cuenta, yo me tardaba mucho tiempo en calificar, pero yo me daba cuenta cuando lo habían bajado de internet, el resumen nada más, por las palabras que normalmente no utiliza el joven, y que ahí te dabas cuenta que no lo había realizado él. Entonces, sí, desafortunadamente, la lectura poco a poco ha ido decayendo, ¿no? Y bueno, aquí es muy accesible, pues, repito, es muy accesible, pero no hay como leer un libro, o leer las hojas del libro, ver la portada, sentir el libro, no es lo mismo, o sea, definitivamente. Entonces, ojalá quienes tengan su biblioteca dentro de su dispositivo realmente la utilicen, ¿no?
8: Muy bien.
10: Es muy importante, como lo mencionas, ha cambiado el ámbito de lectura. Y es muy importante reconocerlo porque actualmente los medios electrónicos envuelven a los adolescentes en cualquier actividad, menos en la lectura, que es importante para mejorar su aprendizaje. Pues en consecuencia, estos medios electrónicos los llevan al juego, al ocio, y que pues es importante que nosotros reflexionemos y estemos conscientes sobre esta situación. Ha cambiado muchísimo. Lamentablemente, hoy en día las bibliotecas son espacios que se están cerrando, son espacios que estamos dejando a un lado. Sin embargo, como dice la psicóloga, también se están abriendo nuevos espacios. Un espacio pues son también estos medios electrónicos, medios digitales, donde nosotros podemos consultar lecturas, y es importante que también los conozcamos.
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8: Y bueno, vamos con la psicóloga. Desde la psicología, ¿qué beneficios aporta la lectura a la salud mental?
9: Al leer, el cerebro procesa símbolos, los convierte en imágenes y en conceptos. Esto va a fortalecer las conexiones neuronales. Nos va a permitir evitar enfermedades neurodegenerativas como por ejemplo el Alzheimer. Así como requiere el cuerpo de ejercicio físico, de una buena alimentación, el cerebro también requiere ser alimentado. Y la lectura es uno de los alimentos, es la gimnasia y la terapia para nuestra mente. Va a estimular, repito, las conexiones neuronales, retrasando con ello el deterioro cognitivo. Si se hace una lectura de 5 o 10 minutos, ya con eso también está apoyando a un descanso adecuado, a un sueño profundo y reparador, si incorporas este hábito como una lectura nocturna. Entonces, definitivamente, leer para el cerebro es como la gimnasia o el ejercicio para el cuerpo.
8: Muy bien dicho. Otra pregunta, psicóloga, enseguida ahorita vamos con el maestro, pero vamos a continuar con estas preguntas desde el ámbito de la psicología. ¿Leer puede ayudar a disminuir el estrés, la ansiedad o mejorar el estado de ánimo? Y si sí, ¿de qué manera?
9: Definitivamente lo hace, ¿no? Leer, así sea en unos minutos, va a reducir significativamente los niveles de cortisol. ¿Qué es el cortisol? La hormona del estrés, así de sencillo. Entonces, si tú estás leyendo y sobre todo si la lectura es amena, es graciosa, te está cultivando, es algo que tú deseas, ayudan a relajar la tensión muscular y el ritmo cardíaco. Quiero recordar que cuando estamos haciendo este tipo de actividades, nuestros neurotransmisores generan ciertas hormonas. Una de ellas es la dopamina, serotonina o oxitocina. En el caso de la dopamina, es la hormona del bienestar o de la felicidad. Definitivamente leer va a disminuir el estrés, va a disminuir la ansiedad y mejora nuestro estado de ánimo.
8: Precisamente hablaba en una parte de el autoestima, de la inteligencia emocional. ¿Qué más habilidades emocionales fortalece la lectura?
9: Aparte de la inteligencia emocional, es la empatía, la resiliencia, la autoestima. Y en cuanto a la inteligencia emocional, Daniel Goleman, que fue quien acuñó este término más o menos en 1995, pues él habla de que nuestras emociones, que la inteligencia nos va a permitir reconocer nuestras emociones, pero no solo las propias, sino la de los demás. Con ello, pues se pueden manejar entonces las relaciones interpersonales e intrapersonales de una manera más adecuada. Por donde le veamos, la lectura nos va a ayudar en cualquier ámbito de nuestra vida.
8: Y la lectura puede utilizarse como un complemento en algunos procesos terapéuticos. ¿Y en qué caso sería?
9: En cualquier problemática que presente, en el caso de nosotros como psicólogos les llamamos pacientes, en cualquier problemática. Manejamos algo que se llama la narrativa, pero hay algo que se llama biblioterapia. En el caso, por ejemplo, de tu servidora, manejo algo que se llama imaginería, en donde hago una lectura guiada al paciente. Dependiendo la situación que presente y pones música, bueno, en el caso pongo música de fondo y empiezo con una lectura guiada. Imagínate que estás en la playa, siente el calor de la arena bajo tus pies, eso por un lado, ¿no? Pero también les puedes dar a leer ciertos libros que, como ya lo había comentado, el personaje de ese libro de autoayuda que le estás dando presenta la misma problemática que el paciente. Y si el personaje pudo resolver el problema, entonces el paciente, que es una persona real, tiene claro que lo puede resolver con muchas más herramientas dentro de su vida diaria, ¿no? También hay lecturas que sirven como catarsis. Por ejemplo, cuando están pasando por situaciones difíciles, como es un duelo, entonces hacen una función catársica, ¿no? Hay lecturas, por ejemplo, o hay actividades que tienes que poner a través de la lectura para personas que tienen afasia o que tienen dislexia. La afasia es una dificultad neurológica y la dislexia una neurobiológica. Pero a través de la lectura también vas a permitir que empiecen a tener un mejor lenguaje, que empiecen a tener un deletreo más rápido, que empiecen a mejorar esa parte. Entonces, cualquier tipo de problemática que presente el paciente sí puede ser manejado a través de la biblioterapia.
8: Cerramos con esta parte. ¿En qué recomendaciones nos compartiría para fomentar el gusto de la lectura?
9: Como bien lo mencionaba el maestro Toño hace un rato, la lectura debe iniciar desde casa. Y si los bebés aprenden el lenguaje a partir de los adultos, pues a los bebés desde que son desde muy temprana edad, hay que hablarles, hay que empezar a hablarles sobre personajes, sobre los objetos del libro, sobre los sonidos de los animales. Recomiendo leer por turnos, es decir, cuando ya tu hijo empieza a leer, que tu hijo empiece a leer el primer párrafo, tú el siguiente párrafo, o una página tu niño, de acuerdo a la asequibilidad del pequeño. Participar, escuchar, practicar, comentar acerca de la lectura, qué te pareció, leer en voz alta unos minutos al día, conversar con ellos sobre historias, sobre emociones, e incluso yo recomendaría, por ejemplo, generar un diario, pero un diario sobre emociones. Creo que eso sería básicamente la recomendación. Si leemos bien, aprendemos mejor. Y concluyo diciendo nuevamente con lo que inicié: la lectura transforma vidas.
8: Y bueno, pues es momento de irnos a un corte promocional y enseguida regresamos.
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5: Son las 10 con 18 minutos.
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8: Ya estamos de regreso, gracias por continuar con nosotros. Estamos hablando de la importancia de la lectura y su impacto en la educación y la salud mental con nuestros dos invitados. Y pues es momento de continuar con la parte de la educación. ¿Cómo es que nos beneficia esta parte de la lectura? Y para ello me voy a permitir a continuación hacerle unas preguntas ahora al maestro de educación. ¿Cuál es la importancia de fomentar la lectura dentro de las escuelas?
10: Es importantísimo. Y vuelvo a ser repetitivo. Tiene que ser desde la educación básica. Tiene que ser desde el preescolar prácticamente. Pero principalmente el maestro tiene que promover esta lectura. Y en todo momento, porque de esa manera vamos a evitar un problema muy grave que tenemos en México, que se llama deserción escolar. Muchos de nuestros jóvenes durante la adolescencia abandonan la escuela, muy marcado en el nivel medio superior donde yo trabajo, y es precisamente porque ellos, muchos se sienten diferentes porque no saben leer. Pero es importantísimo porque finalmente en todas las etapas de nuestra vida tenemos que leer. O sea, alguien me decía, bueno, yo nunca he leído un libro. Bueno, no, pero cuando vas en la calle vas a leer un anuncio publicitario, vas a leer el anuncio del camión para dónde va. Entonces, la lectura es importantísima, pero no solamente ahí, sino la comprensión de lo que se está leyendo.
8: Y precisamente, ¿cómo influye la lectura en el desarrollo del pensamiento crítico y la comprensión de los estudiantes?
10: Bueno, primero que nada, yo lo decía desde el principio, o sea, somos personas con necesidad de una comunicación. Y déjame decirte que nosotros en promedio utilizamos entre 300 y 1000 palabras de manera cotidiana. Pero todo esto también tiene mucho que ver con nuestra formación académica. Va a traer de manera paralela pues otros beneficios, como es la ortografía, la cultura, y aparte pues estimular la imaginación de cada uno de nosotros.
8: Y precisamente hablando en el ámbito de la docencia, ustedes como maestros, ¿qué estrategias usan para precisamente despertar el interés por la lectura en sus alumnos?
10: Bueno, mira, honestamente hay algunos alumnos con los que ya no necesitas estrategias porque les encanta leer. Es un mundo la lectura. Pero con los que no, pues tienes que generar diversas estrategias, pero yo creo que la más importante es generarles metas pequeñas, inducirlos a la lectura con metas pequeñas. Una lectura que ellos mismos elijan, que no tú como docente se las impongas, porque pues de hecho no tienes el hábito, no tienes el gusto y con algo impuesto pues menos va a funcionar. Que ellos mismos elijan. Estrategias hay muchas, muchísimas, ¿eh? Y yo creo que también depende la necesidad del alumno, el nivel en el que del que estemos hablando, pero hay que empezar por algo que a ellos les llame la atención, que les guste.
8: Bueno, ¿qué papel desempeñan las bibliotecas escolares y los espacios de lectura en el aprendizaje? Algunas escuelas vemos que todavía continúan haciendo uso de estos espacios, a otros lamentablemente hay que decirlo y es la realidad, ya cierran mucho su espacio, ya no hay mucha interacción en las bibliotecas escolares y tampoco pues en algunos de algunas bibliotecas comunitarias.
10: Sí, desafortunadamente las bibliotecas se encuentran desapareciendo. Los jóvenes ya son de tecnologías. Entonces, si la lectura no se lo puedes dar con un libro impreso, pues hay que dársela dentro de la tecnología, enseñarlos y nosotros mismos también como docentes adecuarnos. Y esta es la parte en la que nos cuesta mucho trabajo porque también los docentes con muchos años dentro de esta carrera, pues ya a veces somos muy resistentes a utilizar las tecnologías. Pero si queremos ayudar a nuestros jóvenes y de verdad que los queremos ayudar para evitar la deserción, para evitar que ellos se contaminen del mundo de la delincuencia, de las drogas, del alcoholismo, etcétera, pues nosotros tenemos que poner ese granito de arena también y tenemos que adecuarnos a lo que ellos utilizan, que son las tecnologías. Y pues las bibliotecas, pues no debemos verlas como un museo, sino también invitarlos a ellos a por lo menos alguna vez en su vida saber qué se siente estar en la biblioteca, saber qué es leer y sobre todo respetar esas reglas que tenían nuestras bibliotecas de cuando nosotros fuimos adolescentes o fuimos pequeños: el silencio.
8: Claro, era parte también de la disciplina y del respeto hacia los demás lectores. Y bueno, ¿cómo pueden colaborar la familia y la escuela para crear hábitos lectores permanentes? Porque también es hacer equipo, ¿no? O sea, también la escuela tiene su parte, pero también en la familia, ¿cómo es que los animan también en esta parte a leer? Al menos también los libros que les proporcionan en el sector educativo.
10: La familia es fundamental y en la familia creo que también debemos fomentar esos hábitos de lectura. Muchas veces el entorno en cual nos desenvolvemos es fundamental para crear este tipo de hábitos. Si en casa ves que tus papás tienen el hábito de leer, es más fácil que a ti como hijo se te pegue ese buen hábito. Y si no, pues hay que fomentarlo de alguna manera, porque hay que recordar que la formación de un niño no se la vamos a dar exclusivamente a una mamá o a un papá. O sea, finalmente los dos somos los que tenemos esa responsabilidad de llevarlos. Y en segunda, pues la escuela. Y nosotros como maestros también fomentarlo, ¿no? Y cómo no recordar tu primer libro. ¿Quién influyó en ti? Pudo haber sido la familia, pudo haber sido la escuela, pudo haber sido tu grupo de amigos. Pero la familia y la escuela son fundamentales para crear hábitos de lectura.
8: Muy bien, y bueno, vamos a regresar nuevamente a estas preguntas que van a ser para nuestros invitados, para los dos. ¿Cuáles consideran que son los principales obstáculos para que las personas lean con mayor frecuencia? Psicóloga.
9: Definitivamente es el gusto. Dicen que uno con el ejemplo aprende. Y lo decía muy bien el maestro hace un rato, ¿no? Él veía a su papá leyendo el periódico y bueno, empezó a tener ese hábito y ese gusto. Entonces, si no tienes el gusto, va a ser por demás. Ya no podemos hablar de costos, porque si bien es cierto, hay libros muy caros, ya los puedes descargar. Entonces, no sería ese un obstáculo. Yo básicamente diría que sería el gusto, el que no te generaron un hábito desde pequeño, el que sientes trabas por no saber leer, por tener dificultades para la lectura, y eso, bueno, obviamente te lleva a no querer leer un libro de 50 páginas, ya olvídate de 100 o el Quijote, como mencionabas hace un rato, ¿no? Yo creo que esa es la parte, ¿no? El gusto, y algo además pudiera ser la curiosidad. Difícilmente la curiosidad no se da por los textos o por los libros. Hay curiosidades, sobre todo en el caso de los adolescentes y de los niños, de otras cosas, menos sobre la lectura. Entonces yo creo que es el gusto y la curiosidad lo que nos llevan a que haya un obstáculo para que puedan seguir siendo lectores.
10: Obstáculos hay muchos, pero uno de los más importantes es la resistencia. La resistencia de los niños, la resistencia de los jóvenes a entrar al mundo de la lectura, pero también el contexto en el que se desarrolla cada uno.
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8: Y bueno, considerando ya esta pregunta, ¿qué acciones pueden implementar las instituciones, tanto educativas y de la sociedad, para promover la lectura? ¿Cuáles creen que sean esas acciones que pudieran ayudar un poquito también a las familias y al sector educativo?
9: Si no hay el gusto, va a ser muy complicado. Sin embargo, cuando empiezas a generar círculos de lectura con los libros que son del gusto de los chicos, que les llaman la atención, yo promovería esos círculos de lectura, pero con libros del gusto de los chicos y asequibles a su capacidad de los chicos.
10: Sí, hay acciones interesantes que se quedaron en el tintero, que surgieron antes de la pandemia, porque la pandemia nos rompió muchas cosas, incluyendo esto. Entonces yo recuerdo que así como antes de la pandemia en las escuelas se hacía un espacio para la activación física, decía así como cuando suena la alerta sísmica, ¿no? A ver, a partir de este momento tocamos el timbre y todos salimos al patio a realizar activación física. También se estaba haciendo esa parte del fomento a la lectura. Cada joven, cada niño llevaba un libro y se le daba, no sé, cierto tiempo, tal vez 10 minutos para leer. Pero todos en silencio y leyendo, el profesor y sus alumnos. Al día siguiente se hacía lo mismo, pero podían intercambiar entre ellos sus libros, hablar acerca de esas experiencias posterior a los 10 minutos que se le daban. Entonces creo que eso es algo de lo que se perdió y que puede ser rescatable. Esa es una de las acciones que nosotros podemos hacer.
8: Y bueno, nos vamos a esta siguiente pregunta, que es un poquito también personal. Si tuvieran que recomendar un libro que haya marcado su vida profesional o personal, ¿cuál sería y por qué?
9: Definitivamente el que me regaló el padrino de la primaria, María de Jorge Isaac. Pero yo recomiendo a las escritoras mexicanas actuales. Son una delicia leer a Ángeles Mastretta, a Guadalupe Loaesa, a Laura Esquivel. O sea, a veces estamos leyendo escritores o escritoras extranjeras y estas son una delicia. Las Niñas Bien, de Guadalupe Loaesa, me ha dejado marca.
10: Pues yo voy a mencionar el libro de Juventud en Éxtasis, de Carlos Cuauhtémoc Sánchez, porque es el primer libro que leí completo. Y lo hice durante mi adolescencia y me ayudó tanto, me fascinó tanto que pues me hizo entrar en el mundo de la lectura. Yo entendí un detalle que tenía, que no comprendía la primera, tenía que releer, y eso ha sido parte de mi vida. El contenido que encontré ahí me hizo cambiar el punto de vista que yo tenía sobre la adolescencia y sobre cómo estaba manejando yo mi propia adolescencia. Y un segundo libro es Huesos de Lagartija, de Federico Navarrete, donde te presenta precisamente la en Historia de México la conquista, el tema de la conquista, pero contado precisamente por un anciano que cuando fue joven vivió esa parte de la conquista y que te enseña el antes y el después de la conquista, con detalles que te hacen imaginar, que te hacen abundar un poquito más en sobre cómo fue la conquista de México.
8: Tres libros muy interesantes para quien guste también anotarlos y después leerlos, recomendaciones de nuestros invitados. Y bueno, para finalizar, ¿qué mensaje les gustaría compartir con quienes piensan que leer es una actividad aburrida o poco útil?
9: Definitivamente, porque no han leído, por eso lo consideran aburrido, ¿no? pero la recomendación es escucha recomendaciones, genérate curiosidad, y de verdad de leer va a transformar tu vida para bien.
10: Sí, efectivamente comparto esa parte. Pues el mensaje es atreverse a hacerlo. La lectura la puedes ir haciendo en pausas, y recuerda que como joven estudiante tienes la ventaja de que así mejoras tu vocabulario, mejoras tu comprensión y sobre todo no caes en las garras de la deserción o el desinterés por la escuela. Y para los adultos, nos va a ayudar precisamente para mejorar nuestra memoria, para ampliar nuestra cultura, nuestro pensamiento crítico y también para mejorar nuestra ortografía.
8: Excelente, y bueno, nosotros queremos agradecerles profundamente el que nos hayan acompañado en Universo Lector. Gracias a la psicóloga Norma Elizabeth Rojo López y al maestro Antonio Ramírez Velázquez. Agradecemos profundamente que nos hayan compartido sus conocimientos y experiencias. Esta conversación nos recuerda que la lectura no solo fortalece el aprendizaje y el desarrollo académico, sino que también contribuye al bienestar emocional, como bien lo dijeron, al pensamiento crítico, a la formación de una sociedad más informada, más culta y más empática. Esto fue Universo Lector. Gracias por habernos acompañado.
9: Gracias a ustedes.
10: Gracias a Sumarrat.
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9: Leer, una pausa saludable para la mente. En un mundo lleno de prisas y pantallas, ¿qué pasaría si dedicaras unos minutos a leer? Leer te ayudará a desconectarte de las preocupaciones cotidianas y concentrarte en una sola actividad. Te puede ayudar a generar una sensación de calma y descanso mental. Convertir la lectura en un hábito diario puede ser una forma sencilla de dedicar tiempo al autocuidado. Así como cuidamos nuestro cuerpo con buenos hábitos, también podemos y debemos cuidar nuestra mente a través de la lectura. Regálate unos minutos con un buen libro.
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21: Son las 10:36.

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1: Son las 10:49.

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4: Temperatura 29 grados centígrados.
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5: Son las 11 con 3 minutos.
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7: Hola, ¿qué tal? ¿Cómo están? Bienvenidas y bienvenidos a una emisión más de Sin Miedo al Éxito Garza, tú como yo, lánzate de movilidad. Muchísimas gracias por su sintonía a través de Suma Radio en sus diversas estaciones. Al micrófono te saluda con mucho gusto Alondra Rodríguez y el día de hoy tenemos a una invitada muy especial, la doctora Paola García Fuentes. Ella es la encargada dentro de la Dirección de Relaciones Internacionales e Intercambio Académico de los programas híbridos y del programa COIL. Doctora Paola, bienvenida.
8: Hola Alondra, muchas gracias y encantada de estar aquí.
7: Gracias, gracias a usted doctora por aceptar la invitación y por estar aquí hoy con nosotros. Me gustaría comenzar por compartirle a nuestra audiencia de qué se tratan los programas híbridos.
8: Bueno, los programas híbridos tuvieron su origen desde que el maestro José Luis Sosa Martínez está a cargo de la Dirección de Relaciones Internacionales en conjunto con la doctora Carolina Valero. Y pues bueno, estos programas híbridos tienen el objetivo de fomentar las estrategias de internacionalización, de inmersión cultural. Y pues bueno, tenemos un programa muy focalizado con el tema de migración denominado Ruta Migratoria, el cual pues este año es la tercera edición. Y pues bueno, programa híbrido lo que contempla que son actividades virtuales, pero también presenciales, ¿no? Entonces, pues esto también fomenta lo que es, digamos, las estancias académicas presenciales de los alumnos y de los profesores, ¿no? Básicamente en este tema de migración.
7: Ok. ¿Qué alumnos pueden participar en el programa de Ruta Migratoria?
8: Ok, los alumnos, bueno, la convocatoria está totalmente abierta y pues bueno, pueden participar alumnos desde licenciatura y posgrado, ¿no? Tanto maestría como doctorado, y pues es en cualquier programa educativo, ¿no? Y cualquier disciplina, siempre y cuando pues tengan el interés de conocer líneas de investigación y todo lo que es el fenómeno de migración.
7: ¿Solo es para estudiantes?
8: Sí, bueno, es para estudiantes, está focalizado para estudiantes, pero bueno, también hemos tenido experiencias de que profesores participen, ¿no? Entonces, pues el programa es totalmente abierto y multidisciplinar.
7: ¿En el programa Ruta Migratoria hay lugares específicos a los que viajan o cómo es?
8: Sí, bueno, de hecho tenemos nosotros convenio con otras universidades nacionales. y son las que año tras año colaboran con nosotros. En este caso es la Universidad Autónoma de Baja California, la Universidad Autónoma de Chiapas, la Universidad Autónoma de Chihuahua y el Colegio de Chihuahua, ¿no? Entonces, pues esta tercera edición nos acompañan estas universidades nacionales. Y pues bueno, desde la segunda edición involucramos a universidades internacionales, ¿no? Entonces, esta segunda edición participó la Universidad de San Antonio, Texas, en el cual pues tanto profesores como alumnos tuvieron la oportunidad de ir a San Antonio y poder viajar y sobre todo pues ampliar su perspectiva en migración. Y en esta tercera edición pues también sumamos a otras universidades internacionales, en este caso y en esta tercera edición es la Universidad UC Davis, California, en la que pues los alumnos y profesores tendrán la oportunidad de irse una semana.
2: Muy bien. Justo era lo que le iba a preguntar. ¿Cuánto tiempo duraba? ¿Una semana y en qué fechas son?
8: Las fechas, bueno, inicia el programa como tal en esta tercera edición, inicia el 21 de septiembre. Comprende 4 semanas y bueno, tenemos 2 semanas virtuales en la que las universidades participantes nacionales pues tendrán actividades ya sea como conferencias, ponencias, talleres de manera virtual, y pues tenemos una semana presencial que es del 12 al 16 de octubre.
2: Muy bien, entonces tenemos convocatoria abierta.
8: La convocatoria está abierta y pues si están interesados se pueden acercar a la Dirección de Relaciones Internacionales o también pues consultar las redes sociales y poder ahí inscribirse en el formulario que tenemos.
2: ¿Sabe hasta qué fecha tenemos la comunidad universitaria para inscribirse?
8: Sí, tenemos hasta el 18 de septiembre para poder hacer su registro y pues arrancamos el 21 de septiembre.
2: Ok. ¿Nos puede compartir cómo es un día en ruta migratoria?
8: Pues bueno, un día en ruta migratoria pues es muy interesante porque bueno, nosotros lo operamos y lo gestionamos y pues los acompañamos en las sesiones virtuales, tratamos de que pues los profesores pues tengan toda la infraestructura y pues bueno, de manera presencial es importante que en estas actividades presenciales pues tienen la oportunidad también no solo de tener actividades académicas, sino también tienen actividades in situ, o sea, digamos, si tienen la oportunidad aquí los participantes de venir aquí a la Universidad Autónoma, pues bueno, también las profesoras que participan por parte de la Universidad Autónoma del Estado de Hidalgo y de el Instituto de Ciencias Sociales Humanidades, que son profesoras que manejan el tema de migración específico en el área de sociología y demografía, pues bueno, ellas también tienen actividades in situ en el cual pues pueden visitar la Casa del Migrante que tenemos ahí en Tula y tener la oportunidad pues de conocer, ¿no? Y de conocer esta perspectiva, de poder dialogar con migrantes y pues también con las personas que están a cargo de esta casa, ¿no?
2: Desde su perspectiva, ¿cómo considera que el tener conocimiento en cuanto a migración, así por ejemplo lo que estemos estudiando no sea tal vez ciencias sociales, de qué forma considera que podría ser enriquecedor para nuestra formación?
8: Pues es enriquecedor porque bueno, pues creo que en este mundo globalizado en el que estamos inmersos y pues también dado las situaciones políticas y económicas que estamos viviendo, y como te doy un ejemplo en Estados Unidos, pues el fenómeno de migración se ha acrecentado, ¿no? Entonces pues yo creo que para todas las disciplinas es importante conocer este fenómeno de migración, saber qué está sucediendo bajo diferentes perspectivas, ¿no? Bajo la perspectiva económica, política, social, incluso de salud, ¿no? Entonces, pues es un tema que, pues digamos, no está de moda, pero pues sí es importante que conozcamos cómo ha sido este fenómeno y cómo podemos, digamos, contribuir o generar nuevas líneas de investigación, ¿no? Tanto a los profesores como a los estudiantes.
2: Sí, sí, me parece que es muy importante sensibilizarnos como sociedad y bueno, sobre todo nosotros como futuros profesionistas dentro de un espacio social y ser conscientes, como bien lo indicaba usted, de nuestra realidad política, porque en general todo es político y conocer desde otras aristas qué es lo que está pasando en el mundo. Y digo, también pienso que desde los espacios donde colegas se están formando en cuanto a, no sé, tal vez en general las ciencias sociales, puede ser de bastante ayuda para que ellos puedan tener una visión más amplia y o puedan tal vez incluso pensar en trabajar en esas esferas para ayudar a otras personas, porque al final es eso, es el fenómeno de migración es un tanto complejo.
8: Así es, sí es complejo y pues bueno, en este programa híbrido de Ruta Migratoria, pues lo que queremos es que conozcan estas diferentes perspectivas y pues en edición tras edición tratamos de que sean diferentes entre las ediciones y podamos sumar también no solo universidades internacionales, sino también nacionales y pues abordar diferentes temáticas, ¿no? Entonces, pues, como tú bien lo dices, ¿no? El humanizar este tipo de temas, pues creo que es importante, ¿no? Entonces, pues, es un gran proyecto, es una gran iniciativa y pues bueno, los invitamos a que participen.
2: Y es una muy buena opción para las personas que quieren hacer una movilidad, que tal vez no disponen de mucho tiempo, que quieren tener tal vez un primer acercamiento a una movilidad. Una semana me parece un tiempo razonable. Y bueno, una duda, en este caso del programa, los costos en cuanto a viáticos, ¿cómo se manejan?
8: Primeramente mencionar que la participación en el programa no tiene ningún costo, o sea, ustedes se pueden registrar de manera gratuita. Aquí el importante de los costos es, por ejemplo, si un alumno de aquí de casa decidiera hacer esta estancia, pues puede decidir irse por una semana, ya sea a la Universidad Autónoma de Chihuahua o a la Universidad Autónoma de Baja California o a la Universidad Autónoma de Chiapas, o bueno, si lo deciden hacer esta estancia de manera internacional, pues obviamente, ¿no? El internacional implica pues que tengan una visa vigente, que manejen el idioma inglés, pues probablemente un B2 para que puedan comunicarse, y pues bueno, algunas actividades académicas serán en español y en inglés. Y pues aquí también dentro de la Dirección de Relaciones Internacionales, específicamente en el Departamento de Movilidad, lanzan una convocatoria de manera interna para que los alumnos puedan tener un recurso económico y puedan irse de estancia, ya sea tanto nacional o internacional, ¿no? Entonces, pero también los que no puedan ser beneficiados de la convocatoria, pues se pueden ir con sus propios recursos, ¿no? Entonces, pues eso también tenemos esa apertura.
2: Sí, esa apertura, justo que sea un lugar donde puedan llegar a aprender cosas distintas que de pronto uno, si tuviera la idea de hacerlo, no tiene las mismas facilidades para llegar y además qué mejor que ya tener un tema planteado en la mesa y que se discuta. Doctora, ¿le parece que hagamos un pequeño corte y regresamos a seguir hablando de los programas híbridos? ¿Le parece bien?
8: Sí, me parece bien, gracias.
2: Gracias, no se vayan, en un momento regresamos.
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2: Son las 11 con 20 minutos.
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4: Estamos de vuelta en Sin Miedo al Éxito, Garza. Tú como yo, lánzate de movilidad. Continuamos platicando con la doctora Paola, quien es encargada de los programas híbridos dentro de la Dirección de Relaciones Internacionales e Intercambio Académico. En esta segunda parte del programa vamos a platicar acerca del programa COIL. Doctora, ¿les puede platicar a la audiencia de qué trata el programa COIL?
5: Claro que sí. Bueno, pues este programa surgió también con iniciativa del maestro José Luis Sosa Martínez y de la doctora Carolina Valerón Medo. Y pues es un programa muy bondadoso, ¿no? Es el programa Global Education, el cual pues es parte de las estrategias de internacionalización y tiene el objetivo de que profesores aquí de casa puedan colaborar con un paraacadémico internacional bajo la metodología COIL, ¿no? Entonces, y dentro de su asignatura. Entonces, pues es una metodología muy, muy bondadosa, muy holística, porque, bueno, pues están inmersos los alumnos y los profesores, ¿no? De las universidades con las que cooperan y se vinculan.
4: ¿Nos puede platicar cómo es la metodología COIL?
5: Sí, claro. Bueno, pues la metodología COIL surgió en una universidad de Nueva York, la Universidad de SUNY, y bueno, le llaman SUNY COIL, el cual pues esta metodología tuvo mucho auge a raíz de la pandemia que presentamos algunos años, y pues se vieron con la necesidad de que las instituciones, tanto nacionales e internacionales, pues tuvieran esta estrategia para no perder esta vinculación y cooperación, ¿no? Entonces, pues esta metodología lo que implica es pues colaborar con tu asignatura y incorporarle un componente intercultural y multicultural dentro de tu asignatura y colaborar con una universidad o con un paraacadémico internacional bajo 4 semanas de colaboración, en el cual pues se combinan sesiones sincrónicas y asincrónicas, y pues dentro de ese periodo de colaboración los profesores y los alumnos pues es un intercambio, ¿no? Un intercambio de experiencias, un intercambio multidisciplinar, pero pues también un intercambio multicultural e intercultural, ¿no?
4: Sí, es como un intercambio a distancia.
5: Así
4: sin es. Salir de tu lugar donde resides. Doctora, ¿qué universidades participan en este programa?
5: Bueno, tenemos infinidad de universidades. Las experiencias de profesores que han colaborado desde el 2023 pues han sido universidades tanto de Latinoamérica como en Estados Unidos. Entonces, pues bueno, en Latinoamérica hemos tenido colaboraciones pues más en Colombia, y pues bueno, han sido universidades tanto públicas como privadas, pero bueno, también han tenido colaboraciones en Argentina, en Chile, en Perú, en Honduras, y pues bueno, en Estados Unidos pues también con universidades California Irvine, entonces, como por ejemplo. Y pues lo que queremos es seguir fomentando e impulsando este programa.
4: Claro, esta de hecho es una convocatoria abierta, doctora, ¿verdad?
5: Sí, la convocatoria está abierta todo el año. Nosotros aquí al interior de la Dirección de Relaciones Internacionales e Intercambio Académico, pues se tiene un proceso interno, ¿no? Nuevamente tenemos el registro dentro del micrositio de la Dirección de Relaciones Internacionales. Ahí pueden consultar la convocatoria, pero bueno, también está ahí un espacio donde dice registro para docentes de la Universidad Autónoma. Hacen su registro, nos hacen favor de compartir pues sus datos más principales, ¿no? Lo que más nos interesa es la asignatura, el tópico de colaboración, el idioma en el que van a colaborar. Y pues bueno, aquí también en la dirección se da la tarea de que si no tienen un paracadémico, pues nosotros nos encargamos de que tengan un paracadémico y pues los conectamos, digamos, hacemos ese match para que colaboren y pues compartan, digamos, los planes de asignatura, los calendarios académicos, los horarios, el número de estudiantes, para que posteriormente entre pares académicos, digamos, inicien esta fase de planeación y posteriormente implementarlo en el semestre en curso, ¿no? Y cerrarlo. Y pues bueno, también dentro de los procesos es de que se extiende una constancia de participación tanto a los alumnos de ambas universidades como a los profesores, ¿no? Y cabe mencionar que, pues bueno, un incentivo para los profesores aquí de casa, que si participan en este programa Global Education y deciden pues también participar en el programa Le Estímulo al Desempeño Docente, esta colaboración COIL pues les beneficia, ¿no? Con un puntaje, ¿no? Entonces pues creo que es un beneficio para los profesores y pues para los estudiantes pues es esta constancia que pues dentro de su currículum pues ahí puede estar más bonito, ¿no?
4: Sí, justo, sí puntualizar que esta convocatoria permanente está dirigida de forma muy puntual a los docentes dentro de la universidad. Nosotras como integrantes del departamento les invitamos a los profesores y profesoras a que se sumen a este proyecto COIL. Es un proyecto muy bonito, digo, a mí me ha... he tenido el gusto de entrevistar a profesores que han estado involucrados en la metodología COIL y es maravilloso porque una cosa que mencionan justo es este proceso de interculturalidad, que los muchachos, los jóvenes se sientan partícipes de algo y sobre todo distinto, además de convivir con sus compañeros de siempre, hacen, digamos, match con otros estudiantes que se encuentran lejos de la universidad, pero aún así aprenden a trabajar a distancia, desarrollan otras habilidades. Incluso a mí en ediciones anteriores de este programa me comentaban los profesores que ha habido jóvenes que han decidido hacer movilidad a partir de eso, porque entonces ya encontraron a un profesor que tiene la línea de investigación que estaban buscando para hacer su tesis, que tal vez en esa universidad hacen las cosas de una forma muy específica porque les gustaría mucho aprenderla así, entonces hacen movilidad o al final terminan haciendo alianzas. Y me parece algo bastante importante porque sin que exista una movilidad en cuanto a distancia, sigue fungiendo el mismo trabajo, esta conexión a distancia. Doctora, ¿hay algo más que le gustaría agregar respecto a este tipo de dar clases de forma distinta?
5: Sí, pues bueno, comentarles que y reiterarles que esta metodología pues es holística, ¿no? Porque no nada más se generan redes de investigación y docencia entre profesores, ¿no? Como bien lo decías, creo que es una oportunidad o un primer paso si aquí los estudiantes de aquí de casa no tienen la oportunidad de realizar un intercambio, digamos, presencial, pues este es un primer paso para que conozcan cómo es el país con el que van a estar colaborando por cierto periodo de tiempo. Y pues bueno, conversar y trabajar en este periodo de tiempo con alumnos, por ejemplo, de Colombia o de Perú, el que puedan conocer su cultura, pues también fomenta estas competencias multiculturales, interculturales. Y pues bueno, es un primer acercamiento, ¿no? Y pues derivado de estas colaboraciones, pues efectivamente, ¿no? Como lo mencionabas, se pueden generar convenios de colaboración, se pueden generar también estancias académicas o este intercambio entre estudiantes, ¿no? Entonces, así ha sucedido que hemos tenido estas experiencias de que profesores inician una colaboración y que pues bueno, se deriva un convenio y de ese convenio pues han venido profesores, ¿no? O alumnos. Entonces, pues creo que es un programa muy completo, sobre todo pues se fomentan estas estrategias de internacionalización, se incorpora dentro del plan educativo y dentro de la asignatura pues se incorpora el componente intercultural, multicultural, pero también se internacionaliza, ¿no? El currículo. Entonces pues creo que para los alumnos es conocer una perspectiva diferente de la disciplina.
4: Sí, y algo que mencionaba también que me pareció muy importante es que tanto los profesores, si bien entendí, pueden elegir a sus pares académicos a distancia, y si es que no tuvieran, ustedes también les ayudan a encontrar un par académico.
5: Sí, o sea, dentro de nuestro proceso aquí dentro de la dirección, si no cuentan con un par académico, pues nos damos a la tarea de que tengan un par académico, colaboren. Pero pues también tenemos las otras experiencias, ¿no? De que profesores ya tienen un contacto internacional y pues entre ellos inician esta fase de planeación, de implementación, pero sí es importante que nos lo notifiquen para poder extenderles estas constancias de participación, ¿no? Entonces existen estas dos vías de que los profesores pueden buscar a sus pares académicos, pero también aquí nos damos a la tarea de buscarles, ¿no? Entonces es importante que lo conozcan.
4: Sí, yo espero y nosotras y dentro del departamento esperamos que los profesores tomen la decisión de sumarse al programa COIL y precisamente de internacionalizar las aulas, porque me parece que es algo que aporta muchísimo a cualquier carrera, a cualquier licenciatura, cualquier ingeniería, cualquier oferta educativa dentro de la universidad. Ojalá se sigan sumando más y bueno, y sobre todo que también hay un beneficio tanto para los docentes y como siempre para los alumnos. Doctora, para cerrar, ¿nos puede recordar las fechas de Ruta Migratoria para que los y las jóvenes se inscriban en Ruta Migratoria?
5: Perfecto, no, pues ya estamos aquí a la vuelta de la esquina de este programa Ruta Migratoria tercera edición y las fechas como límite para su registro de participación en el programa es el 18 de septiembre. Arrancamos las actividades virtuales el 21 de septiembre y pues concluimos como tal el programa el 16 de octubre, ¿no? Entonces pues son 4 semanas combinadas con actividades virtuales y presenciales en el que podrán conocer diferentes temáticas enfocadas a la migración.
4: ¿Hay requisitos muy puntuales para inscribirse?
5: No, los requisitos no son tan rigurosos o estrictos. Únicamente es que bueno, pues sean alumnos de casa, pero bueno, también hemos tenido alumnos participantes de las otras universidades, entonces no hay ningún requisito. Únicamente si quisieran realizar la estancia presencial en Estados Unidos, pues que tengan la visa vigente para poder viajar, ¿no? Pero no hay un requisito.
4: Muy bien, este programa es anual.
5: Es anual, lo ofertamos cada año y pues también en los mismos tiempos, ¿no? Siempre lo operamos o lo aperturamos en el mes de septiembre y concluimos en octubre.
4: Ok. Y pues ya nada más para recordar que la convocatoria COIL es una convocatoria permanente. Muchas gracias, doctora. Gracias.
5: Gracias.
4: Y sí, sí, reitero en invitarles a las y los jóvenes a inscribirse en el programa Ruta Migratoria. Y en lo que corresponde a los docentes, pues que se inscriban en COIL y pues internacionalicen sus aulas. Doctora, muchas gracias.
5: Gracias, Alondra.
4: Recuerden que pueden escribirnos al 775-235-5501 y seguir las redes de la Dirección de Relaciones Internacionales e Intercambio Académico. Yo soy Alondra Rodríguez y nos escuchamos en el próximo episodio de Sin Miedo al Éxito Garza, tú como yo, lánzate de movilidad.
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2: Son las 11 con 38 minutos.
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10: Son las 11:50.

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3: La lectura despierta la imaginación, porque las palabras son un lienzo en blanco. 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
8: Temperatura, 31 grados centígrados.
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10: Son las 12 con 4 minutos.
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13: ¿Cómo están? ¿Cómo les va? ¿Cómo les está pintando este inicio de semana? Espero que de lo mejor. Mi nombre es Esperanza López y quiero invitarlos a que juntos realicemos un recorrido auditivo a través del mapa latinoamericano. ¿Se animan? Bueno, pues mientras ustedes se ponen cómodos, quiero saludar y agradecer a los equipos de trabajo de Radio Universidad que nos dejan llegar hasta ustedes, ubicados en Huejutla, San Bartolo, Zimapán, Actopan, Pachuca y Huichapan. Y también quiero aprovechar para extenderles una invitación. Si es que todavía no descargan la aplicación en su celular, pueden encontrarla como Suma UAEH para que nos escuchen en cualquier momento y a donde quiera que vayan. ¿Y qué les parece si ahora sí arrancamos con nuestro recorrido, saliendo de nuestro país como es costumbre, en esta ocasión con la música de Monocordio que nos presenta esta canción titulada Puede Ser?
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1: Puede ser es el nombre de la canción que Monocordio nos presentó como la primera propuesta musical de nuestro viaje. ¿Qué les pareció? ¿Les gustó? Bueno, pues es momento de ir a buscar nuevos horizontes y esto nos lleva sin más hacia el Ecuador, un maravilloso país a la mitad del mapa, que es precisamente a donde llegó en 1835 Charles Darwin a bordo del Beagle. Arribó exactamente a las Islas Galápagos y bueno, gran parte de los descubrimientos y observaciones en el lugar sirvieron como base de su teoría de la evolución que todos conocemos. Este es un dato curioso que Ecuador nos comparte. Y ahora sí, pasamos a la música. Hoy, un talento ecuatoriano llamado Man de Barro nos comparte esta canción llamada Tú para mí.
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1: Viene es el nombre de la canción que Rumichaca nos presentó como la segunda propuesta musical ecuatoriana. ¿Qué les pareció? ¿Les agradó? Oigan, sin darnos cuenta, se nos fueron los minutos. Tenemos que hacer un breve corte, pero estaremos de vuelta, así que no se vayan.
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4: Son las 12 con 19 minutos.
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1: Ya regresamos a través de la señal universitaria y es momento de continuar con nuestro recorrido. Y para ello ya nos encontramos en Colombia, un país ubicado en Sudamérica, que el día de hoy nos presenta la música de Santiago Cruz en una colaboración internacional, además con el español Dani Martin. Ellos nos presentan esta canción titulada Una Historia Diferente, la primera propuesta musical colombiana. A ver qué les parece.
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2: Quiero mojar es el nombre de la canción que Salomón Beda nos compartió como la segunda propuesta musical colombiana, una canción que forma parte del disco Palante, lanzado en 2017 por este talento orgullosamente latinoamericano. ¿Qué les pareció? ¿Les gustó? Bueno, pues es momento de descubrir nuevos horizontes, así que esto nos lleva sin más hacia Brasil, otro país de la zona, es decir, de Sudamérica, que el día de hoy nos comparte un poco de la música de un grupo llamado Falamansa, que en 2008 sacó un disco llamado Esencial, que en español significa esencial, en el cual encontramos esta canción titulada ¿Cómo alcanzar una estrella?, que en español significa ¿Cómo alcanzar una estrella? Esta es la primera propuesta musical brasileña.
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1: ¿Cómo alcanzar una estrella? Es el nombre de la canción que Falamansa nos presentó como la primera propuesta musical brasileña. ¿Qué les pareció? ¿Les gustó? Bueno, pues Brasil todavía tiene un tema más que darnos a conocer, pero tenemos que hacer un breve corte antes. No se despeguen de la señal universitaria, que ya regresamos.
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12: Son las 12 con 36 minutos.
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1: Nos encontramos de vuelta a través de Radio UAEH y es momento de continuar con este recorrido. Para ello ya nos encontramos en Brasil a espera de la segunda propuesta que tiene para nosotros y que el día de hoy será interpretada por un grupo llamado Legião Urbana, que el día de hoy nos presenta un tema llamado Quasi Sin Querer, que en español significa casi sin querer. Esta es la segunda propuesta musical brasileña.
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1: Pues Sin Querer es el nombre de la canción que Legia Urbana nos presentó como la segunda propuesta musical de Brasil. ¿Qué les pareció? ¿Les agradó? Bueno, pues es momento de que vayamos a buscar nuevos horizontes. Ya estuvimos en el sur, es momento de regresar un poco al norte en el mapa. Y nos detenemos en Costa Rica, un país ubicado en Centroamérica que el día de hoy nos comparte la música de un gran talento de la zona. Ella es María José Castillo y en 2010 sacó un disco llamado Mi Destino, en el cual encontramos esta canción titulada Para Siempre.
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1: Fantasmas por Vencer es el nombre de la canción que Tamela Headstrom nos presentó como la segunda propuesta musical de Costa Rica. ¿Les agradó? Bueno, pues sin darnos cuenta, agotamos los minutos de esta parte del viaje. Tenemos que hacer un breve corte, no se vayan.
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8: Son las 12 con 51 minutos.
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1: Estamos de vuelta a través de la señal universitaria. Es momento de continuar con nuestro recorrido por lo largo y ancho de América Latina. Y para ello ya nos encontramos en Cuba, un país ubicado en Centroamérica, que el día de hoy nos recibe con un dato. ¿Han escuchado acerca de la fortaleza San Pedro de la Roca, no? Bueno, pues está situada en la entrada de la Bahía de Santiago de Cuba y es un conjunto de fuertes impresionante que fue declarado bien cultural en el año de 1997 en Nápoles, Italia. ¿Sabían esto? Bueno, pues con esto nos recibe Cuba para dar paso a su música. El día de hoy escucharemos la propuesta de Alex Cuba en una colaboración latinoamericana, además con la mexicana Silvana Estrada. Juntos nos presentan esta canción llamada Dividido, que es la primera propuesta musical cubana.
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1: Ha llegado el momento de detenernos para dar paso a los saludos en esta ocasión. Se van muy especialmente para quien nos sintoniza desde el bello pueblo mágico de Zimapán, ubicado precisamente en Hidalgo. Los saludos especiales se van para las colonias Llano Norte, para quien nos escucha desde Tierras Coloradas, desde Unidad Deportiva, también para quien nos está sintonizando desde El Sabino, El Centro y el Campo Aéreo, colonias precisamente en Zimapán, donde enviamos muchos saludos, esperando que estén disfrutando de la música que nuestros hermanos del Centro y Sur de América tienen para nosotros. Y queremos aprovechar también este espacio para invitarlos, si es que todavía no nos tienen en redes sociales, en Instagram nos pueden encontrar como @sumaradiouah, para que puedan ver todo lo que estamos haciendo las estaciones de Radio Universidad. ¿Y qué les parece si tras estos saludos continuamos con más de este recorrido con Rumbo al Sur?
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1: Una mujer es el nombre de la canción que Buena Fe nos compartió como la segunda propuesta musical de Cuba. Una canción del disco Sobreviviente, lanzado en 2017 por esta agrupación orgullosamente latinoamericana. ¿Qué les pareció? ¿Les gustó? Oigan, hasta este punto estuvimos en diversos lugares del centro y sur de América, como lo fueron Cuba, también estuvimos en Costa Rica, paseamos por Brasil, dimos una vuelta por Colombia y bueno, hasta Ecuador fuimos a dar. Pero ya es momento de regresar hacia nuestro país y cerrar este viaje. Y mientras vamos de regreso, quiero agradecer a los equipos de trabajo de Radio Universidad que nos dejaron llegar hasta ustedes, ubicados en Huejutla, San Bartolo, Zimapán, Actopan, Pachuca y Huichapan, y a mi productor Cele Bautista. Es así como estamos llegando al final de este recorrido. Para cerrar, escucharemos algo de un grupo no solo orgullosamente mexicano, sino también orgullosamente hidalguense y pachuqueño. Ellos son El Son de Calunga y nos comparten esta canción titulada No Me Dejes Llorando. Con esto cerramos. Mi nombre es Esperanza López. Ha sido un gusto compartir con ustedes este recorrido. Bye, bye.
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3: Temperatura 33 grados centígrados.
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5: Es la 1:08.

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4: Es la 1:27.

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2: Aquí damos comienzo, esto es el Top 5 Huasteco, yo soy su servidor y amigo Jesús El Chuy Santos, y si nos lo permiten, aquí estaremos acompañándote con esta selección musical que hemos realizado gracias a los votos que cada semana amablemente nos hacen llegar en las plataformas de las que disponemos. Hablamos de Facebook, WhatsApp, mensajes de texto y las llamadas telefónicas de todos ustedes. Así que mil gracias. Espero estén listos para esta emisión y para descubrir los cambios que han surgido de una semana, es decir, la semana pasada, a hoy en día. Y la mejor manera de comenzar es irnos con nuestra primera sección.
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2: Hoy en esta sección les presentamos a don Guillermo Velázquez y los Leones de la Sierra de Jichú con el guapango ribeño que lleva por título ¡Viva el guapango!

0: Don Guillermo Velázquez Benavides nació en 1948 en Jichú, Guanajuato, México. Es conocido como uno de los representantes del huapango arribeño de la música folclórica de México, hijo de padres campesinos. Don Guillermo permaneció en su lugar de nacimiento durante algunos años, hasta que su familia se mudó a Jichú, Guanajuato, donde desarrollaría su educación primaria. Nuevamente su familia se traslada a Santiago de Querétaro. Ahí se ingresaría al seminario para continuar sus estudios en la rama de la filosofía. Se apoyó de otras instituciones como lo fue el Moctezuma Seminary en Nuevo León, en el norte de su país, en Estados Unidos. Completados sus estudios, Guillermo toma la dura decisión de dejar su ordenación como sacerdote, pues otras cosas extras llamaban su atención. Terminó sus estudios rechazando esta vocación. Como buen estudioso de la literatura y la filosofía, se da cuenta de la riqueza musical que privaba en la región de la zona media de Río Verde, San Luis Potosí, el zona ribeño, o música de vara como se le conoce en la región. Esta expresión musical se extiende hacia el sureste de Guanajuato y noreste de Querétaro. Así se inicia viendo y oyendo la forma de la música de los maestros del huapango arribeño. A punto de terminar en los años de 1970, vuelve a buscar su nueva ocupación. Esta vez sería músico y trovador profesionalmente. De aquí se le reconocería en la región de Guanajuato como cantador de huapango, género musical de México. El tiempo transcurrió hasta que llevó a cabo sus primeros encuentros musicales en Jichú. Sus compañeros eran, interpretando el violín, Don Chevo Méndez, Guillermo Guevara y León Lara. Por parte de la vihuela estaban los llamados González de la comunidad de Palomas. Su carrera musical le permitió formar su propio grupo retomando el nombre de una antigua banda, Guillermo Velázquez y los Leones de la Sierra de Jichú. Fue conocido así por su comunidad y algunas otras localidades de la República Mexicana. Realizó algunos proyectos junto a su banda, pero aún así, él seguía siendo el personaje más representativo de este grupo, al ser autor de alrededor de 100 canciones, y fue compilado de varios libros sobre su especialidad, el huapango arribeño.
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0: Quinto lugar.
1: Mis amigas y amigos, iniciamos este conteo con un huapango que está ingresando a las filas de el Top 5 Huasteco. Tema musical que se ha vuelto de dominio público y que escucharemos en esta ocasión con estos señores que lanzaron a inicios de este año 2026 este tema musical, el cual se titula La Leva, y ellos son el trío Poder Hidalguense, quienes ingresan y se colocan en el lugar número 5 de nuestro conteo.
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0: cuarta posición.
1: Otro tema musical que está ingresando a las filas de este conteo es esta historia que escucharemos y que fue escrita por Alberto Aguilera Valadez, mejor conocido por todas y todos como Juan Gabriel, y que esta letra se la compartiría a Rocío Dúrcal, quien la comenzara a dar a conocer a su público en el año de 1982, y que este cover, esta gran adaptación que hicieron estos señores, se escucha muy interesante. Ellos son el trío Polifonía, quienes ingresan y nos presentan el tema Frente a Frente, que se coloca en la cuarta posición de nuestro conteo.
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0: tercer lugar.
1: Una canción que logra avanzar dentro de nuestro conteo al tercer peldaño es este bonito huapango que es interpretado por voces mixtas, tanto de caballeros como de dama, que hacen alarde al buen falsete que se utiliza al interpretar los buenos huapangos dentro de la Huasteca y la Serranía. Ellos son el trío Ellie Xochitl con el tema que lleva por título Coplas con Falsete, avanzando y ocupando nuestro tercer lugar de esta semana.
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3: Temperatura 34 grados centígrados.
4: Son las 2 con un minuto.
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6: Hola, ¿qué tal? Bienvenidas, bienvenidos a este espacio de conversación de Radar Minero. Soy Fidel García Cuevas y les deseo pues un excelente día para todas y todos. Cuando hablamos de minería, solemos imaginar la extracción de minerales, las maquinarias pesadas, ¿verdad? O el trabajo que realizan los obreros en el interior de una mina. Sin embargo, también pues hay una etapa fundamental que ocurre antes o durante el procesamiento, digamos, de los minerales, y justamente es lo que vamos a enfocar el día de hoy. El trabajo también que se hace desde los laboratorios, ¿verdad? O las personas que regularmente hacen otras labores que muchas de las ocasiones no conocemos y que el día de hoy vamos a profundizar. Y para hablar de ello, hoy nos acompaña el licenciado y laboratorista Amaury Misael Yáñez Cuello. Él es egresado de la Universidad Autónoma del Estado de Hidalgo y en la licenciatura también de nutrición, pues lleva 9 años trabajando en la universidad, justamente aquí en la Escuela Superior de Zimapán, como profesor y también como químico, digamos, no, o nutriólogo, mejor dicho, ¿verdad? Justamente dando seguimiento al laboratorio multidisciplinario. Vamos a platicar el día de hoy. ¿Qué tal? ¿Cómo estás, estimado Amaury? Bienvenido al programa de Radar Minero.
7: Muchas gracias. Estamos súper bien aquí visitándolos para poder compartir un poquito más de la experiencia que nosotros tenemos ya con 9 años ahí en la universidad. Y bueno, echándole ganas para pues, ser mejores cada día.
6: Y para comenzar, cuéntanos un poco sobre tu formación profesional y cómo justamente llegaste al área de laboratorio metalúrgico, por favor.
7: Bueno, yo comencé estudiando en la Universidad Autónoma del Estado de Hidalgo en la licenciatura de nutrición. Bueno, me gustó mucho la carrera, el énfasis que estaba, a donde estaba enfocado, ¿no? Bueno, al principio me gustó mucho la clínica, pero bueno, con el tiempo ya sabe que, bueno, vamos cambiando de actitudes, vamos cambiando a lo mejor de rumbos, de destinos. Y bueno, tuve la oportunidad de ser docente en la Universidad Autónoma del Estado de Hidalgo, bueno, aquí en Zimapán. Comencé dando clases de salud y nutrición en la ingeniería en procesamiento de recursos minerales, donde comencé el largo camino que tenemos hasta ahorita, gracias a Dios, en la Universidad Autónoma del Estado de Hidalgo, ¿no? Posteriormente se abre la preparatoria de aquí de la universidad y bueno, comienzo a dar clases de biología, transformaciones de la materia y química del carbono, compuestos químicos y su relevancia en el desarrollo sostenible, que son las químicas, porque bueno, mi carrera va enfocado pues, al 80% en química, ¿no? Entonces, posteriormente, pues ya algunos años transcurrieron para que se abriera la vacante de laboratorista, donde bueno, mi perfil dio para poder ser el encargado del laboratorio multidisciplinario. Bueno, cabe mencionar que el laboratorio que tenemos aquí en la Escuela Superior de Zimapán pues es un laboratorio multidisciplinario donde se dan no solamente las materias de ingeniería en procesamiento de recursos minerales, sino que también se dan las materias de bachillerato, ¿no? Como lo es química, física, biología, ecología. Entonces pues me voy relacionando en absolutamente todas las materias para poder bueno, dar ese apoyo básico, el apoyo que se requiere para poder desarrollar las prácticas de laboratorio como se debe, ¿no? Y bueno, comencé a ser el encargado, hice el concurso de posición, pues todos los lineamientos exhaustivos que pide la universidad para poder ocupar un puesto y pues gracias a Dios fui el seleccionado. y bueno, me convertí en el encargado del laboratorio multidisciplinario, donde pues ya llevamos a la fecha 4 años siendo el encargado, y bueno, esperemos que muchos años más.
6: Exacto, perfecto. Y justamente a las personas que no, justamente no conocemos todo este mundo, digamos, de la minería, de la química y la relación que tienen, ¿no? Justamente a veces imaginamos laboratorio lleno de tubos, sustancias químicas. Específicamente, ¿qué actividades se realiza realmente en un laboratorio, digamos, metalúrgico? Y en este caso, ¿qué tan importante también es, digamos, la aportación del laboratorio dentro de todo lo que es la cadena de procesamientos de minerales? Háblanos un poco en general, por favor.
7: Sí, claro. El laboratorio, bueno, el que tenemos aquí al 100% no es metalúrgico. Okay. Es un laboratorio multidisciplinario, un laboratorio donde se llevan varios tipos de prácticas. Sí hay un laboratorio específico de metalurgia, pero en la ciudad de Pachuca, en la UCL, Universidad Central de Laboratorios, donde también llevamos de aquí a los alumnos a realizar sus prácticas allá. O sea, yo soy como el conecte para que vayamos allá, organizamos prácticas, porque allá también tenemos el respaldo del laboratorio, como te lo decía, de metalurgia, ¿no? Pero aquí en Zimapán nosotros realizamos a lo mejor prácticas un poquito más relacionadas a la carrera. Les enseñamos a los alumnos, los profesores tienen la habilidad de enseñarle a los alumnos parte del proceso que ellos van a realizar en la carrera, en lo que van a hacer en su trabajo directo, ¿no? Por ejemplo, hay varias materias como lo es mecánica de rocas, lo que es tratamientos de residuos minerales, entre otras materias, ¿no? Caracterización de minerales, donde por medios de reactivos que ya tenemos aquí en el laboratorio, como ácido clorhídrico, a lo mejor ácido nítrico, etcétera, son reactivos que les van a ayudar a los maestros a enseñarles las reacciones químicas que tienen ciertos minerales, ciertas rocas que contienen. Entonces aquí hacen ese procesamiento, ¿no? El procesamiento igual, donde desde la trituración de algún mineral, de alguna roca, donde hay algún mineral incrustado, ¿no? Desarrollado. Posteriormente, el procesamiento que se tiene que llevar a cabo. Hay máquinas y equipos que aquí tenemos, como la tamizadora, el horno, etcétera, que son los que les ayudan a los alumnos a comprender las materias teórico-prácticas, más allá que desarrollar al 100% el trabajo minero, es desarrollar las materias y que ellos entiendan cuando le dicen qué es molienda, ¿no? ¿Cómo vas a desarrollar un tamizado? Entonces los alumnos aquí van con el tamizador y ellos empiezan a ver los niveles de mallas, etcétera, y empiezan a hacer sus tamizajes, ¿no? O sea, es un laboratorio donde más que ser un laboratorio para procesar los minerales, es un laboratorio de conocimiento para los alumnos, para que ellos puedan ir desarrollando sus habilidades. Posteriormente, en otras prácticas de campo en las cuales los alumnos igual van, se desarrollan, o por ejemplo vamos a prácticas de campo que me ha tocado acompañarlos, pues vamos a laboratorios o a plantas de beneficio donde ellos ya aprenden a hacer todo lo que vieron en el laboratorio multidisciplinario por la parte a lo mejor teórico-práctica de los maestros, la empiezan a desarrollar en grandes escalas, ¿no? Ya hacen sus a lo mejor sus ¿cómo les diré? Reacciones químicas para que puedan utilizar ese tipo de reactivos y puedan extraer de mayor calidad sus minerales, ¿no? Pero ya es como que el contexto un poquito más fuera de en la cuestión de el desarrollo académico que se desarrolla aquí en el laboratorio multidisciplinario de la Escuela Superior de Zimapán.
6: Ahora sí que en todas las carreras es muy necesario la teoría y la práctica, igual sobre todo, ¿no? Para que tengan ese acercamiento con el campo real, ¿no? ¿Cómo ayudan las pruebas y en este caso que se hacen en los laboratorios y también tomar decisiones dentro, en este caso ya, de algunos químicos, de algunos, ¿cómo le llaman?
7: Bueno, algunos reactivos.
6: Ah, reactivos, la palabra correcta.
7: Sí, claro. Bueno, ayudan demasiado, ¿no? Porque los alumnos empiezan en la teoría a investigar, empiezan a los docentes a decirles, bueno, con ácido clorhídrico vas a poder identificar a lo mejor la presencia de oro en un quilataje, ¿no? O a lo mejor vas a poder identificar o el ataque químico que va a tener tal mineral va a ser necesario para que tú lo puedas desarrollar, lo puedas encontrar, ¿no? O a lo mejor procesos como la electrólisis para poder ver el color, el cambio de coloración del cobre, ¿no? Y esos procesos, esas enseñanzas que los propios maestros de la universidad, capacitados al 100%, les enseñan a los alumnos en teoría, en el laboratorio multidisciplinario lo llevan a la práctica, hacen las reacciones químicas, hacen los ataques químicos, y ellos pueden a lo mejor sacar de a lo mejor un pendiente que tiene una aleación de plata con algún otro metal, hacen la extracción pura de la plata, ¿no? Hacen a lo mejor cuando en una moneda de cobre pueden ver el cambio de coloración cuando se somete a una electrólisis, ¿no? Y bueno, todos los maestros, lo que les los ejemplos que les dan en el salón de clases, los llevan a cabo en el laboratorio. Y los alumnos, bueno, hay que también entender que hay muchos alumnos que tenemos diferentes tipos de aprendizajes, ¿no? A lo mejor visuales, kinestésicos, manuales, hay diferentes tipos. Entonces, muchos alumnos solamente viendo lo entienden, porque a lo mejor ellos imaginan otras cosas. Y bueno, si tú lo ves, pues dices, existe, aquí está pasando, ¿no? Y bueno, aquí en el laboratorio es de eso nos encargamos, que los alumnos vean lo que los maestros les están diciendo, y ellos, bueno, la verdad me ha tocado ver que todavía como niños chiquitos, ¿no?, se emocionan al ver un cambio, una reacción química, porque bueno, la química es tan maravillosa que te permite explorar, sentir de que a lo mejor tú dices, yo veo el cambio de coloración, pero ¿qué está pasando ahí? No, pues se está oxidando. Y la química es tan, tan, tan bonita que te permite sorprenderte, ¿no? Muchos maestros todavía nos llegamos a sorprender de algunas reacciones químicas. Y bueno, imagínense, los alumnos que no ven esto cotidianamente, pues se les hace algo muy, muy interesante. Y en la minería, pues todas estas reacciones químicas, pues la química es fundamental en estos procesos mineros.
6: Ahora sí que la magia pura ahí, ¿no? Claro. La combinación de algunas sustancias y las reacciones, como bien lo dices. Y justamente, ¿qué puede suceder si un reactivo no funciona correctamente o se utilizan, digamos, pues de manera inadecuada? Obviamente, ¿no?, la cuestión de la seguridad, que más adelantito vamos a hablar también en los laboratorios. Desde ahí tienes que concientizar a los estudiantes que mezclar una sustancia con otra sustancia puede tener una reacción, y justamente también el cuidado y todo eso, ¿no?
7: Sí, claro, yo siempre he dicho que en química el orden de los factores y altera el producto, ¿no? Así claro, es. Tienes que tener responsabilidad. Los maestros previamente tienen que haber platicado con los maestros, con los alumnos, perdón, qué tipo de reacciones son, qué tipo de sustancias químicas van a utilizar, qué reactivos con qué, si se mezcla, con qué no se mezcla, ¿no? Y por eso estamos a la orden nosotros ahí, para estar al pendiente, inclusive hasta de los maestros, nosotros ver que se esté llevando a cabo correctamente su práctica de laboratorio. Yo siempre he dicho que un manual de laboratorio es básico para poder desarrollar, es como nuestra receta en un recetario de cocina, ¿no? El laboratorio es nuestra cocina, yo siempre lo asemejo, y los utensilios que utilizamos en cocina son nuestros utensilios, nuestros vasos de precipitado, nuestros tubos de ensayo, etcétera, ¿no? Y bueno, los reactivos son los ingredientes que vas a utilizar para una receta. ¿Qué tiene que ser esta parte? Bueno, tener nuestro manual de prácticas y saber irlo respetando. Si te dice primero es esto, después esto y después esto, tienes que llevar un orden para poder desarrollar una práctica sin ningún incidente. Nosotros no hemos tenido a la actualidad ningún incidente, ya que pues sí somos un poquito estrictos en esa parte. Debemos ser muy estrictos en esa parte, entonces no hemos tenido ningún incidente. Y bueno, les hemos enseñado a los alumnos que cuando llegue a suceder algo, saben dónde están las salidas de emergencia, saben toda la señalética de nuestro laboratorio y qué procede. Nosotros tomamos cursos para, bueno, ser los primeros respondientes al momento de que suceda alguna situación, que bueno, gracias a los cuidados que hemos tenido no se ha suscitado nada, pero bueno, no estamos exentos, ¿no? Entonces a los alumnos se les explica bien desde el inicio. De hecho, cuando los alumnos van ingresando, tenemos la práctica de química, tenemos la plática que yo les doy a los alumnos de nuevo ingreso, tanto de preparatoria como de universidad, y los reglamentos, los lineamientos que tiene nuestro laboratorio, que se deben de seguir al 100%. Muchos dicen que somos muy enojones los laboratoristas, pero es nuestra función por la seguridad de ellos mismos, porque nosotros estamos, y bueno, la razón de ser de nuestra universidad, como siempre nos lo ha dicho el rector, son los alumnos, ¿no? Entonces estamos al pendiente de todos ellos.
6: Muchísimas gracias, licenciado Mauri. Un mundo de lenguajes también que hay en la química, los laboratorios, y justamente para formar a nuevos profesionales, en este caso ingenieros en diferentes, en este caso en de nuestra máxima casa de estudios, ¿no? En procesamientos de minerales. Y vamos a un corte, amigas y amigos, no se despegue de la sintonía, los invitamos a que sigan con nosotros, ya que tenemos pues mucha información para este día. Regresamos con ustedes en un momentito más.
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4: Son las 2 con 16 minutos.
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6: Amigas y amigos del 99.5, estamos de regreso en este día. Justamente si usted acaba de encender su radio receptor, comentarle, nos hablaba antes de ir a una pausa promocional sobre los lineamientos, específicamente el manejo de reactivos, pues implica obviamente responsabilidades, como ya bien lo mencionabas, responsables importantes. ¿Qué protocolos en sí hay de seguridad que siguen dentro de un laboratorio? Platícanos un poco.
7: Los protocolos de seguridad, bueno, cuando los alumnos llegan de nuevo ingreso, que nunca han entrado a un laboratorio, o bueno, ya, aún así ya hayan entrado, se les vuelve a repetir, porque los jóvenes a veces pues merman este tipo de conductas, de comportamientos adecuados que deben de tener un laboratorio, ¿no? Y bueno, se les da un manual de prácticas. En ese manual va inmerso lo que es el reglamento de seguridad del laboratorio, que incluye cuando entras a un laboratorio multidisciplinario, bueno, portar el equipo de seguridad adecuado, que consta en lentes de seguridad, cubrebocas, guantes de nitrilo neopreno, la bata cerrada, una bata blanca se les recomienda para las prácticas que son de química, física, biología, ecología, y bueno, las que usted nos mencionaba, que a lo mejor alguna práctica de metalurgia pueden utilizar unas batas de un color más oscuro y más gruesas, ¿no? Pero bueno, son los lineamientos, un zapato cerrado, pantalón de mezclilla, por seguridad, ¿no? No deben de utilizar short, no deben de utilizar bermuda, etcétera. Vestidos, las chicas, el cabello deben de estar recogido, de preferencia no tener ningún, bueno, aretes, pendientes, anillos, ninguna joya que pueda caerse en alguno de nuestros equipos de laboratorio, ¿no? También haber leído previamente sus prácticas para que sepan a lo que van, sepan qué van a realizar y no solamente estén ahí jugando, ¿no? Porque es un lugar donde se debe de jugar. ¿Qué más podemos decir? Bueno, se debe de saber al 100% a qué se va. Tienen que tener clara y concisa la idea que van a trabajar, porque muchas veces entran sin saber a lo que van los chavos, ¿no? Llegan y a ver qué sale. Y yo siempre les comento, los maestros tienen que previamente haber hasta realizado un resumen para que sepan qué deben de llevar, el material que van a ocupar, qué tipo de reactivos, porque los reactivos, bueno, se dividen y se clasifican también. Hay algunos corrosivos, hay algunos sales, etcétera. Y bueno, puedo numerar diferentes tipos de reacciones que pueden ocasionar cada uno, desde ácidos, bases, hay algunas sales muy corrosivas, etcétera, ¿no? Algunos, y los alumnos a lo mejor no saben, por eso también deben de investigar qué tipo de reactivos son, tienen que ver ellos cómo se deben de, cuando ya terminen sus prácticas, el correcto uso del desecho del laboratorio, dónde se deben depositar, todo esto. Esto nosotros se los damos a los alumnos. Ellos deben de saber específicamente dónde se desecha cada cuestión. No va al desagüe, por supuesto que no. Si estás utilizando un ácido, dónde lo debes de colocar después de haberlo utilizado. Si es que te sobró alguna, un sobrante, ¿no? ¿Dónde va colocado? Donde los recipientes específicos para que posteriormente, la universidad cuenta con una empresa que hace la recolección de reactivos, que son los desperdicios, ¿no? De los que ya nosotros terminamos, lo que es el CRETIV y lo que es el RPBI. dos tipos de residuos que, bueno, la universidad, que en las prácticas se producen al momento de llevar a cabo todas nuestras prácticas. Vienen y, bueno, ya eso me toca a mí, lo que es la recolección, lo que es el poder entregarlos y, bueno, la separación. Tengo que estar siempre al pendiente que coloquen debidamente donde deben de ir cada tipo de residuo para que evitar alguna contaminación excesiva, ¿no? Y también hacerles ver de antemano que en el laboratorio no se corre, no se come, todo lo que utilicen ahí, bueno, va para desecho, ¿no?
6: En relación a esto de los cuidados y la cuestión del impacto, no sé si nos pudieras mencionar generalmente algunos avances, digamos, en la investigación que busca desarrollar para un, pues digamos, que estos reactivos puedan manejarse de manera eficiente y que tenga, pues, impacto en este caso de la cuestión del medio ambiente, ¿no?
7: Bueno, pues los reactivos, nuevamente, ya que vienen las grandes empresas, vienen a recopilar esos reactivos, esos residuos que nosotros damos, bueno, se especializan ellos en darles tratamiento, ¿va? Separarlos nuevamente y volverlos a utilizar, o sea, son reutilizables algunos de ellos. Y algunos, bueno, solamente neutralizarlos, etcétera. Y bueno, se van con fines a, pues, ¿cómo se llama? Los rellenos sanitarios, donde posteriormente ven que ya están neutralizados, que ya no son capaces de dañar el medio ambiente, pues lo podemos ver cuando se hace un relleno sanitario. ¿Qué sucede? Ponen encima nuevamente vegetación, plantas, y vuelve a crecer como si nada. ¿Por qué? Porque al final del día, las empresas especialistas en tratar estos residuos, pues se encargan de promover, de crear, de tener conciencia y de que no hagan daño para el medio ambiente, ¿no? Aquí en la universidad, pues también tenemos campañas. Tenemos campañas donde promovemos el uso correcto de todos los reactivos, promovemos la buena manipulación de ellos para evitar daños a nuestra naturaleza. Y bueno, como encargado de laboratorio, a mí me corresponde estar al pendiente de que los niños, si hacen alguna, o los alumnos, hacen alguna práctica química, no vayan a desechar donde no se deben los reactivos químicos, ¿no? Exacto. Porque al final del día, si nosotros tiramos al desagüe algún reactivo, puede causar un daño, ¿no? Puede causar al subsuelo daños. Entonces, esto es lo que se pretende: ser específicos y muy, muy, muy tajantes en la parte donde los alumnos tienen que seguir las normas de seguridad y lineamientos de limpieza en el laboratorio, de recolección de residuos al 100%. No estamos hablando de un 98%, tiene que ser al 100%. Inclusive tenemos para poder volver a reutilizar algunos materiales del laboratorio, pues ahí mismo nosotros hacemos algún tratamiento, ¿no? En cuestión, por ejemplo, de los guantes de nitrilo, neopreno, que es lo que se utiliza, son específicamente de este material, ya que ellos pues son los que no llegan a hacer reacción con algunas de los reactivos que utilizamos, ¿no? ¿Qué pasa? Bueno, ellos los colocan en un cesto de basura específico para que posteriormente se lleven a los lugares donde los puedan reutilizar. Bueno, les dan un tratamiento, los vuelven a utilizar y los vuelven a generar, ¿no? Al igual que los cubrebocas, sabemos que todos estos, pues, son de desecho y se tienen que tener un control al momento de tirarse. Las jeringas o todo lo que utilizamos en parte, por ejemplo, de biología, que se utiliza en el laboratorio, lo que es el bisturí, lo que es la jeringa, etcétera, como en cualquier centro de salud, pues acá igual se hace tipo de almacenamiento aquí, RPBI, que son residuos peligrosos y biológicos infecciosos. Y bueno, se hace el tratamiento, se colocan en el lugar correcto. Y bueno, a mí lo que nos deja muy en claro que la universidad siempre se ha preocupado por el bienestar de la sociedad, de nuestros alumnos, y pues la verdad es algo sorprendente, es algo que, pues, la verdad, no cualquiera, ¿no? La universidad paga empresas que se encargan de sus recolecciones, lo repito, vienen por residuos, pues, una o dos veces al mes. Entonces, pues, nunca estamos con residuos para que los alumnos tengan algún tipo de problema, ¿no?
6: Muy bien, finalmente, para terminar este bloque, háblanos un poco sobre qué oportunidades hay para los jóvenes interesados en este caso de estudiar la ingeniería en proceso. Es parte también de su formación esto de laboratorio, si es que están pensando en ingresar como cualquiera de estas carreras relacionado con metalurgia, con ingeniería, con química. ¿Cuáles son esas oportunidades? Y también háblanos de algunas habilidades que justamente necesitan desarrollarse profesionalmente, por favor.
7: Los alumnos de ingenieros en procesamiento de recursos minerales, pues la verdad, ¿qué te puedo decir? Ellos están muy preparados aquí en la universidad. Los que quieran ser parte de la Universidad Autónoma del Estado de Hidalgo, la carrera de Ingeniería en Procesamiento de Recursos Minerales es la única de toda la universidad, ¿no? Es el único campus donde se da, es aquí en Zimapán. Cabe mencionar que somos un pueblo minero, mágico minero. ¿Qué quiere decir? Que tenemos muchas minas alrededor de nosotros. Podemos ir a nuestro patio trasero aquí en la universidad y bueno, podemos ver algún óxido de cobre que está ahí tirado, ¿no? Podemos ver algunos metales inclusive en el traspatio de nuestras propias casas. ¿Por qué? Porque en Zimapán se da mucho la minería. Estamos muy ricos en estos recursos naturales. Y bueno, aquí en la carrera, pues es una carrera teórico-práctica. Y yo diría al 70%, 70-80% práctica y 20% teórica. Todo lo que ves en un salón de clases, lo vas y lo replicas en una práctica, ¿no? Lo bueno de aquí, nosotros podemos decir, vámonos mañana a una práctica y nos vamos a una mina, tenemos algunos contactos donde podemos ir a mina subterránea, que ya me ha tocado ir con los alumnos, y bueno, es muy bonito ver cómo desarrollan las características, cómo desarrollan todo lo que ellos aprenden en el salón de clase, cómo van a campo laboral y lo hacen desde la extracción de muestras para un muestreo de un lugar. Ahorita fuimos al Tati a hacer un muestreo donde extrajeron algunas muestras de rocas para ver la geología de ahí del lugar y poder ver con qué contamos, ¿no? Si son calizas, etcétera. Hemos ido a otras prácticas como son minas a cielo abierto, y en el cielo abierto pues sabemos que podemos sacar calcitas, ¿no? Y así, mina subterránea, donde sacamos algún otro tipo de elemento. Y bueno, los alumnos se sorprenden, ¿no? De toda la naturaleza que hay, de todo lo que podemos encontrar como riquezas naturales. Y después, pues como yo siempre lo he dicho, la ingeniería en procesamiento de recursos minerales, pues si quieres ganar dinero, pues sabemos que la minería nunca, nunca se va a acabar. Siempre, siempre va a haber, ¿por qué? Porque todo lo que volteamos a ver o donde queramos ver, contiene algo de minería, contiene algo, ¿no? Tan solo en los teléfonos celulares que tenemos, pues sabemos algunos que pues tienen oro, tienen cobre. ¿Por qué? Porque bueno, estos metales son de los mejores conductores de electricidad, entonces por eso los precios, ¿no? Y sabemos que los que se dedican a esta rama de la minería, pues ganan muy bien. Y aquí en la ingeniería, pues te preparan para ser un líder. Te preparan para ser, no sé, a lo mejor capitán de mina, a lo mejor de seguridad de mina, ¿sí? ¿Sí me explico? Puestos que a lo mejor, pues no cualquiera puede tener, ¿no? Bueno, sí, cualquiera que le quiere echar ganas y quiera meterse a estudiar, pues una ingeniería, ¿no? Y bueno, en la universidad aquí en Zimapán, pues los invitamos a ser parte de esta máxima casa de estudios, donde pueden ellos desarrollar todas sus capacidades en cuanto a lo que les guste, pueden desarrollar sus capacidades en cuanto generen más actividades comerciales, en cuestiones de saber cómo generar el dinero en cuestión de la minería, ¿no? Porque, bueno, las materias que lleva nuestro desarrollo de nuestro mapa curricular de la carrera, pues te enseña eso, tanto a contabilidad en mina, puedes trabajar mina a cielo abierto, mina subterránea, en una planta beneficio, o sea, no solamente es de que vas a ir a una mina adentro, ¿no? O sea, puedes, la carrera te da varios parámetros para participar, hasta en contabilidad de una mina, porque también en las materias que llevan administración de minas, ¿no? O sea, no quiere decir que si ya vas a estudiar una ingeniería en procesamiento de recursos minerales, vas a entrar a fuerza a una mina. O sea, tienes que ver que la minería también tiene muchas ramas, hasta de administración, puedes trabajar minas, como lo mencioné, a cielo abierto, ¿no? Donde puedes extraer otro tipo de minerales no metálicos. Y bueno, esta carrera, aparte, porque tenemos otras, por ejemplo en Pachuca, que es minero metalúrgico, que se especialista en la minería metalúrgica, como lo dice. Okay. Y aquí en ingeniería está dividida en metálicos y no metálicos, por eso podemos trabajar también a minas a cielo abierto. O sea, es una carrera mucho más completa que aquí nosotros te ofrecemos.
6: Muchísimas gracias. Hoy descubrimos que detrás de cada tonelada de minerales procesados también hay un trabajo científico, un trabajo técnico, en este caso, que pocas veces es visible, ¿no? En este caso, el trabajo en los laboratorios. Agradecemos profundamente a nuestro invitado del día de hoy por compartirnos sus conocimientos y acercarnos en este fascinante mundo, digamos, ¿no? Y a Mauri Misael, pues él es profesor en nuestra Universidad Autónoma del Estado de Hidalgo, aquí en la unidad Tzimapán. Y justamente vamos a hacer un corte de la media, porque hay otro tema, ¿no? Que aquí a Mauri Misael aprovechamos para hablar de una vez, porque él es nutriólogo, justamente. Hablar esta parte también del cuidado y la nutrición de los de las personas que trabajan en minas. Regresamos en un momentito más.
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4: Son las 2 con 34 minutos.
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6: Amigos de Suma Radio Tzimapán, estamos de regreso en este espacio de Radar Minero, donde hablamos justamente todo trabajo relacionado con la minería. Y justamente decíamos antes de ir a la pausa, la necesidad también de hablar sobre la alimentación, ¿no? De quienes trabajan, pues ya sea en esta área o al interior de una mina. Continuamos platicando con Amaury Yáñez Cuello. Él, como especialista en nutrición, Nos da muchísimo gusto pues tenerte hoy como invitado y que nos hables también. Muchas de las personas creemos, ¿no?, que cuando se habla de la alimentación pensamos que es para tener energía, obviamente sí, pero desde la parte de la nutrición, ¿qué tan importante es para hablar de nutrición y parte también de seguridad de un trabajador minero?
7: Sabemos que la minería es un trabajo muy exhausto, ¿no? No todos tienen el mismo tipo de desgaste energético. Hay diferentes tipos igual de trabajos en una mina, desde los operadores, desde los obreros que trabajan igual, hasta de un superintendente, ¿no?, o algún recepcionista en la unidad central de oficinas. Entonces todo va enfocado a minería, pero sabemos y es bueno saber que el desgaste energético no es el mismo. ¿Qué quiere decir esto? Que bueno, que no gastan las mismas calorías que están desarrollándose en el cuerpo humano, ¿no? Por ejemplo, cuando tú consumes, todos sabemos que la alimentación balanceada y equilibrada tiene que tener varias características, tanto de macronutrientes como de micronutrientes, hablando de vitaminas y minerales y por supuesto de carbohidratos, lípidos y proteínas, que bueno, muchos ya sabrán en dónde se encuentran, ¿no? Desde los lípidos en algunas carnes, pescados, etcétera, al igual que las proteínas, o igual en carnes, pescados, etcétera, lípidos en aceites, en mantequillas, etcétera, carbohidratos en cereales, etcétera, ¿no? Bueno, para dar un poquito más de que sepamos qué es a lo que nos vamos a referir. Y bueno, el consumo energético de una persona que trabaja en una mina, pues muchas veces tiene que variar y tiene que ser de acuerdo a las necesidades que lo requieran. No es lo mismo un trabajador que entra en primer turno, en segundo turno, en tercer turno, ¿no? También hay que ver el desgaste que tienen, hay que ver las calorías necesarias que ellos requieren en cada uno de sus turnos para evitar la fatiga crónica que también pueden llegar a tener, ¿no? Entonces es muy importante el balanceo de las calorías y de una nutrición específica en cada trabajador. Yo siempre he dicho que una alimentación tiene que ser correcta, complementaria y necesaria. ¿Qué quiere decir con esto? Pues de que no todos necesitamos lo mismo, ¿no? Entonces tiene que ser personalizada. En una empresa lo que puedes someter a los trabajadores es a una revisión nutricional de acuerdo a sus necesidades, hacerles algunos exámenes médicos para ver cómo tienen el concentrado de colesterol, triglicéridos, si tienen alguna enfermedad crónico-degenerativa, como lo pueden ser hipertensión, diabetes o una obesidad crónica, ¿no? Entonces es muy importante saber el tipo de paciente hablando, el tipo de trabajo que realizan y las necesidades energético-proteicas que cada uno de los trabajadores necesitan para poder desarrollar bien. Y bueno, lo menciono bien porque muchas veces piensan que el comer mucho o comer exagerado es bueno porque ya tienen muchas energías, y no, porque a veces te fatiga, ¿no? Tienes que saber la cantidad necesaria que ocupa un cuerpo, un trabajador, cuántos carbohidratos, cuántos lípidos y cuántas proteínas necesitan para poder estar bien sin llegar a que su cuerpo tenga un colapso o tenga un exceso de contenido de grasa, ¿no? Porque muchas veces es lo que sucede. Si tú tienes a lo mejor una fatiga de que a lo mejor desayunaste, no sé, se me antoja decirte una hamburguesa y que contiene muchas calorías, ¿sí me explico? O que tiene mucha grasa, el cuerpo va a tratar de expulsar eso más rápido. Va a secretar más lo que es jugos gástricos, y empieza a hacer un proceso nutricional diferente. ¿Qué quieres hacer? Bueno, tú tienes que tener una alimentación de a lo mejor un sándwich, desayunar un sándwich correctamente, llevarte una fruta o llevar algún otro apartado de un alimento para que nuestro trabajador pues no sufra una fatiga, ¿no?, en cuanto está ahí abajo. Porque bueno, muchas veces dicen, ¿sabes qué? Que vas a desayunar enchiladas así con mucho queso y, o sea, si me explico, algo guarnicioso, algo muy grasoso, pues se va a sentir bien el operador. Y bueno, al final de cuentas, hasta les cuesta el digerir eso, ¿no? Hay otras enfermedades que se pueden dar, sabemos que tiene que tener un equilibrio, porque al final del día, si nuestro trabajador tiene un desequilibrio allá abajo en mina, sabemos que las condiciones de operar en una mina van dependiendo en qué nivel esté, ¿no? A lo mejor hasta más al fondo, entre más al fondo, más presión, más calor, más temperatura, etcétera. Y bueno, las condiciones son más diferentes. No es lo mismo que estar a lo mejor a 100 metros dentro de una mina que estar a 10 kilómetros hacia adentro, ¿no? Entonces se tiene que variar todo ese tipo de trabajo con los mineros.
2: Perfecto. ¿Y qué sucede en este caso, no? Cuando un trabajador, digamos, inicia su jornada pues sin desayunar, o en este caso consume alimentos no tan nutritivos.
7: Yo siempre he dicho, el desayuno es básico, pero también se tiene que ir como complementando como se va acostumbrando el cuerpo humano. Hemos dicho que a todos nos podemos acostumbrar a los seres humanos, menos a no dormir y no comer, ¿no? Y bueno, es una base muy sólida, ya que los trabajadores tienen que ir con una carga energética necesaria para cuando vayan a desarrollar sus actividades. ¿Por qué? Porque puede haber una fatiga, como lo mencioné, o puede haber un descenso de glucosa exagerado, o un incremento de la presión arterial, etcétera. Entonces, se les recomienda tener una nutrición adecuada, variada, suficiente. ¿Qué quiere decir? Que lo que necesitan, tienen que ir con esas medidas. Inclusive llevar su lonche, llevar sus guarniciones, llevar a lo mejor una barra energética y bueno, con que se puedan comer en algún momento, ¿no? Muchos dirán, es que ¿a qué hora puedo? ¿O qué hora? Bueno, si nos organizamos, sí podemos lograrlo, porque esto depende. Las grandes empresas están con nutriólogos especializados y tienen a sus trabajadores con una alimentación correcta. ¿Qué quiere decir? Porque evita que tengan algún tipo de obesidad, evita que tengan algún tipo de enfermedad, porque teniendo una enfermedad crónico-degenerativa sabemos que podemos causar algún problema, ¿no? Se puede llegar a tener hasta un fatal si no tienen ese tipo de alimentación correcta. Muchas personas toman a la ligera la nutrición, pero la verdad es que es la base preventiva de cualquier enfermedad. Todas las enfermedades empiezan por la boca. Lo que nosotros comemos es lo que después

0: En un régimen alimenticio y comemos saludablemente, luego luego nos sentimos hasta diferente, hasta nuestro humor cambia, la verdad, y todo tiene que ver por el tipo de alimentación que nosotros estamos dándole a nuestro organismo. Hay que evitar tener alto consumo de calorías, pues yo siempre he dicho elevadas, para que nuestros trabajadores estén lo más ligeros posible y sin hambre, ¿no? O sea, tiene que haber como sustanciosa, tiene que haber una alimentación variada para que los trabajadores adentro de mina pues estén al 100%, que necesitan tener sus sentidos súper desarrollados, porque pues sabemos que en una mina pues hay que estar al pendiente de todo, ¿no? Para evitar algún tipo de accidente.
1: Así es, y depende también de cada metabolismo de cada persona. Y bueno, en relación a esto también, por el trabajo que realizan y todo eso, ¿cuáles son los principales problemas? No sé si nos podrías hablar, ¿no? Regularmente, que se presenta en este caso a los trabajadores en las minas o los mineros.
0: Pues hablando de enfermedades, podemos hablar de la hipertensión arterial, que es una de las más frecuentes en los trabajadores mineros, lo que es la diabetes, por el mal consumo o la falta de información que se les da y que no les explican bien cómo deben desarrollar una alimentación. ¿Qué pasa con esto? Bueno, sabemos que la hipertensión es un asesino silencioso. ¿Por qué? Porque muchas veces no sabemos que lo tenemos, y bueno, es donde vienen los derrames, donde vienen los infartos, etcétera, ¿no? Y bueno, como que se les recomienda a los trabajadores que bueno, se estén checando constantemente, ya que es un trabajo muy muy demandante en cuestión de, podemos hablar de esfuerzo físico. Y bueno, yo me desarrollo, bueno, lo podemos mencionar, como lo dije hace un rato, no es lo mismo el de un obrero, un operador, o de un capitán de mina, ¿no? No es lo mismo, o un supervisor operativo. Sí, a lo mejor el supervisor operativo, pues el cansancio es más mental, porque tiene que estar al pendiente de su cuadrilla y tiene que estar acá, pero igual debe de tener una nutrición adecuada para que él tenga esa capacidad de reflejos para ver qué está bien, qué está mal, y tener al 100% todas sus habilidades, ¿no? Su sentido. Y bueno, para los trabajadores que son operadores, pues se les recomienda la alimentación básica, basada, ¿no? A lo mejor cierto tipo de carbohidratos, cierto tipo de lípidos, cierto tipo de proteínas, ¿no? Y bueno, enseñarles qué es un carbohidrato, qué es un lípido y qué es una proteína, y cómo lo pueden ellos llevar a la práctica sin necesidad de sobrecargar esas supercalorías. Porque, por ejemplo, yo siempre menciono que la forma de también no caer en un exceso de calorías es la forma de preparación de los alimentos. Y pues a mí se me hace una idea espectacular que a lo mejor a sus parejas o quienes hacen los alimentos se les pudiera dar un taller.
1: Exacto.
0: Un taller. Eso es muy importante, ajá, fíjate. Para que les enseñen cómo preparar el alimento de sus, bueno, sus parejas o de sus de los trabajadores. Porque a lo mejor ellos dicen, pues es que yo me como lo que me da mi esposa. Y las esposas a lo mejor tienen la costumbre de guisar de un tipo. Muchas veces satanizamos la manteca de puerco, ¿no? Decimos, no, es que la manteca es grasa, y pero pues no sabemos que a lo mejor algunos aceites vegetales están tratados químicamente y están extraídos de una forma química que es más perjudicial que el consumir manteca de cerdo. ¿Sí me explico? Sí, o sea, sí. Y al momento de preparar un alimento, pues no lo vemos así, ¿no? Lo vemos como que, no, bueno, sin grasa es mejor con aceite de oliva. Sabemos que al momento de calentar y sobrecalentar el aceite de oliva, pues puede ser hasta perjudicial, ¿no? Un aceite cis lo puedes trabajar de unas moléculas cis, las transformas en moléculas trans, y bueno, es el famoso, las famosas grasas trans, que bueno, son perjudiciales para la salud, ¿no? Y bueno, eso se da porque no tenemos esa cultura de la nutrición. Nosotros vamos al médico, ¿por qué? Porque nos sentimos mal, no para prevenir. Y un nutriólogo es eso, es medicina preventiva. Exacto. Te previene de tener enfermedades. El médico ya es una medicina de solución, que es que te va a dar un tratamiento para la enfermedad que ya tienes. Pero el nutriólogo es un profesional de la salud encargado de la prevención de esas enfermedades a las que tú puedes renunciar. ¿Por qué yo digo puedes renunciar? Porque si ya tienes hipertensión arterial, no es que te la vayan a quitar, porque ya es una enfermedad como

0: tu nombre lo dice, crónico degenerativa. Pero ¿qué vas a hacer? Si tú cambias tu alimentación, no se te puede presentar ya. Inclusive hasta puedes empezar a omitir algún tipo de medicación. Hay personas, yo tengo pacientes que tienen a lo mejor glucosa elevada, lo que es el pacientito que vive con diabetes, y bueno, lo empiezas a trabajar, empiezas a decirle cómo alimentarse, y bueno, hay veces que ya no necesitan de su medicación al 100%. Va al médico y le dice, no, pues usted está muy bien, y les bajan la dosis de la medicación. Nosotros como nutriólogos no estamos preparados para cambiar la medicación de un médico, porque como lo dije en anterioridad, nosotros somos preventivos. Nosotros no podemos darnos atribuirnos esa responsabilidad de irle modificando el medicamento a nuestro paciente. Eso nosotros tenemos que, con la alimentación, regular a nuestro paciente. Posteriormente tiene que asistir con su médico de cabecera y el médico le tiene que ajustar los medicamentos, porque nosotros ya hicimos lo que nos correspondía, mejorar su alimentación de nuestro paciente. Entonces, en la minería es eso. Yo recomendaría unos talleres para las personas que les realizan el alimento a los trabajadores, porque pues la verdad, si no tienen, o sea, de nada sirve que a mi trabajador como minero yo le dé una plática de nutrición, pero él no cocina, él no va a cocinar. Entonces, ¿qué va a pasar? No va a servir de nada su plática de nutrición. Es mejor llevar a las personas que les apoyan en la cuestión de sus alimentos y enseñarles cómo realizar sus alimentos para que cuiden mejor de su capital humano, ¿no?
1: Así es. Importantísimo, fíjate, a veces enfocamos mal, digamos, algunas estrategias pensando en que eso puede dar algunos resultados, pero es importantísimo lo que me estás diciendo, y sobre todo, ¿no? No hay mejor, digamos, medicina que la prevención, ¿no? Y justamente está en los alimentos, y sobre todo cuando se hace trabajo rudo, digamos, como muchos mineros, ¿verdad? En las minas. Amigas y amigos, vamos a hacer nuestro último corte promocional. De regreso, seguimos platicando con el licenciado Amaury.
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4: Son las 2:51.
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1: Amigos de Radar Minero, estamos de regreso en este último bloque. Estamos justamente platicando con el licenciado Amaury en esta parte para la salud, fortalecer la salud de los trabajadores en la minería, en diferentes procesos, digamos. Y pues Amaury, justamente háblanos un poco sobre algunas recomendaciones. Ya nos decías antes de la pausa, pero si nos puedes, ahora sí que para nuestros radioescuchas, algunas recomendaciones que podrían fortalecer el sistema inmunológico de los trabajadores, porque muchas de las enfermedades también viene cuando no tenemos un sistema fuerte, ¿no?
0: Bueno, aquí esta parte es muy importante y tienen que saber que existen alimentos funcionales. ¿Qué quiere decir con alimentos funcionales? Que no solamente te prevén de calorías que son las necesarias para llevar a cabo tus actividades cotidianas, ¿no? Te dan algo más, ese plus que el cuerpo humano necesita. Esos microorganismos también que son necesarios para que nuestro cuerpo humano sea mejor, ¿no? Sabemos que, bueno, tenemos glóbulos rojos, glóbulos blancos, encargados de la protección, nuestras plaquetas que están encargadas de protegernos, ¿no? Nuestro sistema inmunitario. Este es muy importante, ya que este evita que, bueno, nosotros nos enfermemos, ¿no? ¿Y cómo lo vamos a fortalecer? Bueno, de una forma muy específica es tomando a lo mejor algún tipo de vitaminas, minerales, que también las vamos a poder nosotros encontrar en los alimentos, ¿no? Las frutas, las verduras, eso te da, aparte de que te genera ciertas mejoras, te sientes bien hasta consumir frutas, te sientes fresco. También te proveen este tipo de nutrimentos, micronutrimentos necesarios para llevar a cabo todas tus actividades. Sabemos que, bueno, la vitamina C es una, específicamente un componente necesario para que nuestro sistema inmunológico se refuerce, ¿no? Hablando de alguna enfermedad de pulmonar, alguna enfermedad de resfriados, etcétera, bueno, fortalece el sistema inmunológico. Pero también hablar de otras enfermedades, como por ejemplo las diarreas crónicas, por ejemplo el desequilibrio que tenemos en nuestro cuerpo. Bueno, hay también alimentos funcionales donde podemos hacer a lo mejor algún té cuando nosotros nos sentimos mal, ¿no? O también, por ejemplo, los prebióticos y probióticos que se encuentran en la naturaleza, como son los famosos búlgaros, ¿no? Los bulgaritos, que también nos ayudan a mantener nuestra flora intestinal un poquito mejor. Entonces, todo este tipo de alimentos que son alimentos funcionales, los pueden buscar en internet, algún tipo de alimento funcional, qué beneficios nos dan los antioxidantes, por ejemplo. ¿Qué quiere decir con esto? Bueno, todos estos alimentos te dan un beneficio, te dan un plus para mejorar, para evitar que nosotros, por ejemplo, los antioxidantes, como su nombre lo dice, que nosotros vayamos a lo mejor careciendo de algunos componentes que son necesarios para nuestra vida cotidiana, ¿no? Prevenir el envejecimiento prematuro, etcétera. Y bueno, se les recomienda comer lo más natural posible. ¿Qué quiere decir? Libres de todos los conservadores que tienen. Por ejemplo, si yo de preferir comprar una carne congelada o una carne procesada, como lo es, por ejemplo, voy a hacer una hamburguesa, en lugar de preferir comprar una hamburguesa de una carne de alguna cadena comercial, que ya vienen todas pues industrializadas, pues preferir de la carnicería de la esquina, ¿no? Dicen, no, bueno, es que tiene más bacterias, por eso llevan un proceso de cocción, y la cocción tiene que ser adecuada, ¿no? No es lo mismo consumir una carne de puerco que asaste nada más a la plancha, a una carne de puerco que llevó su proceso de cocción necesario. Por eso hay que informarnos también cómo se llevan los procesos de elaboración de alimentos, que la alimentación tiene que ser inocua. ¿Qué quiere ser inocuo? Tiene que ser limpia, tiene que ser estable. Les dicen, ¿sabes qué? No te recomiendo comprar en la calle porque está sucio. Pues no todos los establecimientos están sucios, pero a veces por vender un poquito más barato, agarran características o productos de menor calidad para que pues le salga a la persona que está vendiendo, ¿no? Entonces yo siempre les he dicho, por ejemplo, muchos dicen, en nuestra comida mexicana favorita de todos, yo creo que, o la mayoría, los tacos, ¿sí o no? La salsa. Entonces, bueno, si hay una salsa mal preparada, pues puede contener algún tipo de salmonelosis, etcétera, ¿no? Pero si yo la preparo en casa, desinfecto mi material para hacerlo, mis chiles, mis jitomates, etcétera, de lo que yo quiera hacer, y la hago yo en casa, pues no voy a tener ese tipo porque de enfermedades, ¿no? O, por ejemplo, de preparar unos tacos, y al irte a una taquería, pues sabemos que pues cocinan en el momento, la carne igual de cerdo se revuelve con la carne de res que está ahí, y la cocción no es la misma, y a lo mejor una contaminó la otra, etcétera, se hace un proceso de contaminación pues formidable ahí, ¿no? Entonces, ¿qué te recomiendo yo? Bueno, si te antojaron unos tacos, cómprate unas tortillas de la tortillería, ve a tu casa, compra tú tu carne, ve a tu casa, prepárala tú, haz todo tú, sin necesidad de echarle grasa de más si te estás comiendo unos tacos, que a lo mejor en la taquería te van a costar más caros, va a tener el índice de calorías mucho más elevado y a lo mejor puede tener alguna enfermedad. Llegas a tu casa, comes tacos más barato, tienes casi nula posibilidad de enfermarte porque los hiciste tú con inocuidad y por supuesto que la carga calórica es mucho menor. Entonces siempre yo digo, no es como o lo que tú comas, sino la forma en la que preparas un alimento. Y por eso muchos satanizamos que los alimentos son los que te van a engordar, que las tortas, tacos, no. Es la forma en la que tú preparas tus alimentos la que te va a subir o la que te va a bajar, la que te va a dar una buena protección a tu sistema inmunológico o la que te va a deprimir tu sistema inmunológico. Es lo que yo siempre digo, vamos a trabajar de una forma en que vas a prevenir, en lugar de, o sea, aparte de fortalecer tu sistema inmunológico, sí, protégelo, pero también evita enfermarte. ¿Sí me explico? Así, o sea, es, de nada me sirve que yo esté protegiéndome con vitamina C y todo, si voy y me mojo y me paso todo el día mojado. ¿Sí me explico qué va a decir? Pues me va a dar una enfermedad. ¿Por qué? Porque no me cuido. Entonces, una parte es protegerte tu sistema inmunológico, protegerte, a lo mejor tu flora intestinal, a después tú quererte ir a comer en donde quiera y pues que te enfermes, ¿no? Entonces tiene que haber un equilibrio con lo que digo y con lo que hago. Sí. Es como alguien que dice, ¿sabes qué? No quiero engordar. Ah, sí, pero vas, si te comes una pizza completa diario, pues entonces, ¿cómo no lo vas a hacer, no? Tienes que ser coherente el decirlo con el hacerlo.
1: Interesantísimo, ¿no? Estas recomendaciones que nos hablas de toda la parte de la elaboración de los alimentos, consumir frutas, verduras, obviamente. Otra parte importante, obviamente, la cuestión de la hidratación dentro, sobre todo, ¿no? Las personas que trabajan con desgastes físicos y sobre todo altas temperaturas, me imagino, en las minas, o la cuestión de jornadas prolongadas, como es el trabajo que realizan en las empresas mineras. ¿Qué bebidas son las más adecuadas, las más recomendables para mantener pues el cuerpo hidratado en este caso?
0: Sabemos que el 100% el agua va a ser lo fundamental, pero también debemos de contener algunos tipos de electrolitos orales, como es el calcio, sodio, magnesio, fósforo y zinc, que son algunos electrolitos orales que nosotros necesitamos para poder mantener esa hidratación en el cuerpo. Son sales minerales que ocupamos para mantener el equilibrio hidroelectrolítico en nuestro cuerpo humano. ¿Qué quiere decir esto? Bueno, aparte que trabaje bien nuestra bomba sodio-potasio, pues en el cuerpo humano necesitamos tener ese equilibrio donde no estemos segregando de más nuestra agua, ¿no? Porque al final de cuentas sabemos que nosotros somos un porcentaje muy elevado de agua. Entonces necesitamos estar siempre bien hidratados para evitar algún problema. Sabemos que siempre que llegas a un médico, cuando estás enfermo, lo primero que busca el médico es que no estés deshidratado y solucionar la deshidratación. ¿Por qué? Porque es muy peligroso. La gente no lo toma muy, muy importante la parte de la hidratación, pero es la parte súper importantísima. Si tú llegas a tener el cerebro deshidratado, puedes llegar hasta tener alguna complicación súper, súper importante. Entonces la base principal para evitar cualquier problema es estar bien hidratado. ¿Y cómo se soluciona esto? Bueno, aparte de consumir cierto tipo de electrolitos orales, se recomienda siempre traer su botellita de agua o con electrolitos orales. Puedes consumir, bueno, algunos médicos o algunos nutriólogos te recomiendan e igual consumir algunos tipos de suplementos alimenticios que te permanecen para la hidratación de tu cuerpo humano. Tú vas a alguna consulta médica y lo primero que te hacen es hidratarte. Y bueno, yo no doy marcas específicas de qué puedes tú consumir, porque bueno, sabemos que hay un sinfín de marcas que puedes consumir, pero investiga cada marca que vas a contener, porque algunas contienen igual, así como contienen electrolitos, también contienen alto contenido de azúcares. Entonces una y otra como que pues está como desvariando. Entonces prefiere lo que te haga sentir mejor. Igual conforme tú vas consumiendo este tipo de alimentos, te vas dando cuenta de lo que es necesario, ¿no? Y siempre mantener agua. Para mí la base es el agua.
1: Finalmente, para ir terminando, licenciado Mauri, ¿qué mensaje te gustaría compartir con hombres, mujeres, jóvenes que diariamente pues ingresan a una mina o que están pensando justamente integrarse, ya para nuestros egresados también integrarse ahora sí que en este ámbito? ¿Alguna recomendación general?
0: Claro que sí, la salud es primero. Esa es una recomendación. Si ustedes piensan entrar aquí, hay que estar al 100%. Es un trabajo desgastante, muy bonito. La verdad es algo indescriptible, yo lo podría decir. Los que trabajan, siéntanse orgullosos de pertenecer a este ámbito laboral, pero también siéntanse con la necesidad de estar saludables. Ustedes se les recomienda que estén al 100%, que no tomen a la ligera su salud, que si se sienten mal, que no se vayan a trabajar, que vayan al médico. Y al final del día nosotros somos sustituibles, todos los seres humanos somos sustituibles. Entonces, en un trabajo, y pues que prefieran siempre su salud, que se alimenten correctamente, que le echen ganas, porque al final de cuentas, si ellos están bien, pues todos están bien, ¿no? Su familia está bien.
1: Muchísimas gracias. Agradecemos profundamente la participación de nuestro invitado, licenciado Mauri. Muchísimas gracias por todas estas recomendaciones y audiencia también para nuestros radioescuchas. Gracias. Esperamos que esta conversación pues motive tanto a trabajadores como a sus familiares y sobre todo a valorar la alimentación, ¿no? Como parte importante del cuidado integral de nuestra salud en general. pero sobre todo a las personas que hacen pues el trabajo rudo en largas jornadas. Muchísimas gracias por acompañarnos y por escucharnos. Les invitamos a que siga la sintonía del 99.5. Mi nombre es Fidel García Cuevas. Nos escuchamos hasta la próxima emisión.
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7: Un cerebro activo es un cerebro saludable. ¿Sabías que cada vez que lees, tu cerebro trabaja de manera extraordinaria? Leer pone en marcha procesos como la atención, la memoria, la comprensión y la imaginación. El hábito de la lectura ayuda a mantener la mente activa a cualquier edad. Aprender cosas nuevas mediante la lectura fortalece la capacidad de analizar, recordar y relacionar información. Así como caminar fortalece el cuerpo, leer fortalece la mente. Cada libro es una oportunidad para ejercitar tu cerebro y mantenerlo en movimiento.
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11: Temperatura, 37 grados centígrados.
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4: Son las 3:06.

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6: Son las 3 con 24 minutos.

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12: Son las 3 con 38 minutos.

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3: Son las 3 con 53 minutos.

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4: Temperatura 42 grados centígrados.
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5: Son las 4 con 3 minutos.
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gusto saludarte una vez más a través de este viaje que lleva por nombre Cocodrilo a Bordo. Gracias por estar con nosotros, muy puntuales a la cita. Estamos iniciando este recorrido a través de las 7 emisoras del Sistema Universitario de Medios Autónomos Suma Radio. Gracias por estar con nosotros, por llegar puntual a la cita, por conectarte, por estar bien atento a lo que les vamos a estar presentando en los próximos minutos y que ya nos arrancamos además con un gran tema. Su conductor David Herrera les da la más cordial de las bienvenidas y les dice: ¡vámonos! Tenemos un viaje por delante espectacular. Y es que si ustedes recuerdan, estamos recorriendo la obra completa de Las Batallas en el Desierto de José Emilio Pacheco. El día de hoy, en este viaje, durante estos minutos donde vamos a recordar y añorar, pues estaremos en el capítulo número 3 que lleva por nombre Alibaba y los 40 ladrones. Empieza a tomar saborcito el libro, porque los primeros han sido muy descriptivos, porque en los primeros dos capítulos conocimos un poco el entorno, a nuestros protagonistas, y acá ya empieza un poquito más a conocer todo lo que se estaba desarrollando y la historia, la esencia de este libro. Así que espero que lo disfruten, y si se han perdido los otros capítulos, léanlos, actualícense, y por supuesto que será muy bueno poder estar con todas y con todos ustedes. Además, este mes, a través de las estaciones de Suma Radio, tenemos una campaña que lleva por nombre Universo Lector. Así, desde este sistema estamos promoviendo la lectura, a través de este programa también lo hacemos con esa obra, pero no solamente, les invito a que conozcan las barras programáticas de las 7 frecuencias universitarias, ya que en cada una tenemos propuestas de literatura, tenemos propuestas pues llenas de letras, y sobre todo encontrarán algo muy interesante para poder seguir en este mundo de la literatura y en esta parte del cocodrilo pues también con la música. Así que bueno, ojalá que lo disfruten tanto lo que hacemos en este viaje del cocodrilo como también lo que se está haciendo a través del Sistema Universitario de Medios Autónomos. Además, muy pronto ya falta cada vez menos para la Feria Universitaria del Libro, ese encuentro cultural, ese evento tan importante para nuestro estado Hidalgo, para toda la región, donde pues podemos encontrar autores, podemos encontrar expositores, libros, en fin, muchas actividades las que vamos a estar teniendo como cada año a través de la Full 2026. Pero bueno, de eso hablaremos más adelante. Por lo pronto, les quiero platicar que con lo que nos arrancamos en este viaje del cocodrilo, pues fue con un tema que lleva por nombre Celoso. Es la interpretación de Roberto Luti y es un tema bastante antiguo. Ya alguna vez lo habíamos programado, lo encontramos ahí abandonado entre los temas que no programamos tanto, porque si sale hasta cierto punto del rock and roll y de todos los subgéneros que se iban desarrollando, pero lo quisimos traer a la memoria el día de hoy. Y por supuesto que ya nos vamos a arrancar con todo lo que tiene que ver con el buen rock and roll, con algunos de sus grandes representantes, y vamos a iniciar en este viaje del cocodrilo con los Tijuana Five y esto que lleva por nombre Mi Auto Puedes Manejar. ¿Le suena el nombre de la canción? Seguramente sí, porque es precisamente un tema original de The Beatles, del cuarteto de Liverpool, que los Tijuana Five lo hicieron cover al español y lo presentan de esta manera. No los comparemos, disfrutemos lo que se hacía en ese momento, porque también no había tanta influencia, no tenían tantos exponentes para poder inspirarse y hacer otro tipo de música, pero los Tijuana Five la verdad es que lo tomaron y lo hicieron bastante, bastante bien. Después vamos a escuchar a Polo con el tema Ella No Está Ahí. Qué buen cantante era Polo, tanto de manera individual junto con algunos de los duetos que tuvo y por supuesto con su inicio a través de la banda de los Sapson. Al ratito los vamos a escuchar, por cierto. Y después de Polo con Ella No Está Ahí, vamos a escuchar a César Costa, el chico bueno del rock and roll, con La Historia de Tommy. Así que esto es Cocodrilo a Bordo, disfrútenlo. Vamos a escuchar esta música, pero en un momento estamos de regreso.

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3: Son las 4:19.
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4: Oye, Renata, ¿es cierto que Juan es tu novio?
5: Sí, desde ayer.
4: Ah,

0: Mi novio Juan. Esto lo interpretó Renata. ¿Cuántos Juanes nos están escuchando? Saludos para todos los Juanes que nos estén escuchando y que les hayan dedicado esta canción. Y si no se las han dedicado, pues díganle a sus novias que escuchen la canción de Renata para que se las estén dedicando. Bueno, vamos a continuar con más de lo que tenemos el día de hoy ya preparado a través del cocodrilo a bordo. Y como lo dijimos desde el inicio de este viaje, pues vamos a continuar con el libro de las batallas en el desierto del maestro José Emilio Pacheco. En este caso nos toca recorrer, disfrutar, conocer, para aquellos que ya lo leyeron, reconocer el capítulo número 3 que lleva por nombre Alí Babá y los 40 ladrones. Está bueno porque, insisto, esto ya empieza a ponerle un poco más de sabor a la historia con Carlos y por supuesto que empezar a identificar a ciertos personajes claves que vamos a estar recorriendo en este libro. Así que vámonos con esto, espero que lo disfruten. Esto es la primera parte del tercer capítulo de Las Batallas en el Desierto.
1: Capítulo 3. 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

Era extraño que si su padre tenía un puesto tan importante en el gobierno y una influencia decisiva en los negocios, Jim estudiara en un colegio de medio pelo, propio para quienes vivíamos en la misma colonia Roma, venida a menos, no para el hijo del poderosísimo amigo íntimo y compañero de banca de Miguel Alemán.

0: El ganador de millones y millones a cada iniciativa del presidente. Contratos por todas partes, terrenos en Acapulco, permisos de importación, constructoras, autorizaciones para establecer filiales de compañías norteamericanas, asbestos, leyes para cubrir todas las azoteas con tinacos de asbesto cancerígeno, reventa de leche en polvo hurtada a los desayunos gratuitos de las escuelas populares, falsificación de vacunas y medicinas, enormes contrabandos de oro y plata, inmensas extensiones compradas a centavos por metro, semanas antes de que se anunciaran la carretera o las obras de urbanización que elevarían 10.000 veces el valor de aquel suelo. 100 millones de pesos cambiados en dólares y depositados en Suiza el día anterior a la devaluación. Aún más indescifrable, resultaba que Jim viviera con su madre no en una casa de las Lomas, o cuando menos Polanco, sino en un departamento en un tercer piso cerca de la escuela. ¡Qué raro! No tanto, se decían en los recreos. La mamá de Jim es la querida de ese tipo. La esposa es una vieja horrible que sale mucho en sociales. Fíjate cuando haya algo para los niños pobres. Mi papá dice que primero los hacen pobres y luego les dan limosna. Y la verás retratada, espantosa, gordísima. Parece guacamaya o mamut. En cambio, la mamá de Jim es muy joven, muy guapa. Algunos creen que es su hermana. Y él, Terciaba Ayala, no es hijo de ese cabrón ratero que está chingando a México, sino de un periodista gringo que se llevó a la mamá a San Francisco y nunca se casó con ella.
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Además de escuchar esta primera parte del tercer capítulo de Las Batallas en el Desierto, tuvimos algo de música para pues irle poniendo también un tono bastante sabrosón a este cocodrilo. Vianey Valdés con el Muévanse Todos, clasiquísimo del rock and roll de aquellos años, porque evidentemente Twist and Shout es el tema que por allá de 1963 hiciera muy famosa la banda The Beatles. Sí, yo sé, algunos me dirán, es que programas mucho los covers de The Beatles, y hay mucha gente que también hay que reconocerlo, no le gustan los covers, les gustan las canciones originales, pero aquí hay que entender que era otra época, no era lo que en algún momento se hizo hace algunos años, sobre todo en la escena latinoamericana, que se nos acababa la creatividad, entonces las bandas decían, pues vamos a hacerle un tributo a tal, y por allá del año 99, cuando sale el tributo a José José, empieza a haber una serie de discos que era tributo a uno, tributo a otro, pero en esta época era algo distinto, era realmente la inspiración, era acercar la música a la gente, porque no todos conocían a The Beatles, porque no todos tenían la posibilidad pues de acercarse a ellos. Entonces ahí está Vianey Valdés con el Muévanse Todos. Además, un tema no tiene nada que ver con otro, y creo que esa también es la riqueza que se le daba, y también quienes decidieron pues seleccionar alguna música, hacerla cover, y algunos bandas que también tomaban la decisión de hacer música propia, de aventurarse en ese mundo que no era nada sencillo, y que bueno, han trascendido hasta nuestra época a través de lo que nos presentaban. Es momento casi de pararnos un instante, porque el semáforo ya nos va a empezar a cambiar de color, nos va a empezar a dar ese ámbar que nos dice alto, deténganse, para concluir con el rojo, que ese sí nos detiene, y poder hacer una pequeña pausa en este viaje. Antes de eso vamos a escuchar una canción. Les decía que algunos bandas pues tenían la idea de hacer algunos covers, y en este caso los Sinners también lo hicieron. Lo que a continuación vamos a escuchar es el tema Dana. Seguramente ustedes lo van a reconocer como un tema de Richie Valens, y después vamos a detenernos unos instantes. Disfruten esta canción, es bastante tranquilita, pero no le cambien, no se bajen. Esto es Cocodrilo a Bordo.

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15: Leer para comprender a los demás. ¿Alguna vez te has puesto en el lugar de alguien muy diferente a ti? Un libro puede hacerlo posible. Las historias permiten conocer otras culturas, realidades y formas de pensar. Leer ayuda a comprender emociones y situaciones distintas a las propias. Esa comprensión favorece el respeto, la tolerancia y la mejor convivencia. Cada personaje nos recuerda que detrás de cada persona hay una historia que merece ser escuchada.
14: La lectura nos enseña que entender a los demás también es una forma de crecer.
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20: Son las 4 con 37 minutos.
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0: Quisiera es la canción que Gina y los Tickets nos acaban de interpretar. A mí me gusta mucho. La verdad es que creo que es muy buena. En algún momento, ya hace muchos viajes, pues tuvimos la oportunidad de hacer un especial de Gina y los Tickets. Vamos a ir programando más música, pero por lo pronto esta de Quisiera a mí me gusta. Me gusta mucho y es uno de los temas que hemos descubierto a través de estar buscando la música, pero también a través de lo que ustedes, nuestros pasajeros, nos van comentando a través de las líneas de comunicación. Ustedes las conocen en cada una de las emisoras que nos están escuchando, y si quieren hacer contacto directo hasta la base de este cocodrilo, pues los invitamos a que nos puedan buscar a través de Radio UAEH Huichapan. Es como nos encuentran en redes sociales, pero también nos pueden escribir de manera directa al 773-154-0626. Lo reiteramos, 773-154-0626. Ahí precisamente nos van a encontrar, nos pueden hacer sus peticiones, como lo hiciera nuestro buen amigo José, que nos escucha allá en Zimapán y que vamos a escuchar precisamente el mensajito que nos compartió.
1: Buenas tardes, ¿me pueden poner dos canciones de los Abson, por favor? Y una canción de los Locos del Ritmo, por favor. Los escucho en Zimapán.
0: Bueno, la petición no nos dijo qué canciones quería de los Abson y de los Locos del Ritmo. Son muy buenas las dos bandas, tienen muy muy buena música, y por ahí hace ratito ya escuchamos a Polo, ya no con los Abson, pero sí en solitario. Así que este bloquecito pues también va con mucho cariño hasta nuestro querido Radio Escucha, que está ya en Zimapán, y lo que viene a continuación son los Abson con El Último Beso. También vamos a escuchar a los Locos del Ritmo con un tema mucho más encendido que El Último Beso. Estamos hablando de La Chica Alborotada, creo que es uno de sus más grandes éxitos, y vamos a rematar este bloque con los Teen Tops y un tema que en lo personal disfruto mucho, que lleva por nombre Presumida. ¿Cuántas presumidas nos están escuchando? Bueno, no lo sé, pero ustedes sí disfruten el rock and roll y toda la buena música. Vámonos con esto y en un momento estamos de regreso a través de Cocodrilo a Bordo.

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9: Son las 4:49.
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0: Maite Gaos fue la invitada en este regreso del cocodrilo a bordo. El tema ya tenía rato que no lo habíamos escuchado, lleva por nombre Vete con ella, es una muy buena canción. Es, digamos, un poco rock balada romántica, no sé cómo podría descifrarla, pero al final también a Maite la entendemos, la reconocemos y la vemos como una de las grandes exponentes del género en aquellos años. Vamos a seguir con nuestra lectura del día de hoy, es decir, con la segunda parte del capítulo 3 de Las batallas en el desierto de José Emilio Pacheco, este capítulo que lleva por nombre Alibaba y los 40 ladrones. En este caso escuchamos su segunda parte, espero que lo disfruten. No se bajen, seguimos aquí en Cocodrilo a Bordo.
1: El señor no trata muy bien al pobre de Jim. Dicen que tiene mujeres por todas partes, hasta estrellas de cine y toda la cosa.
2: La mamá de Jim solo es una entre muchas.
1: No es cierto, les contestaba yo. No sean así. ¿Les gustaría que se hablara de sus madres en esa forma?
2: Nadie se atrevió a decirle estas cosas a Jim, pero él, como si adivinara la murmuración, insistía. Veo poco a mi papá porque siempre está fuera, trabajando al servicio de México.
3: Sí, cómo no,
2: replicaba Alcaraz.
3: Trabajando al servicio de México.
1: Alibaba y los 40 ladrones. Dicen en mi casa que están robando hasta lo que no hay. Todos en el gobierno de Alemán son una bola de ladrones. Ya que te compre otro suétercito con lo que nos roba.
2: Jim se pelea y no quiere hablar con nadie.
1: No me imagino qué pasaría si se enterase de los rumores acerca de su madre.
2: Cuando él está presente, los ataques de nuestros compañeros se limitan al señor. Jim se ha hecho mi amigo porque no soy su juez. En resumidas cuentas, el que culpa tiene. Nadie escoge cómo nace, en dónde nace, cuándo nace, de quiénes nace.
1: Y ya no vamos a entrar en la guerra de los recreos. Hoy los judíos tomaron Jerusalén, pero mañana será la venganza de los árabes. Los viernes, a la salida de la escuela, iba con Jim al Roma, el Royal, el Balmori, cines que ya no existen. Películas de Lassie o Elizabeth Taylor adolescente.
2: Y nuestro predilecto programa triple visto mil veces. Frankenstein, Drácula, El Hombre Lobo. O programa doble. Aventuras en Birmania y Dios es mi copiloto. O bien, una que al padre Pérez del Valle le encantaba proyectar los domingos en su club Vanguardias. Adiós, Mr. Chips. Me dio tanta tristeza como Bambi. Cuando a los 3 o 4 años vi esta película de Walt Disney, tuvieron que sacarme del cine llorando porque los cazadores mataban a la mamá de Bambi.
4: ¡Corre!

0: En la guerra asesinaban a millones de madres, pero no lo sabía. No lloraba por ellas ni por sus hijos. Aunque en el Cinelandia, junto a las caricaturas del Pato Donald, el ratón Mickey, Popeye el Marino, el Pájaro Loco y Bugs Bunny, pasaban los noticieros. Las bombas cayendo a plomo sobre las ciudades, cañones, batallas, incendios, ruinas, cadáveres.
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Los Rockin' Devils acaban de interpretarnos Chícharos Dulces. Qué buena canción, a mí me gusta. Tienen buen ritmo y también los Rockin' Devils fueron muy importantes desde mi punto de vista. Con lo que he podido conocer, creo que ellos fueron pioneros en algunas cosas. Creo que también empezaron a hacer algunas fusiones un poco extrañas. Evidentemente, el hecho de que tuvieran una voz femenina le da otra dimensión también al poder del grupo y a esta valía, ¿no? De la participación que se tenía de los jóvenes. Y bueno, a mí una de las cosas que más me gustan de los Rockin' Devils es cómo fueron introduciendo los saxofones. Creo que eso enriqueció muchísimo su sonido. Antes de escuchar a los Rockin' Devils, pues tuvimos la segunda parte del capítulo 3 de las batallas en el desierto, Alibaba y los 40 ladrones. Espero que lo estén disfrutando. El próximo viaje nos vamos con el capítulo 4 y vamos a llegar a la primera, tercera parte. Así que se nos está yendo muy, muy rápido este libro, que es bastante bueno y que espero que lo estén disfrutando. Bueno, ¿con qué nos vamos a despedir? Primero, con el agradecimiento a todos y cada uno de los operadores y de las operadoras que en las diferentes emisoras de Suma Radio nos permiten llegar hasta su audiencia. Por supuesto que saludamos a toda nuestra audiencia en Actopan, en San Bartolo, en Zimapán, en Huejutla, en Pachuca, en Tulancingo y desde la base de este cocodrilo que es Huichapan, la séptima emisora del Sistema Universitario de Medios Autónomos, pues les agradecemos que estén con nosotros. También agradecemos muy especialmente por estos rumbos a Sara Castañeda, la encargada de hacer rodar este cocodrilo el día de hoy, pues hasta donde quieran llevarnos a través de la aplicación de Suma UAEH o a través de nuestra señal vía streaming. Pues con esto estamos llegando al final de este viaje del día de hoy. Quienes dirán adiós en este cocodrilo son los Rebeldes del Rock y uno de sus grandes temas que lleva por nombre La Hiedra Venenosa. Disfruten su semana, sean muy felices, por supuesto que los esperamos la próxima semana. Misma hora, mismo día, a través de esta frecuencia. Su conductor David Herrera va a llegar bien puntualito y por supuesto que va a pasar por ustedes para traerles mucho más recuerdos. Por lo pronto nos escuchamos la próxima y recuerden que pronto, muy pronto, volveremos a encontrarnos en este pantano lleno de cocodrilos.

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3: Temperatura 39 grados centígrados.
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5: Son las 5 con 5 minutos.
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0: Es un gusto volver a sintonizar con ustedes a través de los micrófonos de Suma Radio Zimapán. Su servidora Imelda Cantera les da la bienvenida a una emisión más de su programa Frecuencia Lectora. Hoy inicio compartiendo con todos ustedes que para este segundo periodo del año 2026, el Centro Cultural César Sánchez Lozano tendrá la actividad permanente de cine cultural a través de la megapantalla. La proyección de cine se realizará todos los miércoles en punto de las 5 de la tarde, así que estén pendientes a través de nuestra página de Facebook. Recuerden que nos ubican como Centro Cultural César Sánchez Lozano UAEH. Para conocer los títulos que se van a exhibir, por supuesto, hay películas nacionales, extranjeras y los géneros son variados. Habrá filmes de drama, terror, acción, aventura, ciencia ficción, documentales y, por supuesto, comedia. Recuerden que la entrada es completamente gratuita y, bueno, en cada cartel podrán verificar la clasificación de cada filme para saber el tipo de público al que va dirigido. Así que, a propósito de lo anterior, el día de hoy vamos a hablar acerca del cine, precisamente, como arte. Quédense con nosotros, coméntenos si son amantes del cine, ¿cuál es su película favorita? Pueden enviarnos mensaje vía WhatsApp al 772-142-9159, regalarnos una llamada al teléfono en cabina al 759-72-833-33 o enviarnos mensajito a través de Facebook o Instagram, donde nos ubican como Radio UAEH Zimapán. Así es que ahora sí, comenzamos.
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0: ¿Por qué le decimos séptimo arte al cine? Bueno, si no sabes, yo te lo digo. Comenzamos con lo obvio. Ya había otras 6 actividades previas y desarrolladas consideradas artísticas y que eran más rudimentarias hasta que la invención de la grabación y la proyección se volvieron explosivas en la historia. Con la aparición del cine, todo cambió. Fue en los años 30 cuando este hombre, Rizzio Toccanudo, dio una especie de conferencia y de manera atrevida llamó al cine el séptimo arte, lo que, por supuesto, desde entonces abrió un intenso debate al respecto. Algunos piensan que para nada, ya que precisamente el cine es un conjunto de todas las demás expresiones artísticas, como la pintura, la arquitectura, la escultura, la música, la poesía y la danza, por lo que no tiene una base propia, pero por otro lado, y la mayoría de hecho, piensan todo lo contrario. Pero, ¿qué tiene el cine que no tengan otras formas de expresión como la fotografía o el dibujo? El cine tiene la peculiaridad de hacer vivir experiencias únicas y emocionantes. Te hace sentir dentro de una historia contada a través de muchos elementos que muy bien cuidados y perfectamente conjugados derivan en una obra artística. Si bien el cine puede verse como un método de entretenimiento, hay quienes lo ven mucho más allá y lo consideran un arte, por el motivo de que se convierte en una forma de expresión que conecta con el mundo de forma emocional e intelectual, o sea, genera sentimientos. Pero te preguntarás, ¿quién definió qué es y qué no puede ser considerada un arte? Vayamos un poco más atrás con Hegel, un filósofo que define al arte como un producto cultural necesario para el conocimiento y lograr la autonomía como ser humano. Entonces, desde ahí, el cine cumple con esta definición. Los tiempos cambian y estamos muy lejos de solo unas cuantas expresiones de lo que el ser humano piensa y necesita decirle al mundo. Desde su era primitiva hasta la más actual, el cine ha pasado por una evolución al mismo tiempo que todas las demás bellas artes de las que se nutre, y eso ha hecho aún más especial su existencia.
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2: Pues iniciamos el tema del día de hoy, el cine como arte, con esta cápsula informativa que, entre otras cosas, lo que más nos dejó como conocimiento es que precisamente el cine es denominado el séptimo arte porque en ella incluye a las artes anteriores. Y ya nos explicaron, se encuentra inmiscuida la literatura, el teatro, la fotografía, la pintura, la música, por supuesto, tan importante, la danza, la escultura, entre otras. Algo importante que es necesario recapitular es que en emisiones anteriores ya habíamos visto la definición de arte. Pues bueno, el cine se considera arte principalmente porque es una forma de expresión. Y esta expresión, por supuesto, es del ser humano. Como todo arte, necesita obligatoriamente a un espectador que pueda visualizarla. Al hacerlo, entonces, ahora sí, cumple con el requisito para ser denominada arte. Y como espectador, pues nosotros también somos partícipes de esa consolidación. A lo mismo que cuando somos espectadores de la danza, nuestros conocimientos en cine, entre más conocimientos tengamos, vamos a poder vivir mejores experiencias cuando vamos a presenciar una proyección de cine. Ahora, si quisiéramos ahondar acerca de los elementos que hacen especialmente al cine un arte, pues tenemos en primer lugar que tienen una intención estética. El cine no precisamente se limita solo a contar una historia. El director decide cómo quiere que la veamos y qué es lo que quiere que experimentemos cuando la estamos visualizando. Y esto ocurre a través de los colores, la iluminación, los encuadres, los movimientos de la cámara, los escenarios y la composición de cada plano. Por ejemplo, en una misma escena puede filmarse una escena con luz cálida que puede transmitir intimidad y quizá otra escena con tonos fríos para que pueda producir la sensación de distancia, tristeza o inquietud. Como elemento número 2, el cine expresa emociones o ideas. Así como ocurre en la pintura o en la música o incluso en la literatura, el cine puede hablar de temas humanos que son universales. ¿Cuáles son ellos? Pues el amor, la muerte, la soledad, la libertad, la identidad, la familia o simplemente el paso del tiempo. Una película puede hacernos reflexionar sobre esos temas sin necesariamente explicárnoslos de manera directa. Otro elemento es que utiliza un lenguaje propio artístico, y es que el cine ha desarrollado su propio lenguaje a través de los planos, del ángulo, de los movimientos de la cámara, del mismo montaje o de la iluminación y los colores que utiliza, de los sonidos y la música, por favor, por supuesto que les dan pues esta creación mágica a cada uno de los filmes, e incluso hasta el silencio también puede convertirse en un poderoso recurso expresivo. Por eso, una película no comunica únicamente a través de los diálogos, sino de todos los elementos alrededor de ellos. Como tercer elemento podría hablarse de que el montaje convierte imágenes en significado. Al referirnos al montaje es este hecho de enlazar las diferentes escenas que se han grabado a lo largo del rodaje. Una de las características que distingue al cine y que las diferencia de otras artes es precisamente ello. Una imagen aislada puede tener un significado, pero cuando se coloca junto a otras, puede producir un significado completamente diferente. El montaje, por lo tanto, construye relaciones, construye significados que no necesariamente están presentes en cada imagen a nivel individual. Lo que les comentaba, otro elemento importante, el espectador también participa directamente del cine y es obligatoriamente necesario tener un espectador para cada filme. El cine no siempre proporciona todas las respuestas. Muchas películas dejan espacios precisamente para que el espectador interprete. Una mirada, un silencio, un objeto, un color o una determinada música pueden tener un significado simbólico al cual pues estamos obligados a descubrir y además a experimentar. En este sentido, el cine puede funcionar de manera semejante a la poesía. No solamente nos dice algo, sino que nos invita a poder interpretarlo. Otro elemento del cine importante es que puede crear mundos que no existen. El cine, además de tener una enorme capacidad de construir realidades, puede mostrarnos mundos fantásticos, acontecimientos históricos, futuros imaginarios, incluso universos de ciencia ficción. Puede también mostrarnos sueños, traer recuerdos y hacernos vivir realidades alternativas. La combinación de fotografía, de escenografía, de vestuario, por supuesto, el aporte de los actores, los efectos visuales y el sonido permiten crear experiencias que serían imposibles experimentar de manera directa. Ahora, así como la literatura, el cine también tiene su propia clasificación. En esta parte de la clasificación, yo únicamente voy a mencionarles la clasificación por género. En alguna otra emisión vamos a explorar otras clasificaciones que se tienen, pero bueno, en cuanto a género, pues tenemos películas de drama, películas de comedia, hay otras que pertenecen a la tragedia, otras que son de terror, las de, por supuesto, que son favoritas del público, las de suspenso o también conocidas como thriller, las de acción, las de aventura, la ciencia ficción, la fantasía, el romance, las musicales, las western, las policíacas o criminales, bélicas, históricas y finalmente también el género de animación. En alguna otra emisión, pues sería interesante hacer un recuento de a qué se refieren cada una de ellas y quizá hablar de algunos filmes que den pues esta parte de la ilustración acerca de por qué pertenecen específicamente a ese género. Algo importante a considerar es que las películas, si bien cuando nos las anuncian pueden pertenecer a un género específico, la verdad es que en la realidad los filmes pueden clasificarse simultáneamente en varios géneros. Por ejemplo, si recordamos la película mundialmente conocida de Titanic de James Cameron, normalmente quizá podrían clasificarla como una película de romance, puesto que la trama pues va en el contexto de dos personas que se enamoran precisamente al abordar el Titanic, y bueno, que al final pues termina en una historia trágica, ¿no? Al final no terminan juntos. Pero al mismo tiempo, por la misma particularidad de la historia, podría considerarse como tragedia. Por el contexto en el que se da la historia de Titanic, podría considerarse también en el género histórico, o incluso por todo lo que sucede alrededor del amor de estos dos chicos, pues también incluir el género de drama. Entonces, si se dan cuenta, todos los filmes en su mayoría pues pertenecen a más de una clasificación por género. Estamos hablando acerca del cine como arte. Vamos a ir rápidamente a una pausa comercial. Por favor, no se vayan.

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3: Son las 5 con 21 minutos.
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5: Estamos de vuelta aquí en su programa Frecuencia Lectora. Antes de irnos al corte comercial, platicábamos acerca de los elementos, las características y por qué el cine está considerado dentro de las bellas artes y por qué es precisamente el séptimo arte. Pues bien, aquí en el Centro Cultural César Sánchez Lozano, lo que exhibimos es algo conocido como cine cultural. Y muchas personas nos han preguntado por qué no exhibimos cine comercial. Bueno, es preciso decir que el cine comercial y el cine cultural no son categorías completamente opuestas. Una película puede ser comercial y tener gran valor artístico, o ser proyectada en una casa de cultura y también haber tenido, pues, una distribución previa comercial. La diferencia principal está en la finalidad, en la forma de distribución, en el público al que se dirige y la manera en que se seleccionan las películas. El cine comercial, por ejemplo, es un cine producido y distribuido principalmente dentro de una industria que busca sobre todo recuperar la inversión y obtener ganancias a través de la venta de ese filme. Cuando pensamos en una película que vemos en alguna de las conocidas cadenas de cine que tenemos aquí en México, normalmente encontramos grandes inversiones en cuestión a la producción, campañas masivas importantes de publicidad, hay estrenos simultáneos en muchas salas de varias cadenas, el público al que están orientados pues es bastante amplio. Hay historias que pueden resultar muy atractivas para grandes cantidades de espectadores. Normalmente los actores que aparecen en esos filmes pues son estrellas mundialmente reconocidas. Los géneros más populares que van en este cine comercial son de acción, aventura, comedia, terror, superhéroes, animación, entre otros. Y algo característico también es que su distribución puede ser nacional e internacional. Esto no significa que sea cine de menor calidad. Hay películas comerciales extraordinariamente importantes desde el punto de vista artístico. Por ejemplo, el conocido filme del Padrino o El silencio de los inocentes. O incluso alguna más reciente que podría mencionarles, la de Parásitos, que tuvieron una dimensión comercial, pero que también pues son consideradas a través del tiempo como obras cinematográficas de enorme importancia artística. El cine cultural, por su parte, cuando hablamos de él, normalmente nos referimos a películas que se proyectan dentro de espacios cuya finalidad no es precisamente el comercial. Estos espacios pueden ser desde casas de cultura, universidades, museos, cinetecas, centros culturales como el nuestro, cineclubes, festivales o incluso instituciones educativas. Aquí la intención es acercar al público a distintas expresiones cinematográficas, preservar sobre todo la memoria cinematográfica y formar espectadores generando reflexión y diálogo. Por eso es común encontrar películas con directores poco conocidos, películas de otros países, películas de casas independientes, es decir, no comerciales. Encontramos muchos documentales, encontramos películas clásicas, incluso filmes que pertenecen al cine experimental. También podemos tener películas que tuvieron quizá poca distribución comercial o filmes con temas sociales, históricos y culturales. Pues hasta aquí vamos a dejar la plática de cine. Sin duda hay mucho todavía por compartirles del séptimo arte, pero bueno, lo seguiremos haciendo en alguna otra emisión. Mientras tanto, vamos a nuestra siguiente sección, donde conoceremos alguna de la terminología que se maneja precisamente en el cine. Y es que conocer estos términos sin duda va a abonar a que como espectadores tengamos una mejor experiencia de los grandes filmes.
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6: Spoiler, live action, Easter egg, reboot. ¿Se te hace familiar alguna de estas palabras? Pues si eres un cinéfilo, estoy seguro de que sí las conocerás. Pero si apenas estás entrando a este maravilloso mundo del cine y la televisión, es necesario que las conozcas. Número 1. Spoiler. Ok, vamos a empezar con algo bastante fácil y conocido, para hacer un breve calentamiento y entrar poco a poco a lo más complicado. Spoiler es la descripción que anticipa una parte importante de la trama de una película antes de que la persona lo vea, arruinando el suspenso o la sorpresa final. Spoiler es una palabra en inglés que significa revelación. En español también es conocida como destripe, que quiere decir echar a perder, estropear o revelar una información crucial. Este anglicismo lo usamos bastante como verbo, así como spoilear, o me han spoileado, o no me spoilees, te rompes.
7: Well, it does have...
8: Yeah, spoilers.
6: En fin, spoiler es básicamente arruinarte la sorpresa de una película antes de que la veas. Aquí un ejemplo de spoiler.
9: Se está equilibrando gracias.
10: Al final Spider-Man se desintegra y Loki se muere. Y en la siguiente viene Capitán Marvel.
6: Bueno, spoiler es algo que definitivamente no tienes que hacerlo. En especial a las personas que se toman muy en serio no ser spoileados. No te vaya a ocurrir como le pasó a este hombre en Hong Kong. Número 2. Live action. El live action es una expresión que se usa para referirse a obras en las que la imagen ha sido obtenida mediante la filmación directa de actores o elementos reales. Traducida al español como acción real o acción en vivo, el término live action se emplea especialmente cuando la película que originalmente era animación es adaptada con actores y escenarios reales. Tal es el caso de la película Los Picapiedras. También podemos usar este término dentro del mundo de la animación para distinguir a personajes reales que son integrados en el metraje de una película en la que también hay personajes o elementos animados, como en el caso de la película de Mary Poppins de 1964. Durante décadas, los estudios Walt Disney Animation han experimentado con esta técnica, donde mezclan a sus personajes animados con elementos reales en muchas de sus películas, tanto así que estos se consideran los primeros en aplicar este mecanismo. Como ejemplo, podemos ver todo lo que hoy en día hace Disney con sus clásicos animados.

0: Número 3. Blooper. El blooper es una pequeña secuencia de un filme o video que contiene un error hecho por actores o miembros de la producción, tomando así el nombre de toma falsa. Este anglicismo se refiere a un embarazoso error cometido en público. Este término tiene su origen en la onomatopeya blop, por el ruido molesto que genera una radio causando interferencia sobre otra. En fin, los bloopers son esas escenas donde vemos los errores de producción y también los errores que cometen los actores al momento de filmar una película. Estas escenas son eliminadas de la película, pero en algunos casos son añadidos al final, durante los créditos.
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2: Estimados radioescuchas, los invitamos para que esta semana nos acompañe al cine cultural, donde vamos a proyectar la película Conejo en la Luna. Esta película es mexicana-británica del año 2004, dirigida y escrita por Jorge Ramírez Suárez, teniendo como actores principales a Bruno Bichir, Lorraine Pilkington y Jesús Ochoa. Se clasifica principalmente como crimen y thriller. Esta película cuenta la historia de algo que comienza aparentemente sencillo. Antonio y Julia son una pareja jóvenes con un bebé y su vida cambia radicalmente cuando Antonio es involucrado injustamente en un crimen político. Un dato interesante para que se animen a ver este filme es que es un claro ejemplo de cómo el cine puede hablar de la realidad mexicana, y es que la película utiliza precisamente el género de thriller político para hablar acerca de la corrupción, la impunidad y el abuso del poder. Esta película es clasificación B, es decir, para mayores de 15 años. Recuerden, se exhibe este miércoles 12 de agosto a partir de las 5 de la tarde aquí en la megapantalla del Centro Cultural César Sánchez Lozano. Ya saben, la entrada es completamente libre y gratuita. Y pues bueno, los invitamos a que aprovechen ahorita que los chicos están de vacaciones para pasar pues una agradable tarde de cine aquí en el centro de nuestro municipio de Zimapán.

0: Pues, queridos radioescuchas, hemos llegado al final de esta emisión. Desafortunadamente, ya saben que nuestro tiempo se nos va, pero muy rápido. Voy a cerrar con esta frase célebre acerca del séptimo arte, que es de Federico Fellini, y dice: el cine es un modo divino de contar la vida. Sin duda alguna, una frase que consolida en mucho este séptimo arte que es amado por muchos de nosotros. Se despide en los micrófonos Imelda Cantera, en la producción Eduardo Narváez y en la operación Fidel García. Gracias por su atención y los esperamos en la próxima emisión el próximo martes en punto de las 6:30 de la tarde. Nos vemos, hasta luego.
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8: Son las 5:35.
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8: Son las 5:37.
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